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1: La semana pasada en este espacio de Club Hit Latino platicamos acerca de cuáles son las preocupaciones de los hombres. La mayoría de los hombres nos preocupamos por no perder el cabello y el trabajo.
2: ¿El cabello?
1: Sí,
2: acuérdate. Ah, bueno, sí, ya habíamos dicho que es un tema así muy fuerte.
1: Pelones, claro. Sí, a ti dices que te gustan los pelones, ¿no?
2: No.
1: Ah, ya ves.
2: No,
1: entonces,
2: ¿por qué crees
1: que no es una preocupación?
2: Hay algunos que hay algunas que sí les gusta pelones. Yo paso.
1: Pero, por ejemplo, a ver, ¿ves a Jason Statham o ves a Bruce Willis?
2: Bueno, Bruce Willis todavía.
1: Todavía.
2: Algunos pasan.
1: Todavía. Pero bueno, ahora vamos a platicar de
2: las
1: principales preocupaciones de las mujeres. ¿A ti qué te preocupa en tu vida como mujer, Patricia?
2: Entre tantas cosas.
1: Entre tantas cosas.
2: No voy a negar que lo primero, así algo rapidito, pues es la belleza.
1: La belleza.
2: Sí, a uno le preocupa pues verse bien, que te veas en forma, que estés siempre bien.
1: O sea, lo número uno sería sus preocupaciones es que no verse vieja.
2: Ándale, pues el tema de la edad. Así,
1: la edad.
2: Vamos a resumirlo. Ajá,
1: bueno,
2: que digas,
1: entonces,
2: no, si me salen canas, déjame pinto el pelo, que cuidarse con cremitas, traer un buen maquillaje. Eso sí es preocupación, ¿eh?
1: Si hacemos un comparativo, es lo mismo de quedarse pelón a los hombres, ¿no?
2: Exacto, sí, porque ustedes pues no se ponen nada en la cara.
1: Sí, pues
2: eso, pero también la salud, ¿eh?
1: La salud, el bienestar. ¿Sabes qué es una de las más grandes preocupaciones?
2: ¿Cuál?
1: La violencia en el trabajo y la violencia de género. Y la brecha salarial.
2: Sí, actualmente todos estos temas de desigualdades que ya están muy pues muy muy muy de moda, también son temas que preocupan, donde hay que poner atención. Y también, ¿sabes qué? A las mujeres les preocupa, yo creo que también a los hombres, la salud emocional.
1: También.
2: ¿Cómo andamos
1: también?
2: De la mente y de las emociones,
1: claro.
2: Esa inteligencia que, híjole, no tenemos, pero a ver dónde la agarramos.
1: Y aunque no lo creas, también gran parte de las mujeres, una de sus preocupaciones es la salud reproductiva. Sobre todo el tema de si pueden tener hijos o no pueden tener hijos. Eso les puede llegar a poner, no sé, depresión, ¿no?
2: Sí, porque fíjate, no sé si has visto que últimamente las mujeres ya son mamás más tarde. O sea,
1: sí.
2: Después de los 30,
1: a los 40.
2: Claro,
1: sí.
2: ¿Por qué? Por la modernidad, por el trabajo, ya hay otras prioridades y lo van dejando de lado. Antes a los 20, 21, 23 ya se estaban embarazando. Ahora se retrasa un poco más, pero también entre más te tardes, pues sí tenemos fecha de caducidad en ese tema.
1: Pues de las grandes preocupaciones, sobre todo, ya lo dijo Patty, la belleza, el no hacerse vieja.
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2: Amigo de Club Hit Latino. Parece que dije gelatina, va. Club Hit Latino.
3: ¿Gelatina de gelatina?
2: Lleva la gelatina, no.
3: Ahí se me antojó una.
2: Oye, que dicen que es muy buena la gelatina, sobre todo para el tema del colágeno, ¿eh?
3: Sí, por la grenetina, también para las rodillas, para las articulaciones.
2: Yo voy a tomar ya gelatina todo el día, ¿eh?
3: Porque está, sí. Sí, pareciera ayudar. Que no sirve de nada, pero por la grenetina sí.
2: Bueno, seguimos en el Club Gelatina. Y bueno, hoy vamos a hablar acerca de lo que pasa, sobre todo con nuestro bienestar y cómo dormimos. Porque yo duermo de lado, Pati, y luego recargo todo en el hombro. Y luego de repente me muevo y luego me cargo hacia el otro hombro, pero ¿cómo será bueno dormir?
3: Mira, ahí te va.
2: A ver.
3: Los que saben que en este caso son los, los traumatólogos o los fisioterapeutas, necesitamos una almohada.
2: De entrada.
3: Una almohada.
2: Yo a veces duermo sin almohada, no pongo la cabeza sobre la almohada. Me gusta mejor como abrazar la almohada y dormir sobre el colchón.
3: Sobre el colchón.
2: ¿Está bien o está mal?
3: No, está bien. Mira, esa almohada que dices que no te la pones en la cabeza, puedes hacer lo siguiente. La primera postura es boca arriba con la almohada debajo de las rodillas.
2: Okay.
3: O sea, boca arriba tú todo y las rodillas así como
2: flexionadas.
3: Como flexionadas con la almohada ahí metida. Esa posición ayuda a descomprimir la columna lumbar.
2: Okay.
3: Reduce la tensión en la zona baja de la espalda y te libera el abdomen, ¿sale? Porque tiene las piernas ligeramente elevadas. O sea, te relajas, mejora la circulación y un montón de cosas. Ahora, dormir de esta manera puede ser beneficioso para quienes pasan mucho tiempo sentados o sufren de lesiones lumbares. La segunda se hace de lado.
2: Okay.
3: Tú de ladito, cuando estés en esta posición, coloca la almohada entre las rodillas.
2: Ah,
3: o sea, quedan separadas y eso permite, mira, ponla ahí entre tus rodillas y eso permite alinear correctamente la cadera y la pelvis, evitando torsiones en la columna y reduce la presión en la zona lumbar.
2: Ah, como cucharita, ¿no?
3: Como cucharita, okay. Pero entre las rodillas, que no peguen.
2: Si tenemos a alguien ahí, pues también cuchareamos de una vez.
3: También, si tú quieres.
2: Órale, date. Y luego.
3: Pero si dicen que una almohada en las piernas, así boca arriba, abajito de las rodillas, ayuda mucho.
2: Oye,
3: o es de lado.
2: ¿Y sabes qué? Que cosas que nunca hacemos ahorita escuchándote, nunca llegamos y flexionamos las rodillas, las piernas hacia arriba. O sea, llegar a acostar y poner las piernas arriba de la pared también puede ayudar a la circulación.
3: Como cuando dices por el varis. Sí. Quien tiene problemas de circulación.
2: O aunque no los tengas. ¿No?
3: Sí, también está padre poner así tus pies.
2: Pats para arriba, ¿no?
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1: Oigan, pues para los que somos cafeteros, algo que sin duda en la mañanita no nos puede faltar, ¿qué crees que es, Mau?
2: Pues el café, claro.
1: Claro, un cafecito.
2: Porque todos toman café, todos.
1: Menos tú.
2: Yo no tomo
1: todos
2: café.
1: Menos Mauro deben de saber que no toma café, no le gusta al señor, no quiere.
2: El
1: pues
2: otro
1: no te gusta, ¿verdad? No te ha gustado.
2: Pati estaba checando una vez que hice un reportaje, que le platicaba que fui a una cafetería muy famosa allá en México, en Veracruz, que es un café. Cuando vayan para allá, vayan al café de la parroquia.
1: ¡Ay, qué delicia! Delicia jarocha.
2: Y fui a probarlo, pero durante el reportaje lo probé, más no lo...
1: Casi lo escupes ahí.
2: Guácala, no me gusta.
1: Oye, pero no te gusta que el sabor, o sea, nada.
2: Es muy amargo,
1: nada.
2: Es amargo.
1: Pero mira, está el cappuccino, el latte, el cortado, le puedes poner este Splend. Bueno, no sé, pero mira, el café tiene muchos beneficios.
2: ¿Te antojó?
1: Tomarlo a la mesa. No, ya estoy, mira, hasta salivando. No, es que aparte, a ver, ¿ni el olor a café te gusta?
2: El olor a café
1: cuando
2: sí
1: dices,
2: me gusta.
1: Ay, qué rico,
2: sí,
1: qué rico,
2: el olor,
1: ¿no?
2: A café sí me gusta. Sí,
1: ¿ya
2: sí,
1: ves?
2: Sí, eso sí.
1: A ver, ¿qué crees que beneficios tenga? Obviamente, pues, despertar más rápido.
2: Te activa, ¿no?
1: Te activa, puedes prestar más atención, reacciona rápida. Cuando anda uno atarantado, que estás como atarantado, sí. Que, por ejemplo, tú que no tomas café, ¿con qué te activas?
2: No, yo tomo agua o alguna bebida.
1: Agüita.
2: Energetizante.
1: O algo con azuquitar.
2: Sí.
1: Un juguito.
2: O un chocolate, puede ser, okay, ¿no? Pero la verdad es que yo sé que estas bebidas son muy populares. De hecho, he escuchado que también aquí en Estados Unidos hacen las coffee parties. No sé si has oído.
1: Ah, no.
2: Sí, a ver si luego te platico acerca de todo esto. Pero dicen que es muy bueno el café, ¿no? Porque te da mucha energía, ¿no?
1: Mira, sabemos que tiene cafeína, pero también es un antioxidante increíble, natural. Puedes tener también mayor retención de información, te beneficia el metabolismo, la salud física, porque la cafeína activa el metabolismo, por lo que se produce la oxidación de grasas. Okay. Esto ayuda a tener más energía, quemar calorías y aumenta los niveles de adrenalina, lo que puede mejorar tu rendimiento físico.
2: O sea,
1: físico.
2: Que hay más pros de tomar café que contras. O sea, yo, por ejemplo, que no tomo café, no tengo ningún beneficio.
1: A lo mejor esos beneficios los estás agarrando de otro lado.
2: No sé, pero digo, escucho muchos beneficios.
1: Contras también tiene, no puede tomar uno mucho café. O sea, esa gente que está litros y litros todo el día, no. O sea, acaso dos o tres.
2: Pero ya como soy, me volvería loco, chiflado, me meteré por la ventana.
1: Ah, claro, o estarías tembloroso, así con la taquicardia. Mejor así quédate.
2: Así a gusto.
1: Mejor no tomes.
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1: Bueno, durante muchos años se ha hablado del exterminio de los medios de comunicación masiva o tradicionales, ¿no? Como el radio, la televisión, el mismo periódico en muchas ocasiones, pero el periódico todavía de manera física se sigue repartiendo en algunas ciudades, ¿no? Y los libros, creo que los libros son los que se han salvado de todo esto porque
2: ¿un poco?
1: Las personas creo que siguen leyendo, no quiero pensar, ¿no?
2: Fíjate que no, ha bajado el hábito de la lectura aquí en Estados Unidos. Según un estudio, un 40%, fíjate, entre el 2003 y 2023, en estos 20 años, un estudio señala que la lectura ha bajado, sobre todo para aquellos que leen por placer, cuando agarran un buen libro para relajarse. Según este estudio, pues no hay una razón como tal, pero sí ha disminuido mucho el que la gente lea por gusto. ¿Sabes por qué? Yo creo que por la distracción de tanto celular, tanta pantalla, ya mejor prefieres a lo mejor leer un libro electrónico, que igual es hábito de lectura, pero ¿qué pasará? ¿Por qué ya no leen por placer?
1: Pero hay gente que dice que no hay nada más hermoso que llegar a una playa, a un bosque, y poder hojear un libro.
2: Eso sí, ¿eh?
1: El olor del mismo libro que te transporta a muchísimas remembranzas, memorias y demás. Creo que todavía sigue existiendo. Si ha bajado, tienes razón por el tema de las redes sociales, pero tendría que pensarse cómo hacer que las nuevas generaciones empiecen a leer una vez más, ¿no?
2: Sí, fíjate que las personas encuestadas señalan que sí tienen, por ejemplo, pequeños de 9 años y solo el 2% se sienta a leer con su hijo. ¿De qué te habla? De que el ejemplo también, de que los enseñes a, también va a contribuir a que en un futuro ellos puedan seguir leyendo.
1: Fíjate, sí, la verdad es que nosotros como generación, yo soy generación X y la verdad es que no acostumbro a leer con mi hijo. Mi esposa sí lee y de repente, a pesar de que no leamos nosotros, o en mi caso yo, sí le inculco a mi hijo la lectura.
2: Eso está muy bien.
1: Pero aquí lo malo es que no te ven. O sea, tú le puedes decir, lee, hijo, lee, y luego te puedes decir, ¿y tú por qué no lees, papá?
2: Yo creo que esos hábitos, ¿no?, de cuando los acostabas leyéndoles un cuento, que creo que ya no se hace, eran muy buenos, porque ellos mismos también querían leer eso que les estabas platicando, ¿no?
1: Sí, sí, sí, porque los dejabas también con la incógnita de qué sucedía en el capítulo siguiente. Entonces,
2: sí,
1: yo creo que todo empieza, si usted me dice que ha bajado la lectura, pues es error de nosotros.
2: Agarre un libro ya, lea.
1: Ya, y póngaselo a sus hijos.
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1: Es momento de platicar aquí en Club Hit Latino sobre un problema que, pues, es ya de todos los días. La polémica de poder vivir en un apartamento aquí en los Estados Unidos o en una casa. Y es que vivir aquí depende de nuestro estilo de vida, ¿no? De
2: claro,
1: nuestro presupuesto, de nuestra prioridad, el espacio, privacidad. Por ejemplo, si vives en Nueva York, vivir en un loft es algo común, ¿no? Donde tienes una cama, a un lado la cocina y a un costado el comedor y un bañito. Y eso es todo, ¿no? Y con eso hay muchos que viven felices, ¿no? Hay gente que, por el ritmo de vida que pueden tener. Pero, ¿qué es lo que la gente aquí en la Unión Americana prefiere? ¿Casa o apartamento? ¿Tú qué prefieres, Pati?
2: Pues mira, dependiendo la dinámica, a qué nos dediquemos y cómo estás mejor. Y también, ¿cuántas personas viven contigo, no? O si lo vas a hacer con amigos, con pareja, con familia. Aquí hay que ver muchas cosas, ¿no? Sobre todo, tu presupuesto.
1: Eso es importante.
2: Eso es muy, de ahí partimos.
1: Mira, por ejemplo, los pros de tener un apartamento, por ejemplo, es menor mantenimiento, tienes a lo mejor acceso a gimnasios, ya ves que hay estas torres inteligentes, ¿no?
2: Claro.
1: Donde hay piscinas y que en una casa no la puedes obtener. El costo y el alquiler o compra de un apartamento, pues es más económico de una casa. Hay gente que se hizo de una casa y pues no puede pagarla o vive para pagarla también, ¿no?
2: Exactamente. También sabes que otro punto bien importante cuando es un apartamento, la seguridad. Porque como hay siempre vigilancia
1: también
2: del edificio y otros vecinos te pueden ayudar, pues, a estarle echando ahí ojo a tu vivienda y además los sistemas de vigilancia en todo el edificio. Y generalmente se paga un servicio de mantenimiento, una cuota, que eso también te protege de cualquier accidente.
1: Pero ¿te acuerdas que hace unos días hablábamos de que no estaban, no hay alumbramientos, no hay nacimientos, ¿no? La gente no está procreando.
2: Sí, ya son menos personas. Entonces, yo creo que conviene un apartamento. Depende la vida de cada persona.
1: Pero ¿qué tal si luego crece la familia? Imagínate, compras
2: no
1: un apartamento
2: ahí.
1: Y ya no cabes.
2: No.
1: ¿Qué tendrías que hacer? ¿La venta del mismo o qué es lo que sucede? Aquí en los Estados Unidos, ¿qué es mejor? ¿Rentar o comprar una casa? Regresamos con esta plática aquí a Club Hit Latino.
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1: Este es tu Club Hit Latino con Pati Sánchez, Mauro Hernández, hablando de todo y para todos. Gracias a la gente que se une a esta gran comunidad. Muchas gracias, arroba Mauro TV y...
2: arroba Pati Sánchez, guión bajo G, ahí nos comunicamos.
1: Ahí nos comunicamos. Oye, y hay que hablar algo interesante que en las últimas décadas nos hemos percatado. Y es que los jóvenes, pues, no están concibiendo hijos, ¿no? La mayoría de las relaciones ahorita... pues no tienen una seriedad, no hay un compromiso y por ende no existen tantos nacimientos como antaño, ¿no?
2: Sí, creo que hay mucha reserva con el tema de la planificación familiar y hemos visto que deciden esperarse más o de plano muchos ya tienen la tajante decisión de no tener hijos.
1: Tenemos amigos, que dicen que no, nada.
2: No, yo digo, nada. Cuando dicen eso, digo, siento que van a cambiar de opinión, pero creo que es generacional. Sí. Cada vez más deciden no tener
1: hijos. Imagínate
2: familia.
1: Un viajecito a Big Bear, a Lake Tahoe, ahí de repente le puedes pegar la caja de los monkeys, pues,
2: Pasa, pero por decisión muchos han decidido que no y eso se ve reflejado en estadísticas a nivel mundial.
1: Correcto, Pati, lo dices bien. Es que según datos de la organización de World of Stats, pues son expertos en estadística, dicen que este fenómeno no solo está afectando a los países de primer mundo en Europa o Norteamérica, sino que también se extendió a Latinoamérica, donde hay cifras que confirman que cada vez hay menos familias que piensan en tener hijos, por ejemplo. O sea, ¿cuáles son los países que tienen una baja tasa de natalidad en el mundo? Nada más para que se den una idea, por ejemplo, Rusia, un 67%. También.
2: Okay. Turquía, 68%, Polonia, 69%.
1: México en un 70%, al igual que Colombia, abusados también.
2: Brasil, 72%, Japón, 77%.
1: Y también Tailandia con 79%, China con 81% y Corea del Sur con 86%. O sea, una de las tasas, pues sin duda alguna, que no quieren. En Corea del Sur no hay niños.
2: No, pero no. Aparte también son de los países más poblados. Bueno, India no está ahí, que creo que es el país más poblado del mundo, la India. Pero México, ¿qué pasará en México? O también, por ejemplo, aquí de Brasil, Japón, China.
1: Pues para que se den una idea, en los últimos 70 años la tasa de nacimiento se redujo un 70%, sobre todo en México. Entonces, y si ahí le sumamos que de México migran muchos para acá, imagínate cómo estamos, hay menos,
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1: A ver, pero no me contestaste, Patricia Sánchez. Hace rato platicábamos.
2: ¿Cuál era la pregunta?
1: Amigos de Club Hit Latino, ¿tú qué prefieres? ¿Rentar o comprar una casa? ¿O vivir en un apartamento o en una casa? ¿Qué piensas? ¿Expander la familia? ¿Quedarte tú sola y un perrito? ¿O qué? ¿A dónde apunta la chancla?
2: Mira, yo creo que depende tu visión a futuro, tus planes. En mi opinión, yo prefiero comprar. Comprar, porque eso de estar rentando, pues estás pagando algo que nunca va a ser tuyo. En cambio, cuando lo compras, sabes que en algún momento va a ser tuyo, es tu propiedad. Y yo creo que si es una casa es mejor. Porque si ahorita te encuentras a lo mejor solo, pero en un futuro creces la familia.
1: Pero una casa aquí es una locura, Pati, no nos alcanza ni para vivir. ¿Cómo pues, quieres comprar una casa aquí en Estados Unidos?
2: Si tienes tus planes, dices, si vas yo a estar solo siempre, si ya lo definiste, pues entonces a lo mejor rentas. Y también si te vas a establecer en una sola ciudad, pues es mejor comprar, ¿no?
1: Mira, lo que pasa es que cuando uno se viene aquí con el sueño americano, piensa en que le va a ir muy bien. Y claro, que nos va muy bien, pero conforme ganamos es lo que gastamos, ¿no? Por eso cuando mandamos dinero a México hay remesas y que les ayuda mucho a nuestros paisanos.
2: Claro, allá en México rinde, pero aquí no. Y aquí una renta también sabemos que pues son caras las
1: rentas. Ahí te va, te voy a comprar la idea de tu casa,
2: de favorita, mi casa,
1: pero no en Estados Unidos, porque a lo mejor lo que puedes hacer con todo lo que se gana acá en la Unión Americana, sí, podrías comprar una casa más barata en México que en Estados Unidos. Ya no vivir aquí, pero a lo mejor pensando en un futuro cuando ya estemos viejitos que se nos caigan los dientes.
2: Sí, donde te vayas a establecer. Si dices, yo vine aquí a trabajar, pero me voy a ir a mi país a construirla o a comprarla. Ok, pero aquí en Estados Unidos yo creo que dependiendo que sí hay personas que a lo mejor llegan a comprarla, ¿no?
1: Es que, ¿sabes qué?
2: ¿Tú preferirías rentar?
1: Creo que la clave sería nuestro proyecto de vida. A lo mejor nuestro proyecto de vida aquí, que estamos súper chavos y súper jóvenes trabajando.
2: Claro, por supuesto.
1: Estamos procreando. Tenemos una edad financieramente pues buena, ¿no? Porque estamos trabajando, estamos sanos.
2: Estás produciendo.
1: Uh-huh. Entonces, a raíz de eso, tendríamos que pensar muy bien qué es lo que vamos a hacer con nuestro futuro. Bueno, y si eso le sumamos los temas de migración, pues prefieres mejor ahorrar mi dinero, hacerlo más posible de aquí para poder llevarme al otro lado,
2: ¿no? También puede ser. ¿Ustedes qué opinan? ¿Qué están haciendo o qué van a hacer? ¿Rentar o comprar casa aquí o en otro país? Hay que ver sobre todo tus metas personales, profesionales y tu plan de vida. ¿Qué es lo que vas a hacer de aquí en unos años, ¿no?
1: Correcto.
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1: Oigan, ¿alguna vez han escuchado el término pata de perro?
2: Sí, claro, cuando andas todo el tiempo en la calle y que,
1: ¿seguro?
2: Que andas de pata de perro y no estás en casa.
1: Hay gente que a lo mejor aquí dice, ay, eso lo decía mucho mi abuelita, pero imagínate que cuando el pata de perro es como andar viajando, ¿no? Ser sí, muy nómada, ¿no?
2: Se refiere a varias cosas, pero hablando de temas, por ejemplo, de viajes, pues es de que andas de pata de perro.
1: Sí.
2: ¿Ya sabes a quién le decían así?
1: ¿A quién?
2: A una mujer que viajó a 90 países. Lo hizo sola.
1: Wow.
2: Que para empezar, creo que tú has viajado solo,
1: sí.
2: ¿Y qué tal la experiencia?
1: Viajar solo es una experiencia muy buena porque, mira, no tienes problemas de tiempo, nadie te está carrereando, tú
2: come
1: eres dueño de tu
2: quieras.
1: Tiempo, comes lo que quieras, viaja, llegas a lugares recónditos.
2: Haces nuevos amigos.
1: Que no estaban incluidos.
2: Ándale.
1: Todo, las amistades, nuevos sitios, la verdad es muy buena idea, ¿eh?
2: Pues también. Mira, ella se fue a 90 países y ya después contó de una lista de algunos
1: ¿a dónde
2: lugares.
1: Se fue?
2: Pues mira, va a hablar de lugares justo eso, no turísticos, no una Torre
1: Eiffel,
2: no la Torre de Pisa, no, por ejemplo, la pequeña Roma de los Alpes.
1: Ok.
2: Dice que es una región pequeña y la menos poblada de Italia. Ella la consideró que la dejó sin aliento. La acaba de visitar y le pareció increíble.
1: También dice que Wanaka, Nueva Zelanda, también que es un lugar muy bonito, que ahí puedes conectar con la naturaleza.
2: ¿Wanaka, Nueva Zelanda?
1: Me gusta la idea porque son lugares que a lo mejor no son tan turísticos, ¿no? También, ¿no?
2: Mira, Colonia del Sacramento, un pueblo que ella describe como lleno de edificios blancos, de piedra y de colores pastel. Y la verdad es que también es considerado como Patrimonio de la Humanidad por la UNESCO.
1: Por ejemplo, fue también a Namibia, fue al cañón del río Fish, y dice que también está muy bueno, ahí en África, ¿no? Entonces, que es uno del extremo más grande del país.
2: Wow.
1: Yo nunca lo había escuchado, por ejemplo, la verdad.
2: Ni yo, o por ejemplo, la isla de Jeju o de Jeju en Corea del Sur, el último lugar... Dice, al que pocas rocas únicas que se cree que aparecieron

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1: La pregunta que le vamos a hacer le va a explotar la cabeza. ¿Ustedes es desordenado?

0: Ordenado.
1: Híjole,
0: ¿qué tan ordenado eres, Pati?
1: No, no tanto, pero tampoco soy tan desordenada. O sea, tengo como un poquito de todo.
0: Yo no sé si soy... Yo creo que en mi casa tenemos orden, ¿no? Pero hay momentos en los que desordenado. Cuando se va llegando el fin de semana,
1: ajá,
0: de repente hay ropa amontonada en una cama.
1: O sea, como que van perdiendo la disciplina de ordenar todo.
0: Hay trastes sucios de repente, porque luego dices, los lavo el fin de semana, ¿no?
1: Los lavo al rato.
0: Los lavo al rato, okay. Pero...
1: O sea, se va perdiendo un poco el orden, ¿verdad?
0: Pero cuidado, porque hay un estudio publicado por la Journal Environment Psychology en 2025, donde revelaron que el desorden en la casa se asocia a niveles muy altos de efecto negativo como la irritabilidad, la frustración y la tristeza.
1: O sea, cuando tienes, por ejemplo, que estás aquí en tu mesa de trabajo y tienes el papelero y eso, puedes estar triste, irritado, porque ese desorden también es mental, ¿no?
0: Es algo lógico, ¿eh? O sea, el desorden doméstico no es solo visual. De hecho, la ciencia dice que impacta la salud mental y rompe como un ciclo, ¿no? O sea, tener la casa perfecta. Pero ojo,
1: ajá,
0: también los excesos. Si tú eres de las personas que mantienen la casa perfecta, también hay otro problema psicológico, ¿no?
1: Ah, sí, de que dices, no quiero ni nada que esté tirado, ni que si tiraste agua del garrafón que quieres limpiar, o sea, que quieres todo perfecto, también es una obsesión, sí, para mal.
0: Sí, sí, sí. El tema es cuando se acumulan por el tiempo, ¿no? La exposición constante a un ambiente caótico, o las personas que, ya sabes, los acumuladores que viven con cagas.
1: Ah, no, los programas que se producen aquí, ¿los has visto? Me dan una ansia. Digo, no hay que llegar a eso. A ver, ahora, tú como hombre, porque luego dicen que los hombres no son muy ordenados. ¿Algún tip para mantener el orden en el hogar?
0: Yo, si deja una cosa en un lugar, procure recogerlo, ¿no? Yo de repente, mi esposa me dice, ya dejaste.
1: ¿Qué? ¿Las llaves?
0: Las llaves, siempre en un lugar. Pero es que pasa, cuando te mueven las llaves de un lugar, digo, oiga, es que yo siempre las dejo aquí. No, pero es que aquí van.
1: Ah.
0: Imagínate que
1: ya.
0: No las dejas donde van.
1: Ah, ok.
0: Pero dices, pero yo acostumbro a dejarlas ahí.
1: ¿Y sería un problema eso?
0: Es un problema de desorden.
1: Okay,
0: pero
1: la cara, sí.
0: Si usted es desordenado, pues ordénese. Mucho estrés, ordénese mejor.
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1: Como que a Mati le ha gustado mucho este tema de los sueños. El otro día, ¿qué decías que soñar con qué era? Bueno, yo te decía que soñar con excremento.
2: Se me hace que aquí te gusta el tema
1: del... No, el dinero.
2: El dinero.
1: A mí me gusta el tema del dinero, el dinero.
2: No. Ahorita vamos a hablar de... ¿Qué significa soñar con personas fallecidas según la psicología?
1: A mí me habían dicho que te casas, supuestamente. Que si sueñas que si alguien se muere, es porque te vas a casar tú. ¿Será?
2: Pues mira, dice que tener sueños con alguien que ya no está en este plano terrenal puede resultar algo paralizante, emocionalmente difícil para algunas personas porque pues se despiertan con sentimientos encontrados. Pero hay una explicación científica que según esto puede ser una manifestación de necesidades emocionales no resueltas. Los psicólogos señalan que ese tipo de sueños suele aparecer con mayor frecuencia durante el proceso de duelo, pues el cerebro intenta lidiar con el dolor de la ausencia a la par que busca crear un espacio pues simbólico en la memoria para mitigar esa falta.
1: Oye, entonces no sé, y si sueñas con alguien que fallece, significa que, o sea, no, yo había oído también que estás como cerrando ciclos, ¿no? Como que se cierra un ciclo.
2: Pues sí, yo creo que porque como extrañas mucho a la persona, hasta en los sueños la ves. O porque también te estás despidiendo con él en los sueños, que también dicen que eso es como real, ¿verdad?
1: Puede ser,
2: pues,
1: ¿eh?
2: ¿Quién sabe?
1: Mira, por ejemplo, también hay una teoría bastante fuerte que habla de que... Ay, pero esas ya se las sacaron de las películas. Se va a estrenar la película de Black Phone 2, la segunda parte de Teléfono Negro, ¿no? Con Ethan Hawke, donde ahora se dice que un ente te puedes morir cuando sueñas. Y hay una teoría de que si tú sueñas que te mueres, automáticamente tienes una micromuerte, según dicen las teorías conspirativas. Yo no creo ni un cacahuate acerca de eso.
2: Yo creo que se debe a otras cosas, pero aquí este tema de... También yo había leído lo que tú dices, que si sueñas que falleces, pues es porque te vas a casar. O es porque es el inicio de algo a través de a lo mejor del final de tu vida, pero en el sueño, no porque te vas a morir en la vida real.
1: Sí, es como un reset, ¿no? Es lo que dice. Pero usted ha soñado con esto, ha preguntado qué significa. Seguimos con más aquí en Club Hit Latino.
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1: Bueno, hoy hemos hablado mucho acerca de que si la vivienda, que si rentamos un apartamento, que si damos para la hipoteca de una casa, que si terminamos viviendo en ella, que nunca dejamos de pagarla. Pero a ver, yo creo que la base de todo esto, amigos de Club Hit Latino, es el ahorro. Y es que antes de rentabilizar el dinero y demás, hay que tener una base económica. Creo que no podemos ahorrar si no tenemos una base económica, ¿no? Si no hemos generado algo como el clásico colchoncito que le llamamos.
2: Sí, esta estabilidad económica que se necesita para decir, ya cubrí mis gastos, mis deudas, ya tengo un colchón para, pues, entretenimiento, dispersión y demás. Ahora ya puedo ahorrar. Es muy importante tener una base estable para empezar a ahorrar. Y después el siguiente paso, ¿qué hago con mi ahorro?
1: Pues, ¿para dónde? ¿Qué es lo que hago? Los que aconsejan, los que saben, es que hacer una inversión es lo mejor, ¿no? Ya sea de algún inmueble, de algo que puedas tener, ¿no? En un futuro, ¿no? Y sobre todo, ¿sabes qué? Pensar, primero que nada, en un fondo de emergencia. ¿A cuántas personas aquí en Estados Unidos nos agarró la pandemia como locos, ¿no? Donde había gente que estaba pagando hipoteca, estaba pagando colegiaturas y demás, y que luego de repente se le juntó todo porque no había trabajo, ¿no? Entonces, y no tenía ningún fondo de recursos de emergencia.
2: No tienes ese soporte. De acuerdo a expertos, señalan que uno debe de tener 3 meses de tu salario ahorrados por cualquier situación.
1: De tres a seis meses, ¿no?
2: Exacto. Sí, si son 6, qué maravilla. Ojalá tuviéramos uno, o que sea, porque muchas veces nada.
1: Bajo esta premisa que dice Patty, ¿usted cuánto tiene ahorrado? ¿De 3 a 6 meses?
2: Oye, ahorita ya los pusimos a pensar.
1: No, es que sí. Es que luego hay gente que llega a la crisis de los 30 y dice, ajá, ¿qué tengo? ¿Qué he hecho? ¿Para dónde voy? Pero a ver, hay gente que dice que invertir en criptomonedas puede ser algo interesante. El tema de invertirlo, ¿no? Las donaciones, ya cuando tienes mucho, pues a lo mejor pueden ser donaciones.
2: Sí, ya cuando te sobra. Sí. Pero yo creo que si tenemos dinero ahorrado, hay que ponerlo a trabajar para que genere más, es decir, invertirlo. O también, pues ya gastarlo, un viaje.
1: Puede ser.
2: Alguna experiencia, algo no material.
1: O el emprendimiento de un negocio, ¿no? El negocio te puede dar una libertad también financiera, ¿no? O sea, si ya invertiste un dinero de lo que ahorraste, lo inviertes y a lo mejor eso
2: trae riesgo, pero es bueno hacerlo.
1: Camina el dinero, suelta para que te llegue más.
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1: Un accesorio que casi siempre se regala, sobre todo a los caballeros.
2: El día del padre. Oye, déjame adivinar, calcetines.
1: No.
2: Cartera.
1: No.
2: La corbata.
1: Es correcto, Pati, la corbata.
2: ¿Cuántas veces te han regalado una corbata?
1: A mí me han regalado solo como dos veces una corbata.
2: Han sido más creativos.
1: No utilizo.
2: Es que no usas.
1: No, pero hay gente que sí utiliza.
2: ¿Cuándo usas corbata, mamá?
1: Cuando es una boda, un evento especial.
2: Algo muy más solemne, ¿no?
1: Más solemne, un funeral, puede ser.
2: ¿Y si te la sabes poner?
1: Sí, claro. Pero la gran mayoría.
2: Es difícil, porque yo veo que le batallan luego. A ver, ¿me la pones?
1: Ah, pero espérate, hay varios nudos de corbata. Hay que es el nudo español, el nudo británico.
2: ¿Cuál es el normalito? El que se ve como un triángulo invertido.
1: Ese es el normal.
2: ¿El qué?
1: Lleva como dos dobleces nada más, el básico, por así decirlo. Pero si
2: yo
1: si
2: no
1: les
2: sabía
1: preguntas,
2: que había tanto nudo.
1: No, hay muchísimos. Hay unos que son increíbles.
2: Ahí todos se ven igual, ¿no?
1: No. Hay uno que es el doble. Mi papá lo sabía hacer. Mi papá me enseñó a ponerme la corbata. Hay que decir que eso es algo que se enseña de niño. Honestamente, si tú no sabes ponerte la corbata como hombre, no sabes nada.
2: Nada.
1: Nada.
2: Ay, es que me quedé pesado porque no sé. No uso corbata, pero tampoco tengo idea.
1: Mi mamá en ocasiones le ponía la corbata a mi papá. Lo ayudaba, pero ella sabía poner corbata. O sea, también se dice.
2: Yo no sé.
1: ¿Tú crees que las esposas de los presidentes no saben poner corbatas? Claro que saben.
2: Deben de saber. Pero fíjate, hay un dato interesante porque dicen que llevar corbata puede reducir el flujo sanguíneo al cerebro en un 7.5%.
1: ¿Cómo?
2: Así, o sea, que te reduce el flujo sanguíneo, lo que puede hacerte sentir mareado, con náuseas o que te duela la cabeza. A ver, eso se me hace medio loco, medio descabellado. Si te la aprietas mucho, yo creo, ¿no?
1: Mira, es que de repente hay veces...
2: ¿Hay un límite?
1: Sí, hay un límite.
2: ¿Cuál es?
1: Hay camisas que ya no me cierran a mí, Pati, por el botón.
2: Por el botón, ok, por la papada, por el cuello.
1: El cuello se ensancha, ¿no? Entonces imagínate, no cierra el botón, lo cierras a fuerza y aparte le pones un nudo.
2: Sí te sientes ahogado,
1: sí,
2: ¿no?
1: Ahogado.
2: Yo veo que cuando están ya cansados como que se la juegan hacia los lados para aflojársela, porque también dice que puede aumentar la presión en los ojos si las llevan demasiado apretadas y además son excelentes portadoras de gérmenes. Ah, ya se me hace mucho esto.
1: Eso sí, la pregunta sería...
2: ¿No la usas tú?
1: ¿Hace cuánto que no? No, pero también, o sea, es como si no lavaras la camisa.
2: Sí se lava la corbata.
1: Se tiene que lavar la corbata, se tiene que mandar a la tintorería.
2: Bueno.
1: Así que bueno, usted usa corbata, le gusta estos datos, se la pone, cada quien se la pone cuando quiera, ¿no?
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1: Seguimos con ustedes, amigos de Club Hit Latino. Y mira, Mau, en la vida hay muchos miedos. Hay muchos miedos, tenemos muchos temores, pero sabemos que están clasificados.
2: Sin miedo al éxito, papá.
1: De las fobias. Seguramente hay una fobia que le tiene miedo a triunfar. Debe de haber.
2: Debe de existir alguna fobia. Pero la fobia... A ver, ¿se puede erradicar una fobia? Yo creo que sí, ¿no?
1: Con terapia, con ejercicios. Por ejemplo, mira, la tripofobia, que es esta aversión o miedo a patrones irregulares. O, por ejemplo, para acabar más pronto, la tripofobia es el miedo o como la fobia así a los agujeros. O, por ejemplo, cuando ves una figura que tiene muchos bolitas iguales, un conjunto de pequeños agujeros o protuberancias, o una cara con muchos granos, tapizada, okay. que la ves y te da fobia, eso es la tripofobia.
2: ¿Eso es tripofobia?
1: Sí. ¿Tú tienes alguna fobia?
2: No, yo creo que tuve muchas chicas que tenían tripofobia porque yo tenía muchas espinillas, entonces como que me tenía tripofobia. Y porque estaba medio tripón también.
1: Ah, sí, tripofobia. Mira, está la aerofobia.
2: ¿Esa cuál es?
1: Miedo a volar.
2: La aerofobia. Hay otra que es la fagofobia, que es el miedo irracional a tragar o atragantarse. Es gente que no quiere comer porque le puede dar fagofobia, que diga por la faringe, ¿no? Que dice, me voy a ahogar, ¿no? Puede ser.
1: Claro. También está, mira, la zoofobia, es miedo a los animales.
2: La zoofobia. También hay más fobias, por ejemplo, la ofalofobia, que es miedo a los ombligos.
1: No inventes.
2: Imagínate que de repente estés ahí ya en una situación así como más carnal y que de repente...
1: Junta de ombligo.
2: Le ves el ombligo. Una junta de ombligo.
1: Junta de ombligo.
2: Ay, no. Tengo ofalofobia.
1: Pero este es un tema serio, porque es un tema mental. También está la brontofobia, miedo a la tormenta. Cuando llueve así muy fuerte, les da miedo.
2: Mira, hay otra que se llama la falocrofobia, que es el miedo a los clavos o a quedarse calvo.
1: A los calvos.
2: Conozco a varios, ¿eh?
1: Sí, mira, también está una de las más comunes, sabemos que es la claustrofobia,
2: sí,
1: que es quedarse encerrado o en espacios pequeños, y también la hematofobia. Ahí sí yo conozco, tengo una tía que ve sangre e inmediatamente se empieza a marear y se desmaya.
2: ¿Esa es la hematofobia?
1: La hematofobia, ajá.
2: La nomofobia, que es miedo a quedarse sin el celular.
1: Ah, pues esa la tenemos todos.
2: Yo creo que todos tenemos.
1: Piérdelo de vista un ratito y anda uno como loco. El celular.
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1: Hoy en este programa de Club Hit Latino hemos hablado de todo. Hablamos acerca del cuidado de los pies, pero también algo que es muy importante es nuestra higiene, Pati.
2: Así es, Mauro, amigos de Club Hit Latino. Esto está relacionado porque, a ver, ¿qué parte de su cuerpo les gusta asearse más? Ya sé que la pregunta está como de, perdón, a mí, mi cabello me gusta, okay, como esa sensación de decir ya me lo voy a lavar. ¿Qué otra parte? La cara también.
1: La cara.
2: Sí, por el maquillaje y todo, ya cuando te desmaquillas, y la verdad es que hasta descansas.
1: No sé si les pasa, igual que a mí, que Pati, cuando no te lavas el cabello, cuando no te bañas,
2: sí.
1: Mi cuero cabelludo es muy graso. Entonces,
2: yo creo que el de la mayoría de las personas.
1: A mí se me pone ceboso el cabello, totalmente ceboso. Entonces, sí, un día de no bañarme, ya está súper ceboso. Ya se nota de que, ¿qué pasó, brother? ¿Por qué brilla tanto tu cabello,
2: rey? Te gusta asearte más, y aparte, más que te guste, es necesario.
1: Y ¿sabes qué? Perdón que lo diga, pero la cauliflowers también, ¿eh? O sea,
2: ah, no, bueno.
1: Oye,
2: aparte de las alitas y el motor.
1: Sí, sí, sí. También el mofle. También el mofle hay que lavarlo, sí, ¿no? Porque sí, sin duda alguna, esas son las partes que a lo mejor sudamos más, ¿no? O vamos,
2: claro,
1: al baño.
2: Se requiere.
1: Debes de tener una higiene, sin duda alguna, ¿no?
2: Mira, se va a escuchar muy así, pero pues todo lo que tenga que ver con orificio hay que lavarlo. O sea, los oídos hay que limpiarlo.
1: La cerilla.
2: La nariz.
1: Exacto.
2: Y la boca. Son, sí, orificios, ¿no?
1: Sí, sí, sí. Por el tema de la mucosidad, de la nariz, claro, la cerilla y otras secreciones que tiene el cuerpo. El sudor, Pati. O sea, la axila. Hay gente que, por ejemplo, si no se lava las axilas, que
2: despide un olor feo.
1: Hay gente que tiene humor, ¿no? Uh-huh. Que el humor de cada persona o el pH cambia en su totalidad.
2: Claro.
1: Entonces hay gente que se tiene que estar, y con esos cambios climáticos, se tiene que estar bañando 3 veces al día, ¿no?
2: Y con los calorones más. Algo que a mí me gusta también hacer mucho y que no puedo comer si no las lavo son las manos.
1: Ah,
2: o sea, correcto, aunque esté en la calle, busco lavarlas así con agua y jabón, no con gel, pues para comer limpio.
1: Sí, pero si no hay dónde lavarlas, el gel ayudó, ¿no?

0: Esta cultura del COVID nos ayudó mucho a lavarnos las manos constantemente, cosa que no hacíamos, ¿no?
1: Exactamente.
0: Oye, y sabes que la higiene bucal creo que también es muy importante. Yo creo que un día sin lavarte los dientes, híjole, y luego si vas a echar besos.
1: No, eso es que es terrible irse a dormir sin lavarse los dientes, porque las bacterias ahí están danzando toda la noche.
0: Ahí viven, es más, ya tiene una comunidad ahí.
1: Calla.
0: ¿Cómo anda de la higiene usted?
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1: Goodbye, my love, goodbye. Let's go, baby.
2: Ya nos vamos, se acabó lo que se vendía. Ni modo, la parte final de este programa ya está aquí. Pero ya saben que estamos de vuelta dentro de casi 24 horas.
1: Hoy aprendimos muchas, muchas cosas. ¿Qué pasa con la gente que no se baña? Hay que bañarse, muchachos. Es muy importante. Y sobre todo,
2: un bañito.
1: ¿Saben qué? Con esos cambios de clima que no sabemos si sale el sol, si se mete, si llueve, si está con nieve. Mejor hay que cuidar nuestros pulmones.
2: Y además también hablamos de lo característico de los mexicanos. Muy mal, pero somos impuntuales. Hay no. que tratar de cambiar eso, oye.
1: Somos impuntuales en nuestro país. Si vamos a México, somos súper impuntuales. Pero aquí yo no sé por qué cambiamos de todo.
2: Pues sí.
1: Con los oficiales les hablamos muy bonito.
2: Pero los mexicanos somos impuntuales, sí, en general, ¿no? Sí.
1: Así que bueno, hablamos de la higiene personal también, qué tan limpios somos. De eso y más, gracias a la gente que se une a esta comunidad. Gracias, en verdad. No sabes lo agradecido que estamos de que cada día, Pati, se sumen más radiodifusoras en todo lo ancho de los Estados Unidos.
2: Es correcto. Así es que, pues sigan en sintonía, aquí ya saben de esta estación y con nosotros como siempre también.
1: Correcto, @ Mauros TV, ahí me encuentran en todas las redes. Ahí.
2: @ Pati Sánchez -G, bye bye, hasta la próxima.
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1: ¡Compa Jackie! ¡Échele, viejo! La que sigue, esa está buenísima.
2: Otra de mis favoritas, compa Mimoso. Borrón y cuenta nueva. ¡Te va, chico!

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1: Plebes, vamos a aventar una rola que apenas la vamos a grabar. Hoy se graba aquí en Auditorio Telmex un tema nuevo con mi compa Dios, de las composiciones de mi compa Dios Favela. Compa, ¿cómo se llama el corrido ese?
2: ¿El corridito? Fíjate que yo le digo con todo respetillo.
1: Con todo respetillo.
2: Hay gente que aquí en el equipo interno de sus amigos y los míos que le dice, ¿cómo le dicen? Siempre disponible.
1: Siempre disponible.
2: ¿Cómo
1: con
2: le gusta?
1: Todo respetillo, porque escuche más de rancho a la verga.
2: ¿Fier? Pues con todo respetillo.
1: Con todo respetillo, plebes. Con todo respetillo, tóquenla.

0: ¡Que se escuche el grito, plebe! Hoy se graba con todos respetillos, quedó grabado, compa.
1: Quedó buena, viejo.
0: Quedó buena.
1: Fíjate que es muy difícil.
0: Fíjate que quedó buena, pero hay que volverla a grabar. No,
1: fíjate que es muy difícil, muchachos del Telmex, buenas noches, cantar una canción inédita porque dices, pues, ¿qué canto? ¿Hoy?
0: Pero... cálmese, pa.
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0: semana, principio de semana, no voy a trabajar.
1: No voy a trabajar, no voy a trabajar, no voy a trabajar, no voy a trabajar.
0: Domingo.
2: No, no, no, córtale, mi chavo, esa no es, te equivocaste.
0: Perdón, carnal, me fui. Le seguimos, le seguimos. Sí,

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1: Desde los estudios de MLC Noticias te saluda con mucho gusto Rosalba Suara. El presidente Donald Trump llamó a Irán e Israel a dejar de disparar inmediatamente. Esto después de que Teherán atacara con misiles el territorio de Israel, que ha respondido contra objetivos iraníes. Con la tensión en máximos desde el cese del fuego en abril, el presidente intentó sin éxito disuadir al primer ministro israelí, Benjamin Netanyahu, de contraatacar a Irán para evitar que entorpeciera las negociaciones de Washington con Teherán para acabar con la guerra. Los funcionarios del Pentágono dieron marcha atrás y anunciaron una actualización de la lista de religiones oficialmente reconocidas que los miembros del servicio utilizan para definir sus prácticas religiosas en sus expedientes personales. Los legisladores mormones fueron de los primeros en criticar al secretario de Defensa, Pete Hegseth, por esta medida, ya que la nueva lista contenía un notable desaire. La Iglesia de Jesucristo de los Santos de los Últimos Días, nombre propio de la Iglesia Mormona, que figuraba como una de las denominaciones no cristianas en la lista. A pesar de las advertencias recurrentes del presidente Donald Trump sobre el fraude electoral y las vulnerabilidades del voto por correo, el Departamento de Justicia no ha establecido su habitual centro de mando para abordar las emergencias del día de las elecciones. Aunque aún faltan 5 meses para las elecciones de mitad de mandato de noviembre, Notus señala que es inusual que el Departamento de Justicia no haya tomado medidas para establecer un centro en la sede del FBI para que los funcionarios locales y el público puedan denunciar irregularidades y posibles delitos. Para MLC Noticias, te informó Rosalba Suara.
2: Arrancamos con noticias deportivas con Mixel Montoya. Amigos, quédense porque hoy les traigo nuevas noticias, y es que la selección de Suiza enfrenta un problema realmente inesperado a tan solo unos días del inicio del Mundial 2026. Así como lo escuchan, amigos, y es que su sede de entrenamiento en la Academia Judía de San Diego está rodeada de serpientes venenosas, obviamente generando un riesgo para los jugadores y el cuerpo técnico, y esto ha llevado que el equipo considere un cambio de concentración, y es un tema que ya está bajo los ojos de la FIFA. Recordemos, amigos, que Suiza integra el grupo B junto a Canadá, Bosnia y Herzegovina y Qatar, y podría iniciar el torneo con una mudanza forzada. Esto por la fauna local. ¿Tú qué opinas de esto? Imagínate estar entrenando y que de la nada te salgan serpientes, obviamente. Esto es peligroso. En otras noticias, te cuento que Pumas ya tiene en la mira al brasileño Hugo Moura, mediocampista de Vasco da Gama, cuyo contrato ya está por terminar en diciembre y podría llegar como agente libre. Quédate y te cuento, y es que el club universitario inició contactos a través de un agente en México y ya está analizando presentar una oferta formal en las próximas semanas. Aunque, bueno, otros equipos lo han buscado, ninguna oferta lo convence, por lo que la opción de reforzar el mediocampo auriazul sigue abierta. ¿Tú crees que esto sea una realidad? Seguiremos informando. Hasta aquí los deportes, escuchaste a Mixel Montoya.
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una mañana más. Bienvenidos un día más aquí a La Jefa por la Mañana. En La Jefa 700 AM, pero primero lo primero, de cada día, lo primero. Con nosotros lo primero siempre va a ser darle gracias al Creador. Gracias, Diosito Santo. Gracias, Dios mío, por este nuevo día. Con nosotros eso siempre es y será lo primero, darle gracias al Creador. Buenos días a cada uno de ustedes. Gracias, muchas gracias, gracias, gracias, gracias, gracias por levantarse en sintonía de La Jefa 700 AM.

Nos volvemos a reunir en la mañana del Mama Martes. Hoy es el Mama Martes 9 de junio. Solamente 2 días, primo, 2 días más. 2 días más y ya. ¡Ah! ¡Se respira mundial, primo! A solamente 2 días para que comience la Copa Mundial entre Estados Unidos, México y Canadá 2026. Ya casi, primos, casi, casi. Por el momento, bienvenidos a la mañana del Mama Martes 9 de junio.

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1: Primos, muy buenos días. 7 de la mañana, 23 minutos en este momento. Gracias, Orejón. Gracias por ese audio, Está bueno. Me recuerda que no soy heredero. Primazos, a manejar con mucho cuidado, con mucha precaución. Así están las condiciones en las carreteras en este momento. Te platico, a las 7:23 minutos de la mañana tenemos un accidente previo. Ya lo despejaron, pero el tráfico sigue atorado en la Interestatal 95 hacia el sur, después de pasar la base de Cuántico, la salida número 148. Los carriles principales están despejados, pero el tráfico sigue atorado. Tenemos también un vehículo descompuesto generando demoras, medianamente demoras, en la Interestatal 270 hacia el norte, antes de llegar a la Monroe Road, la salida número 4. El carril derecho lo vas a encontrar bloqueado por ese accidente, ocasionando algo de tráfico. 7:24 minutos de la mañana. Buenos días, Washingtonians. Buenos días, capitalinos. Para el Distrito de Columbia en este momento, tenemos una mañana mayormente nublada. Así nos levantamos, nublada como mi suerte. 65 grados al momento. Nos espera una mañana mayormente nublada hasta el mediodía. De las 12 del día hasta aproximadamente las 6 de la tarde va a estar parcialmente nublado. Es decir, por momentos vamos a ver al señor sol, pero habrá nubes en el horizonte todavía. Y al finalizar el día, de las 6 de la tarde en adelante, regresa el cielo mayormente nublado para el Distrito de Columbia. La temperatura máxima va a ser un día caliente. A pesar de que va a estar nublado, va a estar caliente. La máxima entre 83 y 85. Mientras que la mínima esta noche va a descender ni más ni menos que a los 70 grados. Ya no está tan frío, ¿eh? Parece que la madre naturaleza ya finalmente se está decidiendo.
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0: sintonía, gracias por la compañía. 7:33 en la mañana del Mamá Martes. Oigan, les platico, cada vez que escucho esa canción, no manches, qué cosas tan chidas, tan perronas, cómo recoge el sentimiento. El pensamiento, el sentimiento, el deseo de muchas personas que aquí estamos porque acá fue donde las circunstancias de la vida nos trajeron, primo.
1: Aquí estamos porque acá fue donde nos puso la vida.
0: Hay personas que critican esa frase y dicen, ah, la vida no te puso, tú escogiste. Es cierto, es cierto. Uno escogió, nosotros escogimos el estar en este país, en este lugar, pero obligados por las circunstancias, pariente.
1: Da tristeza, pero acá estamos mejor.
0: Da tristeza, primo.
1: Pero acá estamos mejor.
0: Pero la neta es que acá estamos mejor.

0: un día primero Dios. ¡Ay, Jesús Pink Floyd, pariente! La mañana del Mama Martes. Montón de cosas que platicarles, primo. Algunas divertidas, algunas entretenidas, otras no tanto. ¿Sabes, pariente, que esto que te voy a contar más adelante aquí en el programa, ahorita nada más te voy a dejar ir la puntita del de la información, pues de la información. No te la voy a dejar ir completa. Primos, ¿saben que muchas veces he bromeado con ustedes y les he dicho que para nosotros los veracruzanos, yo creo que ustedes lo recuerdan, ¿verdad? Les he dicho muchas veces que para nosotros los veracruzanos la felicidad huele a... fish. La felicidad huele a pescado. O mariscos. Sí, pues también el cangrejo. La langosta, el camarón. La sardina no tanto, ¿eh? No, no. ¿Para qué les voy a decir? Ay, sí, la sardina también. No, no. Pues ya nos la comemos porque nos la tenemos que comer. Y la sardina también. Bueno, te estoy platicando esto, pariente, porque aquí en los Estados Unidos, yo no sé si a ustedes en alguna ocasión les ha tocado vivir una experiencia como la que pasó y que te voy a platicar más adelante, pero lo que te anticipo, en una oficina, aquí en los Estados Unidos, en un trabajo, en una oficina, tenían un break room, una cocinita, pues, con su microondas, hay una cafetera. Ya ven que hay lugares así, ¿verdad?, que hay un break room. Y a veces ponen reglas en esos break rooms. Bueno, pues te voy a platicar que aquí en Estados Unidos, y ya más adelante te voy a decir en qué ciudad, ¿sabes que los compañeros de trabajo hasta se enseñaron la pistola, primo? Y uno le sacó la pistola al otro. La razón... Híjole, primo, es que parece como de broma. La razón es porque uno de ellos tenía hambre, entonces fue al break room, ¿verdad? Agarró el microondas, metió su comidita y cuando empezó a calentar la comida, el olor empezó a esparcirse por toda la cocina. Y la comida que metió a calentar esta persona, pues era fish, era pesca. No, hombre, se hubiera buscado unos coworkers jarochos. Metió a calentar fish. Y una vez que el pescado empezó a calentarse, pues empezó a despedirse el olor y la oficina se empezó a llenar de olor a pescado. Pues vas a creer que sale un vato y... ¡No, ya te he dicho! Bien enojado por el olor a pescado. No sabe lo que es felicidad ese güey. ¿Qué daría yo porque mi oficina oliera a pescado? Bueno, pues se pelearon, primo, y hasta se sacó la pistola, se la enseñó al otro. ¿Sabes dónde pasó? Te lo digo más al rato.
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0: esta es una de las canciones que están utilizando precisamente para impulsar el Mundial de Fútbol. Hablando del Mundial de Fútbol, ya saben que los Mexicans, lo que nos sobra es ingenio y creatividad, ¿verdad? ¿Saben que en México se inventaron la Copachela? Si hay algo que nos apasiona es el fútbol, y a muchos les apasiona pistear, pues qué mejor que juntar las dos cosas con la Copachela. ¿Sabes dónde la puedes encontrar? Te lo digo más al rato también.
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para darle su resumida mañanera de la historia, de lo que pasó un día como hoy. ¿Y para qué les voy a decir que no? Sí, sí. Disfruto mucho resumírselas todas. Claro, claro que disfruto resumírselas todas. La historia.

0: una vez comenzamos, primo. Es la mamañana del Mama Martes, 9 de junio del año 2026 transcurriendo. Es el día número 160 de este año, faltan 205 días y las horas restantes del día de hoy para que termine el 2026. Ah, pero falta menos para que empiece el Mundial. Y esto pasó en la historia un día como hoy, 9 de junio, en el año 68 de nuestra era, o como se decía antiguamente, en el año de nuestro Señor. En el año 68 murió el emperador romano Nerón, calificado como un tirano por varios historiadores. Fue además un perseguidor de los cristianos y se dice que fue él quien provocó el gran incendio de Roma y que incluso se puso a tocar la lira mientras Roma ardía. Ahora ya saben por qué el dicho aquel de que... ¡No, hombre! Un día como hoy, 9 de junio, en el año 1791, nació el inventor de las dry cleaners o las tintorerías, Thomas Jennings. Un día como hoy, 9 de junio, en el año 1870, nació el novelista inglés Charles Dickens, escritor de grandes obras como A Christmas Carol, en español la conocemos como Un Cuento de Navidad. Es la historia que relata las apariciones de tres fantasmas al viejo gruñón y malvado de Ebenezer Scrooge. Y un día como hoy, nació el novelista que la escribió. Un 9 de junio, en el año 1915, nació el inventor de la guitarra eléctrica, Lester Polfus, más conocido como Les Paul. La raza que sabe de música sabe quién es este camarada. Un 9 de junio, en el año 1921, nació Forrest Burt, el inventor del respirador artificial usado en la medicina. Un 9 de junio, en el año 1934, fue la primera aparición del Pato Donald en una caricatura. Fue en el capítulo titulado La Gallinita Sabia. Un día como hoy, 9 de junio. Pero en el año 1938 nació Gary Starkwater, ingeniero inventor de la impresora láser. Un 9 de junio, en el año 1943, el presidente Roosevelt firmó la ley de pago de impuestos al salario, descontando un porcentaje del salario para ser pagado al gobierno. Mira nomás. Desde 1943 siempre nos cortan al cheque. Un día como hoy, 9 de junio en el año 1961, nació en Edmonton, Canadá, el actor de Hollywood Michael J. Fox, aún recordado por su papel de Marty McFly en las películas de Volver al Futuro. Su carrera se detuvo cuando fue diagnosticado con Parkinson, aunque ha tenido algunas pequeñas participaciones en programas y series. Un 9 de junio en el año 1963, nació el actor de Hollywood Johnny Depp, protagonista de múltiples y muy taquilleras películas, pero además, el único hombre en la historia que le ha ganado una discusión, bueno, fue un juicio, a una mujer, el único hombre documentado que le ha ganado una discusión a una mujer. Fue a su ex esposa Amber Heard quien lo había acusado de violencia doméstica y al final resultó que la violenta era ella. Un 9 de junio, en el año 1973, el caballo de carreras Secretariat ganó la triple corona. De hecho, hay una película sobre ese acontecimiento. Se llama justo así, Secretariat. Bastante buena. 9 de junio, en el año 1974, murió a los 74 años el poeta guatemalteco Miguel Ángel Asturias. Un 9 de junio, en el año 2000, nació en Villahermosa, Tabasco, el futbolista Diego Lainez, actual jugador de los Tigres, aunque Lainez no fue convocado por el Vasco Aguirre para el Mundial del 2026. Un 9 de junio, en el año 2000, nació el cantante mexicano Jaciel Núñez. Un 9 de junio, en el año 2004, nació en Miami, Florida, la actriz Loreto Peralta. La ahora jovencita, que de niña los hizo llorar, no salgan con que no. Yo sé que lloraron en la película esa al lado de Eugenio Derbez. En inglés la conocimos como Instructions Not Included. En español la titularon No se aceptan devoluciones. Lloraron cuando se murió la chamaquita. Ah, porque la niña se muere al final, ¿eh? Digo, si no la has visto, ya te la spoileé. 9 de junio en el año 2017 murió a los 88 años el actor Adam West, recordado como Batman en la serie de los 60s, además de prestar la voz al alcalde de Quahog en Family Guy. Adam West, en paz descanse, el Batman en la serie de los 60s. Ahora sí, déjame hacer una pausa. Me falta decirte las celebraciones a nivel nacional, internacional y mundial. Pero antes de que te diga esas celebraciones, es momento de...
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archivos. Híjole, el presidente no va a estar muy contento porque él aparece en unos files, en unos archivos, en los Epstein files. Buenos días, Prezi. Hoy es el día de los files, así como los que usted aparece en los Epstein. Aquí en los Estados Unidos es el Día Nacional del Pato Donald. Hoy es el Día Nacional de todas las personas que se llaman Earl. Hoy es el Día Nacional de la Seguridad de los Forklifts. Ah, hay hasta chicas, he conocido damas que saben manejar los forklifts. Y por último, hoy es el Día Nacional de Llamar a tu Doctor. Día Nacional de Llamar a tu Doctor. ¡Ay, Jesús! Ya me empezó a dar sed de la mala, sed de la peligrosa.

Winchester. Vamos a estar celebrando a todos los padres en su día. El domingo 21 de junio, el Día del Padre. Ahí nos vemos, primo, primero Dios. 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
2: Desde los estudios de MLC Noticias te saluda con mucho gusto Rosalba Suara. El Centro Kennedy borra la palabra Trump de su nombre al anunciar invitados a su ceremonia. Un juez federal dictaminó que la junta directiva designada por el presidente Donald Trump había actuado ilegalmente cuando votó para añadir el nombre del mandatario al recinto al que el Congreso en el 1964 nombró en honor de Kennedy, quien había sido asesinado poco tiempo atrás. También expresó que el centro no puede ostentar ningún otro nombre formal ni memorial público. El FBI anunció la movilización de sus equipos tácticos, esto para garantizar la seguridad durante el Mundial de Fútbol de la FIFA, lo que incluye al SWAT. En vísperas del torneo que se inaugura en México, Kash Patel informó del despliegue del grupo de respuesta a incidentes críticos en el país. El CIRC, detalló Patel, consta de un equipo con entrenamiento élite, herramientas innovadoras y tecnología para proteger eventos deportivos de alta visibilidad como el Mundial, mientras que el HRT, agregó, es una unidad élite del FBI con equipos SWAT, técnicos en explosivos, analistas de comportamiento, coordinadores de inteligencia de crisis y otros profesionales para responder a un incidente crítico en cualquier momento y en cualquier lugar. La aparición del sarampión en muestras de aguas residuales del condado de Merced disparó las alarmas de las autoridades de California, que confirmaron el mayor brote anual de la enfermedad en 7 años. La detección no se tradujo en casos clínicos confirmados en este condado, aunque sí abrió la puerta a la posibilidad de transmisión comunitaria inadvertida. Los datos oficiales muestran que aproximadamente el 96% de los infectados no contaba con vacunación documentada o su estado vacunal era desconocido, lo que sugiere la existencia de grupos vulnerables a pesar de una cobertura global relativamente alta. Para MLC Noticias te informó Rosalba Suara.
3: Noticias deportivas con Michelle Montoya. Amigos, esto es una realidad. Después de algún tiempo con especulaciones, con algunas dudas, esto, amigos, ya llegó, ya está con nosotros. Y es que Guillermo Almada ha llegado al Club América y ya se hizo oficial de que Guillermo Almada es el nuevo director técnico rumbo a la apertura 2026, después de cerrar el ciclo de 3 años con André Jardine. El estratega uruguayo, amigos, ya está listo, ya firmó contrato por 2 temporadas con opción a una más y tendrá la misión, un gran reto, de devolver a las Águilas a la pelea por títulos nacionales e internacionales. ¿Tú crees que lo logre? Pues bueno, en los próximos días se va a presentar en Coapa para iniciar la pretemporada y reunirse con el plantel, marcando el arranque así de una nueva era azul crema. Seguiremos atentos del camino de Guillermo Almada dentro de las Águilas. En otras noticias, te comparto que todo parece indicar que Florentino Pérez proclamó su victoria en las elecciones del Real Madrid, asegurando un respaldo cercano al 65% frente a Enrique Riquelme. Así es, amigos, el dirigente destacó que se trata del segundo mejor resultado en la historia del club, solo detrás de lo obtenido en 2004, y lo calificó como un ejemplo de transparencia y democracia. Y bueno, con esta gran ventaja, Pérez fue reelegido presidente, mientras que Riquelme se perfila como la oposición a tener en cuenta rumbo a los próximos comicios de 2030. ¿Qué opinas de estas nuevas noticias? Hasta aquí los deportes, yo soy Michelle Montoya.
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les deseo, aunque quién sabe por qué, va a estar nublado. Nublado como el panorama de la selección mexicana en el Mundial. Va a estar nublado, nublado como tu suerte.

0: 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Primazos, primazos. Montón de cosas que están pasando a nuestro alrededor. Montón de cosas que platicarte la mañana del mamamartes. Está interesante, está perro el día de hoy. ¿Saben, primos, que sucedió un escandalazo? ¡Qué raro, ¿eh? Sucedió un escandalazo, problemazo que anda viral en las redes sociales. Ahora en las redes sociales... Antes, si la televisión o la radio no te hablaban de algunas cosas, pues ustedes no se enteraban y pensaban que todo era amor, que todo era paz entre los cantantes, entre los artistas. Pero ahora en las redes sociales nos enteramos todo lo que se andan diciendo y haciendo, primos. Durante el fin de semana hubo una presentación en donde tenían que actuar puro peso pesado y no precisamente por lo gordito. Bueno, sí, también por eso. Pero me refiero a la penetración en el gusto musical de la raza. Chuy Lizárraga. ¿A dónde tan peinada? Don Juliopre, Julio Preciado. Y el Coyote, creo que anda malito de su patita, creo que anda cojo. Y el Coyote, primo. Ah, no manches, parientes. Hijo de... Parece pelea de vecindario, primo. O como cuando se reúne la familia, ya ves que nunca falta una pelea ahí en la reunión de la familia. Pues igual, igual acá, nada más que estos no estaban peleando por los terrenos, primo. Estos estaban peleando porque querían cantar uno encima del otro y se aventaban el audio. Cada agrupación pues tiene su equipo, su producción, su escenario, sus bocinas, y se supone que se deben coordinar en el tiempo que uno va a cantar, de qué hora a qué hora, y después viene el otro y después el otro. Pero ahorita con las redes sociales ustedes ya finalmente se están enterando de que las cosas no son tan bonitas como pensaban. Porque uno de ellos, miren, les voy a platicar algo que no se los había contado antes, por respeto, ¿verdad? Porque pues le tienen a uno confianza, porque es la intimidad del negocio. Pero pues ya estos güeyes ya soltaron toda la sopa. Pues ya una vez le terminamos de agrandar todo. Pero en el medio musical las cosas no son tan bonitas como cuando ustedes ya ven a la agrupación en el escenario. No, hombre, primo, unos artistas son bien berrinchudos, parecen niños. Ay, ¿sabes qué? No me gustó el agua, cómo estaba de fría, estaba demasiado fría. Ahora ya no canto. Ay, ¿sabes qué? Pusiste aquel grupo antes que a mí. Ahora ya no me subo a cantar yo. Ya no, ya me voy. Son complicados los artistas, primo, ¿eh? Son bien complicados y unos son bien mamones. Pero son cosas que pasan detrás del escenario y que muchas veces, pues la gente que se dedica a esto o que estamos involucrados en esto, los promotores de los eventos, los dueños de los nightclubs, los representantes de la agrupación, las personas que a veces trabajamos animando en los clubes, pues ya hemos conocido cómo son de odiosos dos que tres. Pero ahora entre Chuli Zárraga, entre Julio Preciado y entre el Coyote, ¡no manches! Estaban diciendo, no, pues él empezó. Y el otro, no, pero lo que tú me hiciste, compadre, eso no se vale. Específicamente el asunto fue no respetar sus horarios. Y se andan acusando mutuamente. Uno dice que el otro tuvo la culpa, el otro dice, no, aquel no se callaba. No, tú cantaste más de lo que te tocaba. No, la gente fue, en realidad fue a verme a mí, la gente. Ya estamos recabando las diferentes versiones, te las vamos a presentar. Parece chisme de barrio, primo. ¿Cómo para decirle? Señores, pues si ya son hasta abuelos, hombre. ¿Qué se andan peleando por esas niñerías? Pero bueno. Ay, nomás para que te enteres. Fíjate, nosotros no queriendo evidenciar lo que pasa tras bambalinas y ellos solitos agarran sus redes sociales y solitos sueltan toda la sopa.
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1: Primos, muy buenos días. 8:19 minutos en este momento. Te platico, tenemos actividad policiaca generando demoras en la interestatal 295 con rumbo hacia el norte cerca de la Laboratory Road en la zona southwest de DC. Es en la salida número 1. El tráfico se está alternando y hacia el sur todos los carriles están bloqueados por esta actividad policiaca. Hay un accidente generando demoras en la ruta 4 de Maryland. Esa es la Pennsylvania Avenue hacia el norte antes de llegar a la Tower House Road, para que tengas cuidado en ese punto. Paciencia, porque hay bastante tráfico en la interestatal 95 hacia el sur, después de pasar la ruta 32 de Maryland y la ruta 3. Esa es la salida número 7. La causa es un accidente generando esas demoras. Y por último te platico, allá por el rumbo de Alexandria. Buenos días, amigos en Alexandria. En la ruta 1 hacia el norte, cerca de la Huntington Avenue, el carril derecho lo van a encontrar bloqueado por un accidente. Revisamos las condiciones en el clima. Día nublado, primo, pero no te confíes. A pesar de que va a estar nublado, va a estar caliente, pariente. Amigos en Frederick, buenos días para el área de Frederick en este momento. Una mañana mayormente nublada, 67 grados es la temperatura al momento. Les cuento que estará mayormente nublado hasta la 1 de la tarde. De la 1 a las 5 de la tarde vamos a tener un espacio de parcialmente nublado, por momentos nubes, por momento el sol. Ya después de las 5 de la tarde en adelante, regresa el día mayormente nublado, con temperatura máxima, les decía yo, no se confíen, nublado pero caliente. Entre 84 y 86 la máxima, mientras que la mínima esta noche va a descender a los 69 grados. ¿Cuál será el mensaje de la madre naturaleza con esa temperatura? 69 grados para la noche.
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0: 8:31. Es la mañana del mamamartes. Está bien cabrita la cosa. Se puso feo entre el Coyote, Julio Preciado, Don Chuy Lizárraga. Señores, ya no anden haciendo coraje a esa edad. A esa edad, antes de que agarren a fregadazos, antes de que se suelten los primeros golpes, ya se le subió la, o se le bajó la presión. A esa edad les puede dar hasta un infarto. Bueno, primo, nada más te anticipo que se puso fea la cosa. 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Primazos, hombre, ¿qué rollo se traen estos capibaras? ¡Ey! No los estoy ofendiendo. Ellos mismos se hacen llamar así, porque ustedes saben del animalito este, ¿va? El capibara, que tomó mucha fama por ser gordito y que muchos empezaban a decir, ¡pareces capibara! Pues Don Chuy Lizárraga y originalmente el Coyote, ¿sí? El que anda cojo, el Coyote cojo. Es que así anda últimamente un poquito enfermito. Hicieron un tour, se unieron ellos dos. Hicieron un tour para formar el Capibaras Tour. Y si parecen. Si se parecen. Ya, serio. Pico. Concentrate vos. Focus, concentrate vos. Ok, bueno. Entonces, en el Capibaras Tour, resulta que le cancelaron la visa a don Coyote. Y como le cancelaron la visa, pues ni modo. Chuy Lizárraga y el Coyote le pidieron de favor a don Juliopre que entrara al quite. Pero en una de esas les toca encontrarse los tres parientes. También, ¿pa' qué? Y se armó un pijo, eso. Está cabrita la situación entre esos camaradas, entre los capibaras.
1: El pedo no es con mi compadre Coyote, es con su representante. Y a mi compadre lo quiere un chingo. Y ustedes saben que es un amigazo mío. Pero su conchingado representante es el que hizo esta manada.
2: Fuertes momentos de tensión se vivieron durante la primera de dos presentaciones de los Capibaras Tour en el Toyota Arena de Ontario, California, luego de que se confirmara que la visa del Coyote fue cancelada, situación que le impidió estar físicamente junto a Chuy Lizárraga. Y como una alternativa, para no dejar fuera a sus fans, la producción sorprendió al conectar al Coyote vía remota desde Mazatlán, Sinaloa, para que pudiera aparecer en las pantallas gigantes e interpretar sus éxitos junto a Chuy Lizárraga y Julio Preciado, que fue el invitado para cubrir ciertas presentaciones de los Capibaras Tour. Sin embargo, la noche tomó otro rumbo cuando Chuy Lizárraga tomó el micrófono frente a miles de personas para aclarar que su molestia no era con el Coyote, a quien llamó su compadre y aseguró querer mucho, sino con su representante, Chuy Tirado. Chuy reveló que han sido semanas complicadas tratando de llegar a acuerdos para evitar las cancelaciones de las presentaciones, buscando soluciones para que el público pudiera disfrutar de los Capibaras Tour. Pero la polémica aumentó cuando Julio Preciado también decidió hablar.
1: Yo tengo chingada a su madre los dos. A causa de este viejo perro que se llama Jesús Tirado, que por mí va y chingue a su madre Jesús Tirado.
2: Y lanzó fuertes comentarios contra el equipo de representación del Coyote, dejando sorprendidos a muchos de los asistentes. A pesar de los momentos tensos, los integrantes dejaron claro que el cariño entre ellos sigue siendo presente y que la prioridad fue cumplirle a los fans que esperaban una noche histórica de banda que se complicó durante la noche.
3: Cariño entre ellos, mis... ¿Quieres oír una muestra del cariño entre ellos? A ver, escuchemos una muestra de cariño entre ellos. A ver, ajá, ajá, dale, dale, dale, dale, por favor. Bueno, si andan haciendo eso, ahí les encargo una. ¿A qué se refería con eso? A que se estaban peleando por el tiempo de actuar, de cantar. Consideraban que ya se había excedido en el tiempo Don Chuy Lizárraga y por eso el Coyote empezó a cantar. Pero Don Chuy Lizárraga dice, no, yo le voy a seguir echando... Deme chanza, dice Julio. No, hombre, esa frase ya la conozco, primo. Debería de llamarse las cosas que dicen antes de que el mundo arda. O frases que anticipan una tragedia. Esa de deme chanza ya la conozco. Ya la conozco, primo.
4: Todo corazón, yo lo hice por ti, caballero.
3: Nada bueno viene después de deme chanza y de todo corazón. Es muy similar a aquella que dice... Sin ofender, no es por ofender, primo. Todo lo que viene después de, pero no es para ofender, es ofensivo, primo. A ver, dígale pues, don Julio.
4: Y porque mi compadre Coyote anunció que yo le iba a hacer el favor.
3: Como diciendo, tú me rogaste, güey. Nada más faltó que les diga, se agarran de la mano. Y agarraditos de la mano van.
2: El resto de lo que dijo don Julio Preciado no lo puedo poner al aire porque me botan, primo. Y si lo censuro, nada más vas a escuchar puro pi, pi, pi, pi. Bueno, pero esa es la versión de Chuy Lizárraga y la versión de Julio Preciado. Falta la del Coyote Cojo. Pero esa la vas a escuchar después de la pausa. ¡Qué agarrosas! Últimamente se han dado cuenta que andan de moda las peleas de box entre influencers, sobre todo, ¿verdad? Entre gente del social media. Y se acuerdan que una vez les dije, porque lo deberían de hacer entre locutores también. Pues ahora deberían de hacerlo también entre los grupos musicales para los que se traen hambre como estos.
3: sí pago el streaming para ver cómo se agarran estos tres capibaras. Ey, ey, ey, no los estoy ofendiendo. Así se hacen llamar ellos, el Capibaras Tour.
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1: Primos, muy buenos días. 8:52 minutos en la mañana del mamá martes. Un vehículo descompuesto está atorando el tráfico en la calle 16 en la zona norwest hacia el sur, antes de llegar a la Alaska Avenue en la zona norwest de DC. El carril izquierdo lo vas a encontrar bloqueado por ese vehículo dañado. Hablando de DC, ya terminaron con la actividad policíaca, pero el tráfico continúa bien atorado en la interestatal 295 hacia el sur, cerca de la Laboratory Road en la zona southwest de DC. Esa es la salida número 1. Otro vehículo dañado, generando demoras en la ruta 29. Esa es la Collesville Road hacia el sur, cerca de la Lorraine Avenue. El carril derecho lo vas a encontrar bloqueado por ese vehículo dañado. Accidente en la ruta 4 de Maryland. Esa es la Pennsylvania Avenue hacia el norte, antes de llegar a la Dowers House Road, generando bastante tráfico. Otro accidente en la interestatal 97 hacia el sur, después de pasar la ruta 32 y la ruta 3 de Maryland. Esa es la salida número 7, generando bastante tráfico. Y por último, despejaron el accidente, pero el tráfico sigue atorado en la ruta 1 hacia el norte, cerca de la Huntington Avenue. Esto es en el área de Alexandria. Buenos días, amigos de Alexandria, Virginia. 8:52 minutos de la mañana. Amigos en Baltimore, mañana mayormente nublada para ustedes en este momento. 66 grados es la temperatura. Les espero una mañana mayormente nublada y un día mayormente nublado hasta alrededor de las 4 de la tarde. Ya de las 4 de la tarde y hasta aproximadamente las 9 de la noche vamos a tener un cielo parcialmente nublado, soleado. Después de las 9 de la noche en adelante, una noche mayormente nublada, con temperatura máxima alcanzando entre 83 y 85 grados. La mínima esta noche va a descender a los 71 grados. Híjole, primo, falta que escuches la versión del Coyote Cojo. Esta pelea, nunca había visto yo a los capibaras peleándose. Pero la vas a escuchar después de que vaya a cumbiar al mundo, porque justo ahora...
2: Y porque ustedes lo pidieron, una cumbia llena de sabor.
1: Yo creo que lo que le falta a esos capibaras es sacárselas junto a mí. La selfie, la selfie.

0: Franky. Don Franky, buenos días. Una pregunta de pura casualidad, Don Franky. ¿A eso es a lo que se refería la Huicha cuando te decía el domingo en la reunión? Sácatela junto a mí. Hablando de la Huicha, buenos días, José Luis.
1: Hola, Pico, muy buenos días.
0: Buenos
1: muy
0: días, paisano.
1: A todos ustedes.
0: Gracias.
1: Eliseo, muy buenos días, échale ganas, campeón. Para su esposa Rubí, Rebeca, Queta. Para el señor Franky, este fin de semana nos vemos, señor Franky. Y nos vamos con carnitas, Don Pancho y su esposa Ana. Saludos para todos, muchas gracias también, le doy las gracias. Y saludos a la señorita Angie. Angie, señorita, muchísimas gracias, señorita Angie. Más, no, esa que estás pensando, Pico, esa no. Señorita Angie fue la que hizo el pastel. Gracias por todo, señorita Angie. Pásenla bonito todos, muy buenos días. Arriba, Pico, échale gana, Pico. Bye.
0: Ánimo, ánimo, paisano, ánimo. Bueno, entonces, agradecimiento a la señorita Angie. Le quedó muy bonito el pastel, ¿eh? Me hicieron un pastel ahí con el paisano José Luis, con la Huicha. Tenía la fotografía de la jefa 700, tenía mi nombre, Pico de Oro. Pero también tenía unos audífonos y un micrófono de los, les llaman edible, que son comestibles. Mucha creatividad, mucho ingenio, señorita Angie. Le quedó muy bonito mi pastel. Gracias, gracias. Hablando del paisano Francisco. Acá anda el paisano Francisco, me dice... Oh, oye, paisano, mándale saludos también a Juan. Juan dice que él también fue pollero. Entonces sí es Juan, al que tenían ahí en el zaguán, ¿verdad? ¡Primazos! Ya no me alcanza el tiempo en este bloque para recordarlo, para platicarles, mejor dicho, lo que dijo el coyote malito de su patita, el coyote cojo, de los capibaras y sus peleas. 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Sí, Cholula. Ya te la volví a dejar ir doble.
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7: Desde los estudios de MLC Noticias, te saluda con mucho gusto Rosalba Suárez. Según se informa, Robert F. Kennedy Jr. está desvinculado del Departamento de Salud, dejando de lado su visión poco científica. Expertos afirman que Kennedy simplemente no poseía las habilidades, la formación ni la experiencia necesarias para dirigir una agencia del gabinete de este tamaño e importancia. De hecho, a juzgar por las apariencias, ni siquiera mostró un interés significativo en ser un tecnócrata con capacidad de gestión. También se puntualizó que Robert F. Kennedy Jr. se muestra indiferente como secretario, prefiriendo concentrar sus energías en sus causas personales. Según el Banco de la Reserva Federal de Nueva York, la preocupación financiera de los hogares ha mostrado su nivel más alto en los últimos 4 años, esto en medio de una galopeante inflación e incertidumbre económica. Los resultados de la encuesta de la Fed arrojaron que la cifra total de personas que consideran que su situación económica es algo peor a la de hace un año aumentó al 43%, mientras que el porcentaje de personas que cree que su situación económica es mucho peor aumentó al 13% en un solo año. El FBI ha despedido a al menos 5 analistas responsables del polémico memorando sobre la ideología católica radical. El memorando argumentaba que algunos supremacistas blancos y extremistas violentos motivados por el racismo estaban intentando reclutar a un pequeño subconjunto de católicos tradicionalistas radicales y sugería que las congregaciones católicas podrían ofrecer oportunidades para la recopilación de información de inteligencia. En cuanto se hizo público, el entonces director del FBI, Christopher Wray, ordenó su retirada. Para MLC Noticias, te informó Rosalba Suara.
8: Entérate de los deportes con Mixel Montoya. Amigos, les cuento que el futuro de Santiago Jiménez podría dar un cambio totalmente inesperado este verano. ¿De qué estamos hablando? Aquí te lo explico. Y es que la Lazio, amigos, lo tiene en su lista de prioridades. Este interés vendría de Gennaro Gattuso, quien prepara su llegada al banquillo romano y considera que el mexicano encaja perfecto en su estilo de juego. Aunque bueno, el bebote tiene contrato con el AC Milan hasta 2029, pues esta presión de Gattuso podría abrir un nuevo capítulo en la Serie A. ¿Tú qué crees que suceda? En otras noticias, ahora te cuento que el Atlas tomó una decisión clave rumbo a la apertura 2026, y es la siguiente: mantener a Diego Coca como director técnico, así como lo escuchas. La dirigencia rojinegra quedó convencida tras el regreso del equipo a la liguilla y la evolución mostrada en la última campaña. Según algunas fuentes, amigos, ya existe un acuerdo de renovación y solo faltan detalles administrativos, buscando darle estabilidad al proyecto en medio de cambios internos. Seguiremos atentos de este proceso. Hasta aquí los deportes, yo soy Mixel Montoya.
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0: mañana con 9 minutos. Ah, mira, la hora de la coincidencia. Puedes aprovechar para pedir un deseo si quieres, o sea, tampoco esa fuerza. Pero si quieres, puedes aprovechar y pedir tu deseo. Son las 9:09. Diosito, por favor, concédeme este deseo, Diosito. Listo, ahora sí. La tercera hora. Jude su pinfo y no manches ya. La tercera, no manches. La tercera hora de la jefa por la mañana. Arranca right now. Y la tercera hora de la jefa por la mañana es la hora del hashtag. Hashtag. 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Bien, ahora sí, primos, ahora sí, parientes, quedé pendientes de presentarles en el rollo este que se traen los capibaras. Faltaba escuchar la versión de Don Coyote. Anda malito, anda cojito, el coyote cojo. Está malito de su patita. Esta es la versión de El Coyote.
1: Y la gente no se merece ir a un evento de esa magnitud y tan bonito. A oír sapos y culebras que mi compadre Julio anoche le aventó a Don Jesús Tirado. Compadre Julio, Don Chu nunca se ha metido con usted. Me está cobrando a mí $60,000 por cada evento que usted va a cantar en Estados Unidos, en lo que yo arreglo mi visa. Y una cosa, usted sabe muy bien que usted cobra $30,000. Se está aprovechando de la situación.
2: Ahora, compadre,
1: usted sabe muy bien que Chicago, San José, Salinas se canceló. ¿Por qué, compadre? Porque usted nunca quiere hacer promoción, compadre. A mí me cancelaron mi visa. La voy a enseñar. Usted ha hecho las cosas como usted ha querido.
0: Lo que va a enseñar es la visa, ¿eh? La visa.
1: Me la cancelaron el martes 26 de mayo, porque iba el día 27 a los premios César a hacer promoción de los capibaras a la alfombra roja. Usted me dejó sin trabajar a mí 3 semanas porque nació su bebé. Felicidades por su niña. Porque usted no me esperó a mí un mes para ver si yo arreglaba esto pronto.
0: Exacto.
1: Ya se la quiero usted y yo.
0: Exacto.
1: ¿Para qué tanta prisa?
0: A ver.
1: Si yo le esperé un mes a usted, porque usted no me espera a mí. Si usted es amigo de corazón, pues demuéstremelo con el corazón, no de la boca para afuera. Mi compadre Julio, lo digo, nos decimos compadres, no sé ni por qué. Mi compadre para mí es un conocido. Usted es mi amigo, y mi amigazo, como te digo, no, sí, señor. Pero yo exijo respeto primero para el público, para Don Chuy Tirado, para mí y para todo mi equipo de trabajo, que trabajó igual de fuerte que el de usted. Le vuelvo a repetir, recapacite y se pueda trabajar a la noche otra vez juntos, y si no, se lo dejo a que usted decida eso. Capibaras es el Coyote y Chuy Lizárraga. Julio Preciado va cobrando $60,000 por cada evento, siendo que él cobra $30,000, y los pidió en efectivo para el día domingo, que porque no quiere pagar impuestos.
0: Primo, esa... Mira, dentro de las cosas que dijo del corazón, el señor Coyote está complicado porque destapó cosas que legalmente pueden ser investigadas ahora. A muchos artistas luego les cancelan la visa por... Bueno, yo no te lo quería decir, quería ser buena persona, quería ser ético, pero pues ya lo dijo Don Coyote. Pues ya te explico. Muchos artistas prefieren los pagos en efectivo, en cash, para evitar declarar impuestos, para no pagar impuestos, y es lo que destapó el Coyote. Básicamente le dijo a Julio Preciado, pues usted es mi compadre, sí nos hicimos compadre, pero la neta no sé ni por qué. Oigan, primos, ¿a poco sí hay gente que son compadres, pero no saben ni por qué son compadres? Es más un conocido, dijo, porque sé que cuando hay un compadrazgo, como que es una relación más cercana, ¿verdad? Y si no, pues corríjame, pero ser compadres es como ser de la familia, ¿no? Como una hermandad. Y le dice el señor Coyote a Julio Preciado, usted es mi compadre, pero la neta no sé ni por qué. Más un conocido que mi compadre. Un conocido que amigo. Y después le dice, no me está haciendo ningún favor, porque en la hora pasada te presenté la versión de Julio Preciado que dice, a mí el Coyote me pidió el favor. Yo le estoy haciendo un favor. Y le contesta el Coyote, no me estás haciendo ningún favor. Para empezar, me obligaron a grabarte el video de gracias. Yo ni lo quería hacer. Dijo el Coyote que lo obligaron a grabar un video agradeciéndole a Julio Preciado, que además la decisión la tomó de manera unilateral Chuy Lizárraga, sin tomar en cuenta a los socios. Y después dijo que el Coyote ya sabía que Julio Preciado es una persona conflictiva, un artista conflictivo, y que iba a haber problemas, que él ya se había preparado para esos problemas y que intentó sortearlos, pero que de todos modos los problemas surgieron. Y al final dice dos cosas fuertes. La primera le dice a Don Chuy Lizárraga, compadre, usted sí es mi compadre y usted sí es mi amigo, no como aquel güey. Usted sí es mi amigo, usted sí es mi compadre, pero si usted dice que es mi amigo, demuéstrelo. Si es mi amigo de corazón, demuéstrelo con los hechos, no con palabras. Es cierto, las cosas se demuestran con los hechos, no con palabras. Y segundo, destapó algo que legalmente puede traer consecuencias no solamente para Julio Preciado, sino puede traer consecuencias para la industria en general. Porque evidenció que el señor Julio Preciado quería lo doble, que él cobra habitualmente $30,000. Mira, hasta ahorita nos venimos a enterar de su precio. $30,000 por presentación, pero que aprovechándose de la situación les cobró el doble, $60,000 por presentación, y que además los quería en efectivo para no pagar impuestos. Ya sabes que aquí en Estados Unidos les vale gorro que les mientes la mamá. Les vale gorro que tengas una pistolota. Ah, pero donde no pagues impuestos. Es delicado. Y eso fue lo que evidenció Don Coyote, que Julio Preciado quiere evadir impuestos. Y es un delito que los gringos no les gusta para nada la evasión fiscal, la evasión de impuestos. Meten a la cárcel a la gente por eso. Eso es lo que puede complicar no solamente a Julio Preciado, no solamente a los capibaras, sino a la industria en general. A ver qué pasa. Ojalá que los gringos no se den cuenta de eso. Primazos. precisamente basado en todo este rollo que se traen los capibaras. Y aprovechando el nuevo éxito, lo nuevecito que está presentando el Coyote y su banda Tierra Santa, que ya está mezclado, está colado, está ya posicionado entre las 10 canciones más exitosas, populares y escuchadas aquí en Estados Unidos. La canción se llama Te Dije, y es lo que vamos a hacer hashtag del día de hoy, como dice el Coyote, hashtag Te Dije. Y me lo mandas. Me lo mandas al WhatsApp 202-536-9622, 202-536-9622, con el hashtag Te Dije. Si es que le cae agua al tinaco, ¿verdad? Heredera. Heredera, ve pensándole, heredera. Hashtag del día de hoy, Te Dije. Ah, primos, primos, primos. Así le dijo la mamá de alguien a otro alguien que conozco. Después de que le hicieron la vida imposible. Ahí va la mamá a decirle, hashtag, te dije que no te convenía. Yo te lo dije. Hashtag, te dije que ahí no, pero ahí vas de necio. Ese es nuestro hashtag del día de hoy. Hashtag, te dije.
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0: Ah, qué rollo con los capibaras. Pariente, te platico, así están las condiciones en las carreteras en este momento. Una zona de trabajo está generando demoras en la 495, la Capira Beltway, en el Laurel Loop. Esto es después de pasar la ruta 190 de Maryland, en la River Road. El carril izquierdo lo vas a encontrar bloqueado por la zona de trabajo. Accidente en la interestatal 295 hacia el norte, cerca de la Sweetland Parkway, la salida número 4, generando bastante tráfico. Un vehículo descompuesto está atorando el tráfico en el Distrito de Columbia, ahí por la calle 16, en la zona Northwest hacia el sur, antes de llegar a la Alaska Avenue en la zona Northwest. El carril izquierdo lo vas a encontrar bloqueado por este vehículo descompuesto. Te platico también de otro vehículo descompuesto en la ruta 29. Esa es la Colesville Road hacia el sur, cerca de la Lorraine Avenue. El carril derecho es el que vas a encontrar bloqueado en ese punto, ocasionado por ese vehículo descompuesto, atorando el tráfico. Accidente en la interestatal 66 hacia el este, cerca de la ruta 29, la Spout Run Parkway, la salida número 72. Aunque los carriles principales están abiertos, el tráfico está bien atorado. Por último, te platico de otro accidente en la interestatal 66 hacia el este, después de pasar la ruta 50, la salida a Fairfax, la número 57, el carril derecho es el que vas a encontrar bloqueado por este accidente. Washingtonians, buenos días, capitalinos, en este momento para el Distrito de Columbia, una mañana parcialmente nublada, 69 grados la temperatura al momento. El día de hoy va a ser un día parcialmente nublado, momento de mayor nubosidad únicamente entre la 1 y las 2 de la tarde. Pero a partir de las 6 de la tarde, el día va a cambiar a mayormente nublado. La temperatura máxima para hoy en DC va a estar nublado pero caliente, entre 83 y 85. La mínima esta noche va a descender a los 70 grados.
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0: amigos, muy buenos días. Son las 9:34 a.m. Oigan, tengo que platicarles que me gustaron mucho estas dos canciones. Abrimos el bloque musical con Todo a su Tiempo, del grupo Primer Grado y Marca Registrada. Sí, primo, aunque uno se desespera, pero todo tiene su tiempo, todo tiene su momento. Todo, todo a su tiempo. Y la segunda, con Voz de Mando, el de arriba. Cosas tan bonitas que dice la canción. Básicamente, el mensaje es ser una buena persona, hacer tu vida, tratar de crecer, de salir adelante en la vida, pero sin fregar a nadie más. Tener la conciencia limpia, tranquila. Es complicado, pariente, es complicado. Y algo que dice que me gustó mucho al final, tú mantente siendo una buena persona, que al final nunca falla el de arriba. Aunque no sé si les ha pasado, pariente, no sé si lo han experimentado. Me ha tocado en ocasiones, tú tratas de ser una buena persona, tratas de mantenerte de una manera correcta, honrada, sobre todo en el trabajo, ¿verdad? Y luego, a los más trácalas, a los más tranzas, los más hijos de su Pink Floyd, son los que parecieran que las empresas luego quieren gente así, ¿verdad? Los más trácalas, los más irresponsables, los más barberos, son los que suben primero. Sí, primo, la neta, dan como ganas de, ¡ah, hijo de su! Pero no, pariente, es mejor tener la conciencia tranquila, manténganse en la luz. No se cambien para el lado oscuro. ¿Se acuerdan de aquel dicho que dice que tarde o temprano todos reciben lo que sembraron, todos cosechan lo que siembran? Para esa gente parece que es bien tarde, ¿verdad? Las consecuencias les llegan tarde, pero les llega. Nunca falla el de arriba. Pariente, 9:36 en la mañana del Mama Martes. Acuérdese que estamos en la hora del hashtag y con todo ese rollo que se traen los capibaras. Si parecen, la neta. Ve el monito de los capibaras y luego mira a Chuy Lizárraga y al Coyote. Sí, igualito. Y don Julio Preciado no se queda atrás. Pues con todo este rollo que se traen los señores, alguien que los calme, por favor, se les va a subir la presión, se les va a bajar el azúcar, les va a dar un paro cardíaco. Alguien que les avise que ya a esa edad ya no están para pelearse. Se andan agarrando de la greña y precisamente con toda esa polémica, los dimes y diretes y las declaraciones, hemos escogido la canción más reciente del Coyote y su banda Tierra Santa, que ya está en el top 10, en las 10 canciones más escuchadas, más exitosas aquí en los Estados Unidos. El título es Te Dije y lo agarramos de hashtag, hashtag Te Dije. Y me lo mandas al WhatsApp 202-536-9622, 202-536-9622, hashtag Te Dije. Por el momento, aprovecho este bloque para decirles dos cosas. La primera, en la siguiente hora, no lo voy a hacer en esta hora, lo voy a hacer en la siguiente hora, les voy a platicar, padres de familia, mucho cuidado con nuestros hijos y sobre todo los niños que son pequeñitos todavía, los niños que están en una edad infantil, tengan mucho cuidado con sus niños pequeños, sus niñas. ¿Sabes qué? En una ciudad de aquí del área metropolitana, para que pongamos más énfasis, más cuidado a nuestros hijos, no sucedió en otro estado, pasó aquí en el área metropolitana, en un parque público infantil, un adulto intentó llevarse a uno de los hijos de los vecinos aquí del área y le ofreció dulces. El temor de los padres, lo que hemos escuchado como una leyenda urbana, ya pasó aquí en el área metropolitana. Un adulto intentó llevarse a un menor, a un infante, ofreciéndole dulces. Y se dieron cuenta porque Bueno, sí, ya te lo voy a platicar a la siguiente hora. ¡Ey, ey, ey, ey! Relax, no te enojes, te va a subir la presión también a ti. Es más, mira, hashtag te dije, hashtag te dije que lo iba a platicar en la siguiente hora. Cerciórate de volver con nosotros o de mantenerte escuchándonos, porque en la siguiente hora te voy a platicar en qué ciudad del área metropolitana un adulto intentó llevarse a un infante ofreciéndole dulces en un parque público. ¿Y lo agarraron o no lo agarraron? Ya te lo platico en la siguiente hora. Lo segundo, aprovecho para leer algunos mensajes pendientes. Buenos días, Mónica. Mónica me dice, buenos días, Pico. Feliz martes. Gracias. Gracias. Mónica. Buenos días, Adelita. Adelita, la mosquetera mayor. Buenos días, Adelita. Me dice, buenos días, capibaras. Digo, Pico. Sí, a mí también me engordaron, ya parezco capibara yo también. Me dice Adelita, aquí al 700 saluditos a tu capibara, digo, a tu audiencia. A tu No les digas capibaras a los de la audiencia que luego se enojan. Buenos días, Luis. Luis también me manda un mensaje, me dice, hola mi Pico de Oro, buenos días. Por favor, mándame un saludo para mi chaparrita hermosa. Se llama Mode Aguilar. ¿Mode? ¡Qué calladito te lo tenías, Mode! Que la quiero mucho, que la amo, que gracias a ella soy muy feliz. De parte de Luis. Con todo gusto, Luisito. Ah, Jedid, buenos días, Jedid. Me dice, muy buenos días, Lick. Feliz y bendecido día. Gracias. Ahora sí, voy a la pausa. Ahí les encargo que me echen la mano con el hashtag del día de hoy. Hashtag te dije. Ese es el hashtag para hoy. Hashtag te dije. Y me lo mandas al WhatsApp 202-536-9622.
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favor, cuando me lleves al cielo. 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

0: cumbia, por favor, Diosito. 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
0: Primos, muy buen día, 9:52. Así están las condiciones en las carreteras. En ese momento, una zona de trabajo está atorando el tráfico en la 495, la Capira Beltway, en el Laurel Loop. Después de pasar la ruta 190 de Maryland, es en la River Road. El carril izquierdo lo vas a encontrar bloqueado por esa zona de trabajo en la salida número 39. Un accidente está generando demoras en la interestatal 295 hacia el norte, cerca de la Sweetland Parkway, salida número 4. Ten cuidado en ese punto. Vehículo dañado está atorando el tráfico en la calle 16 en la zona Northwest hacia el sur. Antes de llegar a la Alaska Avenue en la zona Northwest, el carril izquierdo está bloqueado por ese vehículo dañado. Otro vehículo dañado también, todavía no lo pueden retirar. ¡No manches! Una grúa, aunque sea, ya no alcanza para grúa al county. Les cuento, vehículo dañado está generando demoras todavía en la ruta 29, la Collesville Road hacia el sur, cerca de la Lorraine Avenue. Todos los carriles principales ya están reabiertos, pero todavía sigue el tráfico bien atorado. Accidente en la Interestatal 66 hacia el este, cerca de la ruta 29, esa es la Spot Run Parkway, la salida número 72. Aunque los carriles principales están abiertos, sin embargo, el tráfico está bien atorado. Al igual que otro accidente generando demoras también en la 66, también rumbo hacia el este, pero después de pasar la ruta 50, la salida Fairfax, la número 57, el carril derecho está bloqueado por ese accidente. Las condiciones en el clima. Revisamos la temperatura para mis amigos en Frederick. Buenos días. Oye, ¿qué habrá pasado con Don Orejón? ¿Se le habrá bajado la presión? ¿Estás bien, Orejón? ¿O andas sufriendo porque la huicha ya te cambió por Don Frankie? En Frederick, el terruño del Orejón. Una mañana mayormente nublada, 69 grados en ese momento la temperatura. Habrá un espacio donde quizá veamos al señor sol entre las 2 y las 6 de la tarde. Ya después va a ser una vez más mayormente nublado el día o la tarde-noche. La máxima para hoy en Frederick, a pesar de estar nublado, va a ser un día caliente, entre 84 y 86, mientras que la mínima esta noche va a descender a los 69 grados como está ahorita. Así va a estar en la noche. ¡Primos! Les dije que antes de ir con el hashtag, se las iba a meter. La canción, pues, del coyote, del capibara, o uno de los capibaras que andan peleando. ¡Échele, querido coyote cojo! Todavía te da tiempo de mandarme tu hashtag. Hashtag te dije. Así se llama esta canción, lo nuevo del coyote.

0: Hashtag del día de hoy, hashtag te dije. Pero de rapidito te platico. 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Hashtag del día de hoy, hashtag te dije. Buenos días, Adelita. Adelita me dice, hashtag te dije que siempre estaré escuchándote, pase lo que pase. Oh, muchas gracias, Adelita. Oh, qué bonito. Acá anda la heredera. Buenos días, Jennifer. Me dice Jennifer, good morning, Pico. Que tengan todos los radioescuchas de la Jefa 700 un excelente mamá martes. Hashtag te dije, Pico. No sé qué dije, pero te dije. Mira, Jennifer, ahorita que te reportaste, ahí tengo un hashtag para ti. ¿Te acuerdas cuando empezabas a escucharnos? Hashtag te dije que tuvieras cuidado porque este programa es adictivo. Lo empiezas escuchando tantito y luego ahí te quedas. Escuche. Hashtag te dije, Jennifer, te dije. Oigan, primos, así les dice su tóxica, como cuando les piden prestado, y ahí van de buena gente a prestar, ahí van de buena gente, ya saben que lo prestado es primo de lo regalado. Ahí van a prestar y luego cuando no les pagan, la cara que ponen delante de su tóxica, ¿verdad? Y la tóxica no afloja, no se compadece la tóxica. Al contrario, la tóxica voltea a verte y te dice, ¡ah, pero hashtag te dije! No, hombre, yo ahorita te lo estoy diciendo amablemente. Ustedes saben cómo les hablan sus tóxicas, ¿verdad? Hashtag te dije. Buenos días, Jedi. Jedi me dice, es muy mala adicción escuchar al Pico. Hashtag te dije. Y luego ya no lo puede uno dejar de oír. Qué bonito. Gracias.
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8: Desde los estudios de MLC Noticias te saluda con mucho gusto Rosalba Suara. El presidente Donald Trump publicó un video creado con inteligencia artificial en el que aparece sentado junto a su homóloga mexicana Claudia Sheinbaum. El video de inteligencia artificial comienza con el coro mencionado y después hace alusión al país. Allá en México adoran a Donald Trump. Este video fue publicado en el marco de los recientes señalamientos de Claudia Sheinbaum, quien ha acusado a Estados Unidos de intentar intervenir en las elecciones del próximo año. Un terremoto de magnitud 6.1 en Cuba sacude también Florida. El siniestro ocurrió aproximadamente a 104 kilómetros al oeste-noreste de Mantua, en el extremo occidental de Cuba. Debido a su ubicación en aguas abiertas y la ausencia del desplazamiento vertical significativos del fondo marino, no se reportan amenazas importantes de tsunami y hasta el momento no se han reportado réplicas. El Departamento de Agricultura informó que las autoridades han confirmado dos casos más del gusano barrenador del Nuevo Mundo en Texas, lo que demuestra la dificultad de frenar la propagación de una plaga que podría devastar la industria ganadera del país. El departamento declaró que los nuevos casos se detectaron en un ternero y un perro a cientos de millas de distancia en los condados de La Salle y Andrews. Con ello, el número total de casos confirmados asciende a 4 casos. Para MLC Noticias, te informó Rosalba Suara.
9: Arrancamos con noticias deportivas con Mixel Montoya. Amigos, quédense porque hoy les traigo nuevas noticias y es que la selección de Suiza enfrenta un problema realmente inesperado a tan solo unos días del inicio del Mundial 2026. Así como lo escuchan, amigos, y es que su sede de entrenamiento en la Academia Judía de San Diego está rodeada de serpientes venenosas, obviamente generando un riesgo para los jugadores y el cuerpo técnico, y esto ha llevado que el equipo considere un cambio de concentración y es un tema que ya está bajo los ojos de la FIFA. Recordemos, amigos, que Suiza integra el grupo B junto a Canadá, Bosnia y Herzegovina y Qatar, y podría iniciar el torneo con una mudanza forzada. Esto por la fauna local. ¿Tú qué opinas de esto? Imagínate estar entrenando y que de la nada te salgan serpientes, obviamente. Esto es peligroso. En otras noticias, te cuento que Pumas ya tiene en la mira al brasileño Hugo Moura, mediocampista de Vasco da Gama, cuyo contrato ya está por terminar en diciembre y podría llegar como agente libre. Quédate y te cuento, y es que el club universitario inició contactos a través de un agente en México y ya está analizando presentar una oferta formal en las próximas semanas. Aunque, bueno, otros equipos lo han buscado, ninguna oferta lo convence, por lo que la opción de reforzar el mediocampo auriazul sigue abierta. ¿Tú crees que esto sea una realidad? Seguiremos informando. Hasta aquí los deportes, escuchaste a Mixel Montoya.
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0: aquí arranca la cuarta y última hora de la jefa por la mañana. Ah, mira qué coincidencia. Son las 10 minutos de la mañana, 10 con 10 minutos. Aprovecha, aprovecha para pedir tu deseo. Denme chance, pido el mío. Diosito. Listo. Ahora sí, pariente. Los últimos minutos que compartimos juntos en la mañana en el día de hoy. 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Primazos, parte de lo que vamos a estar platicando en esta hora. Atención, atención, padres de familia del área metropolitana. Sucedió algo que lo hemos visto en las películas de terror, y el peor terror, uno de los miedos más grandes para nosotros como padres, sobre todo para los que tienen hijos infantes, niños pequeños. Bueno, pues les cuento que el día de hoy les voy a platicar. Sucedió aquí en el área metropolitana, un hombre adulto. Obviamente no sabemos con qué intenciones, pero sí nos imaginamos lo peor. Un hombre adulto trató de convencer a un pequeñín de llevárselo, de que se fuera con él a cambio de unos dulces. Literalmente, con unos dulces, intentó atraer. ¿En qué terminó? La policía logró agarrar a este degenerado. ¿En qué ciudad del área pasó esto? Porque pasó aquí en el área, aquí en el vecindario. ¿En qué ciudad pasó? Bueno, eso te vas a enterar en esta hora, aquí en La Jefa por la Mañana. Pero también en esta hora te voy a platicar que a cierto presidente que le encabrita que le lleven la contraria, a cierto presidente que le encanta tener lamebotas y que le digan que todo lo que hace está bien, pues a ese presidente le ocurrió algo de lo peor que le puede ocurrir a una persona así, que lo abucheen en público. ¡Bú! El vato todavía le preguntó, oiga, ¿qué sintió que lo abucheó? Dice el vato, no, yo solamente escuchaba que la gente me aplaudió mucho. Aparte de viejo pendientes, que ya le voy a platicar eso y más. En estos últimos minutos que compartimos juntos aquí en La Jefa por la Mañana.
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La ruta 190 de Maryland, esa es la River Road, salida número 39. El carril izquierdo está bloqueado por esa zona de trabajo. Camión descompuesto, atorando el tráfico en la interestatal 395, la Southwest Freeway, con rumbo hacia el sur, debajo del puente de la calle 7, en la zona Southwest. Ahí te platico que el carril central está bloqueado por ese camión descompuesto. Una zona de trabajo está generando demoras en la interestatal 95 hacia el sur, después de pasar la ruta 123 de Virginia, la salida número 160. El carril derecho lo vas a encontrar bloqueado por esa zona de trabajo. Y por último, te platico, ya despejaron el accidente, pero el tráfico sigue atorado en la 66 hacia el este, después de pasar la ruta 50 a la salida Fairfax, la número 57. Revisamos las condiciones en el clima. Buenos días, amigos en Baltimore. Para Beamer, una mañana mayormente nublada en este momento, 68 grados. Si va a salir el señor sol en unos minutos más y hasta aproximadamente las 12 del día, vamos a tener un día parcialmente nublado, con momentos de sol, con momentos de nubes, pero desde las 12 del día y hasta las 4 de la tarde va a estar mayormente nublado. Ya después de las 4 de la tarde nuevamente va a cambiar a parcialmente nublado, periodos de sol, periodos de nubes, y finalmente de las 9 de la noche en adelante, una noche mayormente nublada. La temperatura máxima para hoy entre 83 y 85 en Baltimore. La mínima esta noche para Beamer va a descender a los 71 grados. Primo, te tengo más detalles y la información completa te la voy a dejar ir toda después de la pausa. La información, pues la noticia. Dos hombres sospechosos de intentar secuestrar, de raptar a una niña de apenas 4 años de edad. Estaban en el parque a las 8:50 de la noche. Bueno, ustedes saben que ahorita el sol se está ocultando bastante tarde. Son las 8:30 que debería ser de la noche, pero todavía parece tarde, todavía hay luz solar. So, una madre de familia estaba con sus dos niñas en el parque. Una niña de 4 años y otra niña de 6 años. Los sujetos vieron a la niña relativamente sola y la empezaron a intentar atraer con la intención de secuestrársela, de raptarla, de llevársela. La intentaron atraer con dulces. Y la pequeñita de 4 años, pues obviamente, a esa edad le enseñan un dulce, va a ir detrás del dulce a los 4 años. Y eran dos hombres. Originalmente decían que era uno, pero ya la policía dio a conocer unos videos del body cam, del policía que respondió al llamado. Dos hombres son los sospechosos. Y sucedió en la ciudad de... eso te lo voy a decir después de la pausa. ¿Los agarró la policía o todavía están prófugos? Eso te vas a enterar también después de la pausa.

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1: Atención, padres de familia, o a todos aquellos que tengan familiares que tengan niños pequeños, les aviso, esta noticia es muy importante porque dos sospechosos intentaron atraer a una niña de 4 años con dulces, con caramelos en un parque de... 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Parientes, esta noticia es la que ningún padre de familia quisiéramos escuchar. Dos sospechosos intentaron atraer a una niña de 4 años con caramelos, con dulces, en un parque del área metropolitana. Sucedió en la ciudad de Manassas, Virginia. Los sospechosos huyeron cuando la hermana de la niña de 6 años gritó alertando a su madre. Según la policía, dos sospechosos, dos hombres, ofrecieron caramelos, dulces a una niña de 4 años en un intento de secuestrarla en un parque de Manassas, Virginia, el domingo por la noche. La niña se encontraba en Dean Park, probablemente la comunidad de Virginia, la comunidad de Manassas, ubica rápidamente este parque, el Dean Park, antes de las 9 de la noche, cuando los sospechosos se le acercaron. Así lo dio a conocer el Departamento de Policía de la ciudad de Manassas. Pero la hermanita, la niña a la que intentaron secuestrar y la trajeron con dulces, tiene 4 años. Y la hermanita de la niña, 6 años tiene la hermanita, empezó a gritar pidiendo ayuda a su mamá al ver lo que sucedía. Mira qué bien educada. Esa niña de 6 años que al ver... Al identificar rápidamente el peligro que corría su hermanita de 4 años, lo primero que hizo fue empezar a gritar. Muy bien educada esa nena. Y aprendamos, padres de familia, enseñemos eso a nuestros hijos. Primero, que no acepten dulces ni nada de ningún desconocido, que no se acerquen a ningún desconocido. Y segundo, si lo hacen, un desconocido se acerca a ellos, que empiecen a gritar para pedir ayuda. Porque esto fue lo que salvó a su hermanita de 4 años de ser secuestrada, el que esta nena de 6 añitos empezó a gritar pidiendo ayuda a su mamá, lo que provocó que los sospechosos huyeran. Al ver los gritos de la niña, los sospechosos huyeron, según la policía. La mamá rápidamente tomó a sus hijas y pidió ayuda a un agente de policía fuera de servicio, agregó el Departamento de Policías de Manassas, Virginia. Poco después, los agentes vieron a una persona que coincidía con la descripción de uno de los sospechosos. Se trataba de un hombre vestido completamente de negro, incluyendo una mascarilla y una sudadera con capucha negra, con un logotipo blanco en la espalda, según informó la policía. La policía dijo que cuando los agentes intentaron detenerlo, huyó en una bicicleta eléctrica por el sendero de Winters Branch Trail. El segundo sospechoso, un hombre, vestía completamente de blanco. Mira nomás estos, güey, uno completamente de negro y otro completamente de blanco. Lo que es la gente loca, vea. De ahora en adelante, si veo a alguien completamente de negro o completamente de blanco, ya va a dudar. Según informó la policía, los investigadores no han divulgado más información que permita identificar a los sospechosos. La policía indicó que ambos sospechosos se encontraban en la zona de los campos de fútbol del parque antes y después del incidente. Ay, Diosito, con que no sean hispanos, nomás te lo encargo, por favor, porque si no, imagínate, no nos vamos a acabar las habladurías de cierto presidente. Las autoridades piden a los residentes de la comunidad de Wellington que revisen las grabaciones de sus cámaras de vigilancia en busca de cualquier video de los sospechosos entrando y saliendo del parque. Cualquier persona que tenga información se puede comunicar al 703-257-8041. 703-257-8041 o enviar un correo electrónico al detective a cargo de la investigación. Es aspates@manassasba.gov. Si alguno de ustedes tiene información y necesita el correo electrónico o el número de teléfono, ya sabe que con gusto me puede mandar un mensaje al WhatsApp 202-536-9622 y les comparto la información. Atención, padres de familia, cuidemos a nuestros hijos. Hay tanta gente depravada, degenerada, desviada, tanta gente hija de su. Hay que tener mucho cuidado y sobre todo padres que tienen niños pequeños. Vean el caso de estas dos niñas de 4 y de 6 años. No hay que confiarnos, no hay que distraernos. A veces los dejamos ahí jugando en el parque y nos distraemos en la plática. No hay que distraernos de nuestros hijos. Un ratito, segundos pueden bastar para que suceda una tragedia de la cual nos tengamos que lamentar el resto de nuestras vidas. Hay que prestar mucha atención y sobre todo platíquenselo, cuénteselo a personas que usted conozca que tenga hijos pequeños. Dígales que le enseñen a no acercarse a los desconocidos, a que no platiquen con desconocidos, a que si un desconocido se acerca de una manera peligrosa, enséñenle qué es la manera peligrosa, que no le tomen dulces, que no le acepten nada a nadie que no conozcan y que si esa persona insiste, que griten. Esto fue lo que salvó a estas dos niñas. La niña de 4 años ya iba tras los dulces, pero la hermanita de 6 años fue la que empezó a gritar y a pedir ayuda a su mamá y este par de degenerados, al ver que la niña empezó a gritar, prefirieron huir. Por favor, hay que ser muy cuidadosos con nuestros niños. Afortunadamente, las dos niñas están sanas y salvas. Con su mamá, la policía anda buscando a los sospechosos. Y fue en un campo de soccer, primo. Ojalá que no sean hispanos. Por favor, Diosito, que no sean hispanos este par de degenerados. Voy a la pausa, pariente. Ya regreso con más aquí en La Jefa por la Mañana.
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2: Primos, buenos días, muchachas. Este es el último que les aviento el día de hoy. Reporte de tráfico y del estado del tiempo. Así están las condiciones en las carreteras ahora. Son las 10:50 de la mañana. Una zona de trabajo está atorando el tráfico en la 495, la Capira Beltway, las True Lanes en el Inner Loop entre la ruta 1, la salida Alexandria, la número 177, y la Telegraph Road, la salida número 176. El carril derecho lo vas a encontrar bloqueado por esa zona de trabajo. Otra zona de trabajo en la 495, la Capira Beltway, también en el Aure Loop, después de pasar la ruta 190 de Maryland, es en la River Road, salida 39, el carril izquierdo lo vas a encontrar bloqueado por la zona de trabajo. Un camión descompuesto está atorando el tráfico en la 395, la Southwest Freeway, hacia el sur, debajo de la calle 7, en la zona Southwest de DC, la salida número 5A. El carril central está bloqueado por este camión descompuesto. Hay un accidente generando demoras en la ruta 29 y la ruta 15 hacia el sur, cerca de la Beverly's Mill y la Broad Run Church Road. Obedece las indicaciones de la policía, que está redirigiendo el tráfico. Es allá por el rumbo de Gainesville, de New Baltimore, en el estado de Virginia. Y por último, una zona de trabajo está generando demoras en la Interestatal 95 con rumbo hacia el sur, a la altura de la ruta 123 de Virginia, la salida número 160. El carril derecho lo vas a encontrar bloqueado por esa zona de trabajo. Esa es por allá por el rumbo de Colchester, cerca de Woodridge y el Occoquan Historic District. Bien, primos, ahora revisamos las condiciones en el clima. Buenos días, amigos de Hagerstown, para el pueblo de Hager. Una mañana mayormente nublada, 73 grados al momento la temperatura. Hoy va a ser un día muy cambiante, pero va a predominar el cielo mayormente nublado. Vamos a tener algún espacio de sol entre las 2 y las 4 de la tarde. Pero antes y después va a estar mayormente nublado, con incluso probabilidad de lluvia para mañana temprano. El área de Hagerstown amanecerá con lluvia entre las 5 y las 10 de la mañana para el día de mañana. La temperatura máxima para hoy, nublado pero caliente, entre 84 y 86. La mínima esta noche va a descender a los 70 grados. ¡Es mi momento de cumbiar al mundo!

0: más primos cumbiando al mundo antes de irme. Abuelita de Batman. Hombre, primo, es que sin cumbia no se puede vivir, sin cumbia no se puede trabajar. Solamente 5 minutos antes de las 10 de la mañana, de las 11, digo, de las 11 ya. Yo queriendo que sean las 10 y ya van a ser las 11. Ya casi me voy, primo, ya casi me voy. Pero muchas veces les he dicho, no se preocupen cuando me voy, preocúpense cuando... Cuando no pueda llegar, cuando no, a eso me refiero, cuando no pueda venir.
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0: Primazos, hay cosas que les prometí que les iba a platicar antes de irme. Ya saben que si Pico se los promete, Pico se los mete. Vas a escuchar y ahí tú sacarás conclusiones. Yo digo que lo abuchearon y que no lo quieren al presidente Trump. Pero el vato dice, no, yo lo que escuché fue un montón de aplausos. Mucha gente me estaba aplaudiendo. Era, aparte de viejo, pensando cosas diferentes. 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Primazos, aquí está la información de Don Trump, que dice que él escuchó. No, dice, no, yo lo que escuché no fue que me abuchaban, lo que yo escuché es que me aplaudían mucho, dice él. Escucha tú y saca tus propias conclusiones.
2: I do it great. I mean, I thought it was amazing, actually. You mean where they had the camera on me? I thought it was very good, yeah. It was certainly amazing. It was. I think mostly cheers. It was.
0: Cheers.
2: It was loud and it was very enthusiastic.
0: Cheers. Dice el presidente que él escuchó que la gente lo vitoreaba. Cheers. Que lo aclamaba. ¿Cuál? Yo escuché que se la estaba aumentando. La verdad es que el presidente Trump es uno de los presidentes y va con bastante rapidez a convertirse en el peor, o bueno, al menos con el peor índice de aprobación, el menos popular. Por el momento todavía no es el presidente menos popular en la historia, pero ahí la lleva. Denle unos meses y unas trompejadas más y seguro que se lo gana. El presidente Trump está entre los presidentes menos populares, menos queridos en la historia de este país. Y al presentarse en la ciudad de Nueva York, en el partido de la final de anoche, entre los justamente los jugadores o el equipo de New York contra San Antonio en la NBA, en el básquetbol, no manches, primo, no manches. se les ocurre todavía, yo no sé a quién se le ocurrió la idea grande, grandota, grandototota, de enfocarlo con la cámara y ponerlo, primo, ahí en las pantallotas del estadio. No, hombre, pariente. O sea, ¿dónde me acordó hasta de su abuela? Abucheada terrible para el presidente de este país, aunque él dice, no, yo lo que escuché, fue maravilloso, yo lo que escuché fue cheers. Te vato. Bien primazo. Aquí en La Jefa por la mañana, ya se me llegó la hora, no manches. Oigan, y ayer no les di su pilón, ¿verdad? You know what, déjame identificar la estación y les aviento su pilón. Me salió un verso sin esfuerzo y eso que todavía no almuerzo. Ya regreso, primo, ya regreso con más.
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4: Desde los estudios de MLC Noticias te saluda con mucho gusto Rosalba Suara. El presidente Donald Trump llamó a Irán e Israel a dejar de disparar inmediatamente. Esto después de que Teherán atacara con misiles el territorio de Israel, que ha respondido contra objetivos iraníes. Con la tensión en máximos desde el cese del fuego en abril, el presidente intentó sin éxito disuadir al primer ministro israelí, Benjamin Netanyahu, de contraatacar a Irán para evitar que entorpeciera las negociaciones de Washington con Teherán para acabar con la guerra. Los funcionarios del Pentágono dieron marcha atrás y anunciaron una actualización de la lista de religiones oficialmente reconocidas que los miembros del servicio utilizan para definir sus prácticas religiosas en sus expedientes personales. Los legisladores mormones fueron de los primeros en criticar al secretario de Defensa, Pete Hegseth, por esta medida, ya que la nueva lista contenía un notable desaire. La Iglesia de Jesucristo de los Santos de los Últimos Días, nombre propio de la Iglesia Mormona, que figuraba como una de las denominaciones no cristianas en la lista. A pesar de las advertencias recurrentes del presidente Donald Trump sobre el fraude electoral y las vulnerabilidades del voto por correo, el Departamento de Justicia no ha establecido su habitual centro de mando para abordar las emergencias del día de las elecciones. Aunque aún faltan 5 meses para las elecciones de mitad de mandato de noviembre, Notus señala que es inusual que el Departamento de Justicia no haya tomado medidas para establecer un centro en la sede del FBI para que los funcionarios locales y el público puedan denunciar irregularidades y posibles delitos. Para MLC Noticias, te informó Rosalba Suara.
5: Arrancamos con noticias deportivas con Mixel Montoya. Amigos, quédense porque hoy les traigo nuevas noticias, y es que la selección de Suiza enfrenta un problema realmente inesperado a tan solo unos días del inicio del Mundial 2026. Así como lo escuchan, amigos, y es que su sede de entrenamiento en la Academia Judía de San Diego está rodeada de serpientes venenosas, obviamente generando un riesgo para los jugadores y el cuerpo técnico, y esto ha llevado que el equipo considere un cambio de concentración, y es un tema que ya está bajo los ojos de la FIFA. Recordemos, amigos, que Suiza integra el grupo B junto a Canadá, Bosnia y Herzegovina y Qatar, y podría iniciar el torneo con una mudanza forzada, esto por la fauna local. ¿Tú qué opinas de esto? Imagínate estar entrenando y que de la nada te salgan serpientes, obviamente esto es peligroso. En otras noticias, te cuento que Pumas ya tiene en la mira al brasileño Hugo Moura, mediocampista de Vasco da Gama, cuyo contrato ya está por terminar en diciembre y podría llegar como agente libre. Quédate y te cuento, y es que el club universitario inició contactos a través de una gente en México y ya está analizando presentar una oferta formal en las próximas semanas. Aunque, bueno, otros equipos lo han buscado, ninguna oferta lo convence, por lo que la opción de reforzar el mediocampo auriazul sigue abierta. ¿Tú crees que esto sea una realidad? Seguiremos informando. Hasta aquí los deportes, escuchaste a Mixel Montoya.
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2: Los minutos de pilón, el tiempo de reposición. 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Son las 11 de la mañana con 10 minutos. Hay una noticia que quiero platicarles. Tengo pendiente comentarles sobre la Copachela. La Copachela, invento de los Mexicans. Teníamos que ser nosotros los Mexicans. La Copachela. Tiene la forma como. La copa tiene la forma de la Copa del Mundo, ¿vea? Pero en lugar de que sea el trofeo, en lugar de eso, la escarchan. Y le ponen ahí su tajín, le ponen ahí su chamoy y la hacen para tomarte una chela, como una michelada, pero es copachela. Copachela, así se llama. Ah, mira, 11-11. Hora de pedir deseos. 11-11, a ver, sereno. Diosito, son las 11-11. Es chance de mi deseo. Deseo que... Ya. Listo. Ya les platico de la copachela en un rato, pero antes... Amigos de Frederick, la ciudad de Frederick en Maryland, les cuento, el día de ayer un autobús escolar se estrelló contra un árbol. Esto fue por la tarde de ayer lunes en la intersección de Ball Road y la Adamsville Road, según informaron las autoridades de emergencia. El accidente ocurrió alrededor de las 4:23 de la tarde y dejó al conductor del autobús atrapado dentro del autobús escolar. Equipos de rescate trabajaron en la escena y solicitaron apoyo aéreo. Fue transportado, de hecho, en helicóptero hacia el hospital. Dos estudiantes que viajaban en el autobús al momento del impacto lograron salir por sus propios medios, fueron evaluados por personal médico y resultaron ilesos, gracias a Dios, afortunadamente. Posteriormente quedaron bajo el cuidado de sus padres. El conductor fue liberado por los rescatistas alrededor de las 4:45 de la tarde, poco más de 22 minutos después de haberse impactado. Las escuelas públicas del condado de Frederick fueron notificadas y se encuentran realizando las comunicaciones correspondientes con las familias. El autobús tuvo un percance con otro vehículo y al tratar de evitar ese vehículo se salió de la carretera y chocó contra un árbol al lado de la carretera. Se ven muy aparatosas las imágenes. El golpe principal fue del lado del conductor, al grado de que quedó prensado entre los hierros retorcidos del autobús escolar. Afortunadamente, dos estudiantes que todavía estaban dentro del autobús resultaron ilesos. Afortunadamente, El conductor sí tiene heridas graves. De hecho, fue necesario transportarlo en helicóptero hasta el hospital. Lo que sepamos al respecto, te lo platicaremos aquí a través de la jefa por la mañana. Tengo algunos mensajes. Buenos días, Chilango. Buenos días, Chilango. Me dice, picó. No me mandaste el video de ayer. Y me dice, mándame el video de la bruja. ¿Cuál bruja, güey? Ayer no hablé de ningún, no hablé de tu suegra, digo, de ninguna bruja. Ayer no hablé de brujas, carnal. No sé a qué te refieras. Paisano José Luis, la huicha me dice, aquí estamos, primo, aquí estamos. Gracias, mi huicha, gracias. Mode, buenos días, Mode me dice, buenos días, señor Ismael. Aquí andamos al puro 700. Saluditos para todos, especialmente para mi precioso. ¡Ay, qué bonito! Échame la cancioncita esta de La Limón, de la original. Ándale, ándale, así, para mandarle el saludo a esta parejita. Mode, buenos días, Mode. Te platico que más temprano Luis se comunicó con nosotros y me decía, hola, mi pico de oro, buenos días. Por favor, mándame un saludo para mi chaparrita hermosa.
3: Te vayas.
2: Se llama Mode Aguilar, que la quiero mucho, la amo. Gracias a ella soy muy feliz.
3: La cara.
2: ¡Uy, qué bonito!
3: Es que no es cuestión de tiempo.
2: Ey, no sean envidiosos, no sean envidiosos. Dejen en paz a la parejita, déjenlos en paz. ¡Uy, qué bonito! Ya me los imagino cantándose así.

0: más feliz.
1: Muchas veces les he dicho que prefiero 100%, es más, 700%, prefiero a la gente enamorada. Sí, aunque son un poquito cursis, pero prefiero más a la gente enamorada, porque la gente que no está enamorada, ¡ah, cómo son de amargosos, Prefiero la miel que la hiel. Mil veces prefiero a los enamorados que a los amargados. ¡Oh, qué bonito! Mode, te regresó el saludo, Luis, dice Mode. Buenos días, señor Ismael. Aquí andamos al puro 700. Saluditos para todos, pero especialmente para mi preciosa.

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1: Primos, muy buenos días, 11:23 minutos. Imagínate estar cheleando, tomarte una chela, pero en una copa que tenga la imagen de la Copa Mundial. Que tenga la imagen del trofeo, el trofeo de la FIFA World Cup. Bueno, pues teníamos que ser los mexicanos con este invento, se llama la Copachela.
2: Y justamente vamos con reporte Estado de México, porque en Ecatepec un taller hace gala del ingenio para que todos puedan levantar el trofeo de la Copa del Mundo, mientras disfrutan una deliciosa bebida. Vamos a ver de qué se trata.
3: El silbatazo inicial del Mundial 2026 está cada vez más cerca, y mientras las selecciones se preparan, en Ecatepec, el ingenio mexicano ya metió su primer gol. Desde hace 18 años, el taller Plastirussi ha dado forma a la vida cotidiana, desde envases para la salsa hasta las famosas licuachelas, pero hoy su apuesta es dorada.
4: El proyecto inició en el 2008 y tenemos aquí en el taller, en bodega y en ventas, 10 personas trabajando que nos están ayudando a realizar este proyecto.
3: Se trata de la réplica del trofeo de la Copa del Mundo, transformada en un envase funcional para que la afición brinde en familia. Un proyecto que no solo innova, sino que sostiene a una decena de familias mexiquenses. No es solo estética, es calidad. Estos trofeos están diseñados para el consumo seguro, manteniendo la esencia de la máxima justa deportiva en una sola medida.
4: Estos igual son materiales vírgenes de grado alimenticio para usar con bebidas. De estas solamente tenemos de 750 mililitros, es la única medida y el único color que tenemos.
3: Con un stock generoso, el taller de Don Roberto se declara listo para la fiebre mundialista. La meta es clara, que cada mexicano tenga el trofeo literalmente en su mesa.
4: El desplazamiento real lo esperamos dentro de un mes antes del mundial, para que todo el mundo empiece a buscar pues los materiales para ese evento. Bueno, ahorita ya tenemos en stock cerca de 35 mil piezas listas para entregar, las tenemos en la otra bodega, y pues en cuanto empiece a bajar ese número, empezamos a subir la producción.
3: Así, entre moldes y sueños, Ecatepec demuestra que para levantar la Copa del Mundo, a veces solo hace falta talento, familia y mucho ingenio. Con imágenes de Brian González.
1: Gracias, Brian, por favor, ya, Brian, toma mi dinero. Así como el meme va, cállate y toma mi dinero. ¡Tráigame unas copachelas! Yo la voy a rellenar con soda, ¿verdad? Con agüita. Las copachelas, así de esa manera tú puedes levantar el trofeo. El trofeo del Mundial de Fútbol. Las copachelas, invento mexiquense. Sí, hay una diferencia entre mexicano y mexiquense. Mexicano es de todo el país, mexiquense es del Estado de México. Las copachelas también chidas. La neta, están muy bonitas, las estoy viendo, están bien perronas. Y me interesó mucho, sobre todo cuando dijo, están hechos con materiales vírgenes. Y ya ven que eso está en extinción, ahorita está en peligro de extinción. Casi no hay ya. Entonces, como son materiales vírgenes, por favor, écheme unas 10. Buenos días, Adelita. Adelita, hace rato que les decía yo que prefiero a la gente enamorada que a la gente amargada. Me decía Adelita, hey, Piquito, de mi amargura no vas a andar hablando, ¿eh? Luego me dice, Pico, mándame el video de la copachela. ¿Cómo no, Adelita? Ya te lo comparto. Aguántamela tantito, o sea, de tiempo, aguántame tantito el tiempo y ya te lo comparto. ¿Quién más me mandaba mensaje? Oh, sí, el primo Leopoldo. Buenos días, primo Leopoldo. Hace un buen de tiempo, salió una canción de los señores de Voz de Mando. La canción se llama El de Arriba. ¿La tienes a la mano? ¿Sí? ¿La puedes poner otra vez, primo? Sí, ya sé que va a hacer coraje el Cholula, ya sé. O que se aguante, ¿no? Esta canción de Voz de Mando fue la que sonó. Una canción que habla sobre ser buenas personas a pesar de todo, a pesar de que estés rodeado de malas personas, a pesar de que haya personas que te hayan traicionado, que te hayan fallado, que te hayan estafado. La canción recomienda enfocarnos en ser buenas personas que a final de cuentas nunca nos va a fallar nuestro amigo el de arriba.
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¿Oyeron lo que dijo esa parte? Aunque por ahí andan muchos diciendo que la tranza es el progreso. De hecho, ustedes saben que en México tenemos un refrán, el que no tranza no avanza. No debería de ser así, primo, ¿eh? No debería de ser así. Y muchas veces, por tratar de seguir un camino honrado, el camino se vuelve más prolongado, dura más tiempo. Lo que pudiste haber conseguido quizá más rápido te toma más tiempo. O quizá en ocasiones no logras todo lo que pudiste haber logrado por mantenerte honrado. Pero eso de no vender tu alma al diablo es un excelente consejo. En alguna ocasión, un señor al que le tengo un amor como si fuera mi padre, aunque no lo es, no es mi papá, pero le tengo un amor como si fuera mi padre, tristemente ya está en el cielo. Se nos adelantó muchos años antes, y si él no hubiera fallecido, si él no hubiera perdido su estación de radio, créame que nunca nos hubiéramos conocido, porque mi lealtad estaba para él en aquella estación de radio en la ciudad de Raleigh, en Carolina del Norte, la primera estación de radio en la que trabajé aquí en los Estados Unidos. Y le conocí al señor Víctor Sánchez, en paz descanse, abuelo, con amor, con mi cariño, con mi agradecimiento hasta el cielo. Si la energía, si Dios, si no sé, si algo permite que usted esté escuchando, abuelo, le agradezco, le extraño mucho, abuelo. Así le decía yo, el abuelo, a don Víctor Sánchez, en paz descanse, hasta el cielo, abuelo, le extraño mucho, gracias por sus enseñanzas. Él me decía, porque había la intención por parte de otra persona de involucrarme en cosas no ilegales, pero sí en chismeríos. Ustedes saben que las empresas luego hay chismeríos, ¿verdad? Y había la intención de formar dos equipos y de involucrarme en uno de los equipos. Y el abuelo me dijo, ¿sabes qué? No caigas en eso. Mijo era su palabra. Mijo, no caigas en eso, me dijo el abuelo. Lo que tú debes de hacer siempre es, cuando te fijes al espejo, me dijo él, si cuando te mires al espejo te sientes mal contigo mismo, si te sientes avergonzado contigo mismo y si sientes que te defraudaste a ti mismo, eso es lo peor que le puede pasar a un ser humano. Pero cuando tú estés frente al espejo, si te sientes tranquilo, si tu conciencia está tranquila, limpia, si el hombre del espejo, si el reflejo de tu espejo no te puede reclamar nada, entonces eso te tiene que hacer sentir bien. Fue la enseñanza del abuelo, no venderle el alma al diablo, como dice esta canción.

Eso dice toda la razón. La canción dice, yo elegí ser de los buenos. Hay muchas personas que escogen aquí en esta vida sus infiernos, pero yo en lo personal, en lo particular, elegí ser de los buenos. ¿Sabes, primo, qué bonito es eso? Sí, sí es muy bonito, primo, porque no hay una persona que te pueda apuntar con el dedo y decir, a mí me hiciste una tranza, o a mí me fallaste, o a mí me hiciste un fraude, o a mí me quedaste a deber. Es tan bonito, primo. Sí, tal vez no tienes el dinero que ellos tienen, pero lo que tú tienes es limpio. Lo que tú tienes te lo ganaste con tu esfuerzo. Lo que tú tienes te lo ganaste y puedes tener la frente en alto y no tienes que agacharle la mirada a nadie. ¿No sabes qué bonito es eso, primo? Que no tengas que agacharle la mirada a nadie. Pero tristemente, y esta es otra realidad, cuando tú eres una persona buena o eres una persona amable o una persona educada, primo, luego la gente se confunde y piensa que en lugar de bueno piensa que eres un pen. Y luego cuando les para su carro, cuando les paras un alto, se llevan cada sorpresita. Luego salen con, ¡ah! Yo no pensé que fueras así. Sí, primo, no hay que confundir la bondad con pen.

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0: El primo Leopoldo, al escuchar esa canción, me decía: primo, es cierto, toda la bola de miércoles, toda la bola de miércoles son los que van por delante. Sí, porque les mencionaba que a veces en las empresas pareciera que la gente fraudulenta, que la gente mala, que la gente sinvergüenza es la que avanza en los trabajos. Y se siente feo, primo, se siente feo ver cómo una persona que es antiética, que es poco profesional o no profesional, una persona que es chismosa, argüendera, mitotera, se siente feo. ¿Cómo sube más antes, pariente? Sí, se siente gacho. Sí, no te voy a decir que no. Se siente feo, pero es mejor subir lento, pero a paso seguro, que tener que andarte cuidando la espalda todo el tiempo por las mentiras o los fraudes que haces. Me dice el primo Leopoldo: uno que se porta bien parece que ni existiera.
1: Yo elegí ser de los buenos.
0: Luego me dice: por eso, si es tan amable, póngame una canción, El Malo Hoy Seré. Con todo gusto, primo, con todo gusto. Y de hecho, ¿sabes qué? Vamos a dejar esa canción justamente ahorita para despedirnos. Primazo, con esto llego al final en el día de hoy. Muchas gracias por el favor, su atención, por su compañía, por su sintonía, por su presencia, por su preferencia. Gracias, gracias, primo, de corazón. Y yo soy Pico, y yo soy de oro, y yo soy Jarocho. Si el de arriba sí lo quiere, si nos permite, nos encontraremos y nos escucharemos mutuamente el día de mañana a partir de las 7 de la mañana. Por el momento no me resta más que desearles muchas bendiciones. Que el de arriba nos cuide a todos, primo. Que nos guarde y nos dé chance otra mañana más el día de mañana. Primo, Bali. Ahí está su rola, Bali.
2: Y esta es otra.
0: Con permisito, dijo Piquito. Tengan buen día. Hasta mañana.

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2: ¿Qué tal? ¿Cómo están? ¡Qué gusto que nos estén acompañando un día más de la semana aquí en el show de Miriam y Rocío! ¡Rocío Barragán!
3: ¡Holi!
2: Miriam Castellanos, estas dos tapatillas importadas desde Guadalajara, Jalisco, México.
3: ¡Sí, señor! Y con todo y mariachi, arrastrando el mariachi, venimos y llegamos el día de hoy, en este martes de No Te Cases Ni Te Embarques, a unos días de arrancar el Mundial 2026, siendo sede oficial aquí en los Estados Unidos, por supuesto nuestro México lindo y querido, y nuestro país vecino, Canadá.
2: El 11 de junio, en la mañanita va a estar esta inauguración precisamente, y se inaugura este partido de México con Sudáfrica, uh-huh. Y ese día en la noche, en nuestra perla tapatía. Andale. Estarán disputándose Corea y creo que República Checa se van a estar. Sí, ¿verdad?
3: Qué bueno que vamos a estar lidiando con el tráfico.
2: Sí, en la noche, sí, en la noche van a estar disputándose en Guadalajara, Jalisco, México. Sí,
3: sí, señor.
2: Ya nos están chismeando que ya aquí en Estados Unidos ya llegaron varias selecciones, uh-huh. Ahora sí que en diferentes lugares. Y bueno, pues ya estaba por ahí viendo
3: que allá en México llegó Irán, ¿verdad? Porque nada más van a poder jugar aquí sus partidos y se regresan a Tijuana y así sucesivamente.
2: Sí, han dicho que les ha costado mucho trabajo, ¿no? Toda esta situación de las visas, autorizaciones, etcétera, etcétera. Pero bueno, al final de cuentas es un deporte muy importante.
3: Es que nos preciamos mucho aquí en Estados Unidos. Sí, esa es la verdad.
2: Bueno, no, pues por la situación, obviamente, que están viviendo con Irán. Yo pensé que Irán se iba a bajar del barco, pero no. Dijo, qué no, bueno. Vamos a jugar.
3: No, tienen que quitar el dedo del renglón. Digo, si pasaron, pasaron y se acabó.
2: Bueno, señores, señores, hoy en su sección Chiquitos Hermosos hablaremos acerca de la psicología de la mente masculina. ¿Y en las tóxicas? En las tóxicas vamos a platicar acerca de todas las cosas raras que hace una mujer, también el hombre, pero a veces la mujer cuando estamos enamoradas. Ay, hacemos sí cada situación que dices, antes no lo hacía
3: somos
2: y ahora
3: las
2: sí.
3: Más cursis del mundo mundial.
2: Pero esa cuando es uno está enamorado.
3: Sí.
2: Y el hombre también, ¿eh?
3: Sí, también.
2: Cuando está enamorado.
3: Depende del hombre, pero sí, normalmente sí.
2: Así arrancamos oficialmente el show de Miriam y Rocío.
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1: ¡Vámonos con lo más viral, señoras y señores! ¡Ay, no! Yo también le hubiera contestado exactamente lo mismo que le dijo el papá a su hija. A ver, vamos a meterlos en contexto. Se viralizó una foto de una chava cambiando una llanta con el mastodonte del novio al lado, nomás como dicen, como el chinito, mirando.
2: Y estorbando.
1: Y estorbando, porque fíjense, ahí les va. Resulta ser que se les ponchó la llanta, ¿no? Entonces la chava, pues como el novio no sabía y no tenía ni idea de cómo cambiar una llanta, no estamos juzgando, pero la neta, bueno, nosotras como mujeres vemos que es básico y fundamental que un hombre sepa cambiar una llanta. Además, ya está sorgatón, diría mi abuelita, o sea, ya ha sido de tener unos 22 años el chavo. Bueno, resulta ser que, pues como no pudo sacar la casta el muchacho, la chica esta le manda un WhatsApp al papá y le dice: oye, papá, ¿me pudieras explicar cómo es que cambio la llanta? O sea, al final de cuentas, pues tuvo que hasta bajar tutorial de YouTube, pero el susodicho no hizo absolutamente nada. Bueno, el punto es que esta muchacha le escribe un mensaje al papá y le pone: explícame paso a paso cómo cambio la llanta. Entonces el papá le contesta: ¿pero qué, no está Jason contigo? Sí, pero me dijo que nunca ha cambiado una llanta antes, solo explícame cómo hacerlo, le dice la otra, ¿no? Y el papá le contesta: deja Jason. Esa fue su explicación, mándalo a la gada, porque para eso bajas un tutorial de YouTube y pues tú te rascas sola.
2: Es que te voy a decir una cosa, hoy en día las mujeres también tendríamos que aprender a cambiar una llanta, sí, porque no es tan difícil, es cuestión de maña y no de fuerza. Cuando te das cuenta cómo se cambia una llanta, ahora sí que dices, no es nada, sí, complicado.
1: Wey, mientras honestamente, tengan todos los, que el otro güey nada más la esté viendo, ni sí, siquiera bueno, le diga en qué te ayudo.
2: No supo cómo hacerlo.
1: La llanta, o me hago cargo, o no sé, a lo mejor agarro el gato y te ayudo a levantar el carro. No, él nada más la veía.
2: Tal
1: pues
2: cual.
1: Por supuesto que lo tiene que mandar a chillar otra parte. Continuamos aquí en el show de Miriam y Rocío. ¿Qué hubieran hecho ustedes en ese caso?
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1: Regresamos al show de Miriam y Rocío. Vamos a platicar en lo que callan los caballeros. Vamos a hablar acerca de la psicología de la mente masculina. Definitivamente el hombre y la mujer pensamos muy distinto. Sí. Cuando nos llegan algunas situaciones de conflicto y de bronca, las soluciones son muy diferentes. Creo que las mujeres nos ahogamos en un vaso de agua y entonces vemos y nos preocupamos de más. Y muchas veces, como decía mi abuelita, lloras antes de que te peguen, ¿verdad? El hombre es como más sencillo, más y mentalmente práctico. Más práctico. Uh-huh. ¿No?
2: Por
1: como
2: eso que, dicen que nosotras somos de Venus y los hombres son de Marte. Pero bueno, el punto es que hay muchos hombres que, como dice Miriam, son así como no queriendo, ¿eh? Estaba leyendo yo la psicología de la mente masculina y no sé si yo tengo un hombre bastante femenino.
1: Dentro
2: y yo
1: de
2: bastante masculina, que digo, sí me identifico con esto de la psicología. Pero bueno, dicen que los hombres se enamoran en silencio y profundamente, sí suele suceder. Por ejemplo, el mío anda despotricándole al mundo entero que está enamorado, que soy la mujer que ama, que soy la no sé qué, la no sé qué, la no sé cuánto. Y yo, por ejemplo, no soy así.
1: Ah, porque tu forma de, tu carácter es distinto
2: es
1: y tu forma de
2: diferente. Pero normalmente los hombres, pues, tienden a no ser tan expresivos.
1: No tan expresivos. Otra cosa es cuando un hombre está herido, normalmente se desaparece, ¿no? Se da media vuelta y se va. Y a veces una como mujer critica mucho esa parte y dicen, es que ¿por qué no habla de frente o por qué no dice las cosas de frente?
2: O el que no habla de honor.
1: Exacto. Entonces, no llora, ¿no? Hay hombres que les cuesta mucho trabajo llorar. Y le importa más lo que quiere, de lo que quiere admitir las cosas, ¿no? Entonces, les cuesta un poco de trabajo a lo mejor hablar de frente y decir lo que realmente les está hiriendo, ¿no?
2: Sí, normalmente es así. Continuamos aquí en el show de Miriam y Rocío. Si nos equivocamos, entonces pónganse en contacto con nosotros, mándenos su DM y platíquenos acerca de la psicología masculina. No se vayan.
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2: Chiquitos, seguimos en su sección hablando de la psicología de la mente masculina. Bueno, se dice, se rumora y se comenta que el silencio de un hombre significa que está pensando, no propiamente que te está ignorando. Aparte, nosotras somos buenas para el verbo, para el rollo y para tirarles una y otra vez y una y una. Entonces, no pueden con tanto, de pronto se hacen bolas y ya les dijimos que les entra por uno y les sale por el otro. Entonces, pues, eso es lo que pasa, ¿no? O sea, está pensando, está tratando de entender de todo lo que le acabas de decir, o sea, como que hacer el resumen, ¿no? Hacer el resumen y entender el concepto de todo lo que le estás diciendo al mismo tiempo para entonces poder decirte qué onda.
1: ¿Sabes qué?
2: Te está ignorando.
1: Pues. También me he dado cuenta que cuando un hombre está presionado, cuando un hombre está preocupado por la situación del trabajo o porque quizá algún negocio no le salió, tiende a alejarse y tiende, así como bien lo dices, a pensar en silencio. Nosotras acostumbramos a platicar lo que nos pasa y entonces queremos escuchar algún consejo. Y el hombre se desaparece y busca este espacio personal. Y de repente nosotras empezamos a imaginar que es algo personal y no tiene nada que ver con nosotras, no tiene nada que ver con algún problema que sea. Más bien hay que dejarlos y que ellos, cuando se sientan listos y preparados, es cuando ya aparece.
2: Ellos hablarán
1: un mensajito
2: solos.
1: Y ellos hablarán
2: y porque, te dirá qué es lo que está viviendo, qué es lo que está pasando para que no te sientas.
1: Y te voy a decir una cosa, ahí es donde entra la comunicación. Necesitas platicar y entonces decir, a ver, ¿qué es lo que necesitas o cómo yo te puedo ayudar para mejorar la situación? Y hay hombres que te dicen, no hablemos en todo el día. Si yo me alejo, es porque yo estoy pensando y analizando. Cuando vuelva otra vez a aparecer con un mensaje o algo,
2: sí,
1: entonces
2: decirle,
1: ya lo solucioné, ¿no?
2: No tiene nada que ver contigo, dame
1: o no
2: mi
1: tiene
2: tiempo.
1: Nada que ver
2: mi
1: contigo,
2: espacio,
1: correcto.
2: Que también lo necesito.
1: Porque luego hacemos un problema donde no lo hay.
2: Exacto. Continuamos aquí en el show de Mira mi Rocío, no se vaya.
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1: Oigan, estamos platicando cómo es que ustedes, caballeros, funciona su mente, ¿no? Y nos hemos dado cuenta, y es un hecho, que la mente masculina y la mente femenina funciona de una manera bien diferente, y las soluciones que ponemos a cada problema o a cada situación definitivamente son bien diferentes. Entonces, entenderlos a ustedes también no es tan fácil, ¿no? Creo que ahí entra también la comunicación de cada quien y como pareja aprender a llevar mejor este tipo de relación. Por ejemplo, normalmente los hombres se apegan más a la consistencia que a la belleza. Quizá no son personas que, o hay muchos hombres, no todos, que de repente a lo mejor la parte
2: física les engancha al inicio, como a todos nos puede pasar, ¿no? Pero la neta, el que sean ellas constantes, la neta, el que no quiten el dedo del renglón, creo que es lo que a final de cuentas cuenta.
1: Exactamente.
2: De lo que se enamoran, de la esencia de ellas.
1: Ahora, si un hombre te da su tiempo, es porque te está dando su amor, es una forma de expresión. Quizá nosotras queremos escucharlo con palabras, decir las cosas, pero el hombre quizá demuestra haciendo estos pequeños cambios. No sé si quizá tú no comes durante el día y a lo mejor él tiene el detalle de ir a comprarte de comer, o de repente no sé, vive en otro país o vive en otra ciudad y hace todo lo posible por cada cierto tiempo estar al pendiente o tratar de verse. También es una forma de decir que te ama y que está ahí, no precisamente con palabras.
2: O simple y sencillamente que se dé el tiempo de salir antes de trabajar,
1: sí,
2: para
1: cosas,
2: ir a verte, o que haga hasta lo imposible, adelante, pendientes y todo lo demás, por tener el detalle de llevarte una flor, de ir a darte un beso nada más, de esos cinco minutitos que a lo mejor, pues, si no estuviera enamorado, si no te quisiera, pues ni de pedo se los da. Esa es la realidad. Bueno, pues continuamos aquí en el show de Mírame Rocío, chiquitos hermosos, cositas de Dios, bien hechas por su santa madre, que Dios la tiene bien bendecida porque ustedes son sus hijos, fíjense, no más con eso. Continuamos aquí en el show de Mírame Rocío, no se vayan. 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
1: Regresamos al show de Miriam y Rocío y vamos a platicar en los espectáculos. ¿Se acuerdan? Pues este personaje del mundial que se volvió muy mediático, este futbolista que es de la selección de Nueva Zelanda, uh-huh. Tim Payne, que era uno de los jugadores menos conocidos del mundial y un influencer
2: era
1: argentino.
2: Era el menos, ¿no?
1: El menos, ¿no? Entonces un influencer argentino a través de las redes sociales. Fíjate el poder tan grande que tiene las redes sociales para él, bien y para mal. Y él también, obviamente, por ser influencer, ¿no? En donde dijo, vamos haciendo viral a este personaje, y de un momento a otro de tener 4,000 seguidores empezó a tener 5 millones de
2: seguidores.
1: Pero ahí
2: les va el contexto, porque a lo mejor ustedes no escucharon esa nota que ya les habíamos platicado. Resulta ser que este influencer, como dice Miriam, argentino, estaba buscando al futbolista menos conocido de todos los que iban a venir al mundial, ¿no? Entonces, al final dijo que Tim Payne es el que era el menos conocido de todos. Tenía 4,000 y tantos seguidores y al final terminó por tener pues, más de 5 millones gracias a este influencer. Pues como bien lo dice Miriam, se acaban de conocer, se tomaron la foto. Obviamente Tim Payne le agradeció por todos esos seguidores, etcétera, etcétera. Y pues como que se saludaron con mucho cariño, camaradería, y yo creo que próximamente hasta entrevista le hará el influencer, ¿no?
1: No, ya le hizo. De hecho, estaba viendo a través de las redes sociales un programa argentino como un tipo podcast en donde uno de los conductores dice, oigan, tengo el teléfono de Tim Payne porque resulta que un amigo de, o sea, ya sabes, el conocido del conocido del conocido, se vamos a ver si nos contesta, y entonces le marcan, y entonces contesta y habla inglés él, pues es de Nueva Zelanda, ¿no?
2: Así, ¿le podemos entonces hacer una entrevista así de rapidito?
1: Ellos, uno de ellos habla inglés y entonces le dice, hola, ¿cómo estás? Esto es en inglés, ¿no? Fíjate que somos de un programa argentino, y entonces estamos haciendo un podcast, ¿cómo estás? Y él les contestó, hola, pues muy contento, oye, ¿qué opinas acerca de todo este fenómeno? Fue una entrevista bien rápida y dijo, pues yo estoy muy feliz, muy contento, y en español, hay dos, tres palabras que hablan en el español, porque ya le habíamos platicado que su esposa es de Costa Rica, es tica, entonces como que por ahí sí sabe algo de español, le hicieron una canción, pero bueno, aquí el encuentro estuvo bonito con este argentino.
2: Oye, pero él, ¿la entrevista se la hizo él? No,
1: se lo hizo, haz de cuenta que la llamada telefónica fue de un programa argentino de un podcast, pero a lo que me refiero es que ya está empezando a tener entrevistas y contactos con medios de comunicación. No, Latino. Desconozco dónde juega Nueva Zelanda, en dónde le toca jugar y contra quién le toca jugar, pero estoy segurísima que se va a volver un fenómeno este chavo, y ya hay de hecho marcas que ya lo andan buscando y todo.
2: ¿Qué tal? Bueno, pues es que tener 4,000 seguidores a 5 millones, pues ni moque, ¿no? Continuamos aquí en el show de Miriam y Rocío, no se vayan.
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1: Vámonos con esta notita que está en tendencia. Pues sí, les adelanté un poquito precisamente al inicio del programa. Vamos a platicar acerca de la selección de Irán, la selección iraní, que va a tener que abandonar aquí los Estados Unidos después de cada partido del Mundial. Es decir, el acuerdo y el arreglo fue, sí pueden jugar aquí en los Estados Unidos, en el estadio que les toque jugar, pero en ese mismo momento se termina el partido y se van a México. Como ya lo dijo
2: Miriam, están en Tijuana, ¿no? Según
1: están
2: yo,
1: en Tijuana.
2: Están en Tijuana.
1: Se están quedando en Tijuana. Entonces, como al final de cuentas es la frontera, pues es muchísimo más fácil que tengan el ingreso y el acceso aquí a los Estados Unidos. Pero por temas partidistas, políticos, etcétera, pues de todo el, sí, de todo el desmadre que traen y el agarrón de greñas que tienen ya desde hace rato, pues dijeron no. Irán no se queda aquí en los Estados Unidos.
2: Y les costó mucho trabajo porque sí, lo de las visas y todo no fue como tan fácil sacar todas las autorizaciones. Fíjense, el embajador iraní en México confirmó esta medida tras revelar que las autoridades estadounidenses sí pusieron muchas restricciones especiales que, bueno, pues obligaron al equipo a establecer su base de operaciones, donde ya les comenté, en Tijuana, en lugar de Arizona, ¿no? Porque obviamente cada selección o cada equipo, ¿no? Elige por cuestión de logística en dónde se van a establecer cada país, ¿no? ¿Cuáles serían sus bases? Por ejemplo, en México o en Guadalajara específicamente, las bases van a ser Colombia y Corea del Sur. Esas son sus bases. Y luego, por ejemplo, Sudáfrica está en Puebla porque va a jugar el primer partido en Ciudad de México. Por ejemplo, Noruega está en Carolina del Norte. ¿Por qué? Por los partidos van a ser así. Sabemos que hay cuatro partidos que se juegan en Guadalajara, cuatro partidos que se juegan en Monterrey, y la mayoría de los, o el resto de los partidos se juegan entre Canadá y Estados Unidos. Entonces, bueno, ahí
1: bueno,
2: están todos.
1: Esta selección iraní iba a llegar a Arizona, pero a final de cuentas, pues como ya sabemos que no se pusieron de acuerdo entre los dimes y diretes, y ya les dije, estira y afloja y agarrones de greñas, se van a Tijuana. Continuamos aquí en el show de Mira mi Rocío, no se vaya.
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1: Regresamos al show de Miriam y Rocío y bueno, vamos a platicar en los espectáculos. Fíjense que Madonna, ¿verdad? Uh-huh. Madonna, que ya tiene, pues es la reina del pop, que ya tiene muchísimos años dentro de la escena musical, que la señora tiene casi 70, y no sé exactamente cuántos años tiene, pero sí ya tiene muchos.
2: 71,
1: ya
2: según
1: tiene
2: yo.
1: Todos, ¿verdad? Todos. Ay, no todo, pero bueno, está espectacular, baila, brinca y hace de todo. Bueno, resulta que en uno de sus conciertos, de repente volteé a Madonna y dije,
2: 67, fíjate.
1: Ya le pusimos 71, nos va a mentar la madre, cállate la boca.
2: No, pero se ve espectacular.
1: Bueno, pero se ve espectacular.
2: Sí, se ve de 50, fácil.
1: Sí, fácil, sin problema. Bueno, pues en uno de esos shows, o en uno de los espectáculos que dio, dijo, dejen sus malditos teléfonos y conecten. Es que tiene toda la razón. La neta y sinceramente, cuando tú vas a un concierto y estás grabando, entonces no estás disfrutando.
2: No los disfrutas de la misma manera.
1: ¿Y vuelves a ver otra vez los videos?
2: Sí, es un recuerdo. ¿No? Sí, cuando los ves, sí, es un recuerdo. Yo pero no neta, hay gente que está grabando todo el concierto.
1: Ay, sí,
2: güey,
1: no.
2: A lo mejor un pedacito de una canción para que lo subas a una historia me parece bien, pero todo el tiempo, en todo momento, es más, estás poniendo más atención a que salga bien el encuadre.
1: Exacto.
2: En el celular, que disfrutando y viendo a la mismísima Madonna.
1: Mira, decía la nota, y tiene toda la razón, o sea, cuando dejamos de bailar, de gritar, de pasarla padre, para empezar a grabar, y bueno, pues este es un estreno precisamente de este nuevo documental en Nueva York, que hace Madonna, en donde la neta, ahí ella no se guardó absolutamente nada, y precisamente deja una frase importante en donde dice, vine a esta tierra a ser una hacedora, no una espectadora, y tiene toda la razón, porque a veces el artista está en el escenario y dice, oigan, pues no me están poniendo atención, y ya ha pasado con muchas artistas de la vieja guardia, en donde han parado conciertos para decir, a ver, hasta que no apaguen sus celulares o hasta que dejen de grabar, yo voy a seguir obviamente cantando, y esos son de la vieja guardia. Obviamente los nuevos talentos son diferentes, ¿no? Ellos como que al contrario, que los suban a las redes sociales para que se viralice cada una de las cosas que ellos están haciendo o de los conciertos. Fíjense que la reina del pop recordó su reciente paso por Coachella junto a Sabrina Carpenter y confesó que esa experiencia ha sido profunda y que es la música en vivo donde se rompe cuando los artistas solo en un mar de pantallas en lugar de rostros que estén conectados, porque realmente pues todo el mundo está viendo el celular. Así que ella comenta que la pista de baile es un ritual sagrado para poder sanar heridas. Dice, no es un set de grabación de redes sociales. ¿Tú qué opinas con referente a lo que dijo la reina del pop? Yo creo que sí tiene la razón.
2: Sí.
1: Hay que conectar, hay que hacer otro tipo de cosas.
2: Sí, es,
1: ¿no?,
2: que antes no existían los celulares, entonces pues ella también está creada la antigüita. Pues continuamos aquí en el show de Miriam y Rocío, no le cambies.
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4: Oigan, pues, ¿qué creen? Ay, yo creo que hasta Amazon dijo, qué barbaridad, vamos contribuyendo. O sea, es tan rico, Jeff Bezos, que resulta ser que tú sabías que Amazon acaba de vender o sacar a la venta una pulsera que te da corriente eléctrica cuando gastas de más, incluso en su página.
5: No manches, ¿de qué, pues?
4: Sí, güey.
5: Sí. Una descarga eléctrica. Oye, está buenísimo eso. Digo, yo la verdad no soy tan gasolina.
4: Se la voy a comprar a mi hermana, fíjate. ¿A poco? Ella sí es comprar. Compulsiva.
5: Bueno, mira, parece chiste, pero es 100% real. Es una pulsera inteligente que se está volviendo viral porque usa estos pequeños toques eléctricos para ayudar a dejar a esos malos hábitos que tanto odias. Al rato la tarjeta, pero hasta el tope, porque luego dices, ¿en qué momento gasté este dineral? Porque no te das cuenta. Mira, tú defines tu límite de presupuesto, o sea, como que programas la pulserita para definirlo, ¿no? Esto es en la aplicación, ¿ok? Y después, si te pasas y sigues comprando, ¡pum! Recibes un estímulo eléctrico como una alerta de que te estás pasando de la raya.
4: Fíjate que básicamente la psicología pura asocia el dolor de gastar con lo real.
5: Sí, entonces, de acuerdo.
4: Mientras muchos la definen como la salvación definitiva para su cuenta bancaria.
5: Sí, estoy de acuerdo.
4: Otros se preguntan si de verdad necesitamos llegar a estos extremos. Yo digo que
5: hay personas que tienen una compulsión por ejemplo,
4: tú y yo si somos administradas y organizadas.
5: No, a mí me cuesta trabajo y digo, me pesa el codo gastar en esto.
4: Fíjate que yo no, pero sí soy bien administrada. O sea, yo no me paso del tope y del límite. O sea, esto lo tengo para pagar esto lo tengo para el ahorrito.
5: Yo sí soy organizada, también me considero administrada.
4: Sí.
5: ¿Verdad? Administrada. Eso. Esposos pueden regalarle a sus esposas algo así de mira, mi amor, lo que te compré, para que no estés sangrando
4: mi tarjeta.
5: Por ejemplo,
4: en su cumpleaños o en Navidad.
5: Por ejemplo.
4: Porque el 10 de mayo ya pasó. Pero bueno, continuamos aquí en el show de Miriam y Rocío. Hay que salvar la economía.
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1: Regresamos al show de Miriam y Rocío. Oiga, no lo podemos creer esta nota, pero bueno, creo que es una opinión que se viralizó y que va más allá. Estos tienen diferentes opiniones y es un tema delicado. Ahí les va, les voy a platicar el contexto. Resulta que un youtuber muy famoso con muchísimos seguidores y su pareja anuncian que estaban embarazados. Ok, sí. Todo perfecto. Y después, como los youtuber influencer, hasta cuando van a hacer pipí, anuncian cosas, ¿verdad? Porque todo tenemos que enterar.

0: Resulta que ellos comentaron o anunciaron que interrumpieron ese embarazo porque su bebé venía con síndrome de Down. Uh-huh. Y él hace un comentario bien fuerte en donde él dice: el síndrome de Down no es una bendición, es objetivamente una desde una perspectiva de salud. Él dijo que, pues obviamente, tanto para los papás como para el niño que viene en camino, pues no es vida, ¿no? Entonces, hubo muchas opiniones en encontradas. Híjole. Con eso, ¿eh?
1: Sí, a mí me duele escuchar esto. Digo, mi hijo no, bendito sea Dios, no tiene síndrome de Down, pero yo he visto cómo papás aman incluso esta condición de las criaturas porque son unos ángeles en el cielo. Pero ahora, si ellos no están dispuestos a lidiar con esto, incluso aunque sea su hijo, pues también tienen derecho de interrumpir
0: totalmente
1: el embarazo.
0: Ahora te voy a decir una cosa: este tipo de temas, la gente que estamos afuera de, no tenemos que opinar si está bien o si está mal. O sea, es una decisión muy personal.
1: Pero también no está chido que diga que es una mierda, güey. O sea,
0: ahora,
1: no se hace.
0: Estaba leyendo también un poco, completando la nota, que una persona que tiene una hija con síndrome de Down, que le ha costado mucho trabajo que la gente visualice a este tipo de personas y que normalice de una u otra manera el que les den trabajo, el que puedan estudiar, el que puedan tener otras oportunidades como otros niños o como otras personas, adolescentes y adultos. Entonces también se ha hecho una lucha incansable con todos estos papás que sí tienen estas bendiciones y que ha sido una lucha constante. Y este tipo de comentarios, de una u otra manera, también, eso decía la persona esta, tipo de comentarios,
1: claro,
0: también tumban toda esa lucha incansable de todos estos padres y de este grupo de personas que han hecho que la sociedad voltee a ver a las personas con síndrome de Down,
1: y que no tiene nada de malo, es simple y sencillamente una condición. Continuamos aquí en el show de Miriam y Rocío, no le cambies.
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2: Continuamos aquí en el show de Miriam y Rocío. Bueno, no sé si siguen a Marc Anthony o quizá a su esposa Nadia Ferreira, pero acaban de celebrar este fin de semana el baby shower de su criatura del señor. Y bueno, vi tantas flores y color rosa por todos lados que me fui para atrás.
3: Oye, el pastel.
2: ¡Qué bárbaro!
3: No manches, el pastel era una carriola, pero aparte las ruedas daban vuelta.
2: ¿Cómo?
3: Sí, como que, o sea, no, me fijé, ¿no te fijaste? Las ruedas daban
2: pero
3: vuelta.
2: Pero sí estaba espectacular, porque estaba tan bien hecho, güey, que parecía una carriola real. Sí, me di cuenta que era pastel porque Marc Anthony está metiendo el cuchillo en una de las fotos, sale él haciendo eso y yo dije, wow.
3: ¿Qué es eso? Es lujosísimo. Hubo mucha gente del entretenimiento que estuvo ahí. Mira, estuvo Lily Pons y Wayna, ¿no? Que ya saben que son pareja. Uh-huh. Y estaban haciendo el juego de darle el Gerber, bueno, el Gerber, la comida, la papilla. Al bebé también estaba Nati Natasha, Rapi Piña, Prince Royce, entre los famosos que sí asistieron, obviamente. Rosado y verde fueron precisamente
2: los colores.
3: Los colores pues que escogieron. Sí, mucho verde, rosado, pero por todos lados. Es que verde era el pastel. Muy bonito, como un verde pastelito, algo así. Estaba
2: la
3: muy
2: carriola,
3: bonito.
2: La carriola,
3: nombre.
2: Pero había
3: todo
2: flores de cherry blossom, así como por todos lados. Por todos lados. Se veía espectacular.
3: Gran banquete, seres queridos, un ambiente íntimo, muy familiar para la llegada de la pequeña. Todavía no sabemos el nombre, ¿verdad?
2: Todavía no nos han dicho el nombre, pero bueno, pues yo creo que lo han de estar
3: diciendo. Que se parezca
2: a ella. Es lo que te iba a decir, güey, ya lo del nombre es lo de menos. Vamos bajando a toda la corte celestial porque si se parece a Marc Anthony, pobre criatura, se va a terminar cambiando el nombre. Bueno, continuamos aquí en el show de Miriam y Rocío, no le cambies.
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1: Continuamos aquí en el show de Miriam y Rocío. Seguimos con las notitas en tendencia enfocadas en el mundial, obviamente, ¿verdad? Bueno, pues nos vamos a platicar acerca de Dibu Martínez. Bueno, resulta ser, bueno, no sé si sabían que se quebró uno de los dedos, este arquero argentino. Bueno, pues no pudo estar en el amistoso que tuvo Argentina contra Honduras precisamente porque se fracturó el dedo, ¿no?
2: Sí, entonces obviamente lo tienen que estar cuidando. Los amistosos son los previos precisamente para ver cómo están las selecciones y más o menos cómo andan en los equipos para cuando ya sea el mero mundial. Obviamente existe la posibilidad de que cualquiera de los jugadores se pueda lastimar. A mí eso digo, ay Dios
1: mío, sí, por eso los amistosos.
2: Pero bueno, sí,
1: yo
2: entiendo,
1: digo que no deberían existir, pero
2: sí tienen que tenerlos sí o sí.
1: Sí, porque se supone que ahí es cuando no pueden quedarse sin hacer nada, están como en el previo A o entrenando.
2: Es que ahí es donde checan las jugadas, las técnicas, el ver el movimiento de los jugadores, cómo están preparados, cómo están. Pero pues sí, al final de cuentas tienen que cuidarse mucho por este tema de no lesionarse. Pero miren, el Dibu dijo, a mí no me va a quitar esto las ganas de poder involucrarme en uno de los partidos amistosos. Entonces se colocó en donde están los medios de comunicación, que ya existen ya muchos medios de comunicación a nivel internacional, porque pues está cubriendo una copa mundialista de la FIFA 2026.
1: O la precopa pudiera ser, porque al final fue amistoso, pero de todas maneras pues
2: sí,
1: es
2: claro,
1: el foco de
2: sí,
1: atención.
2: Ya están los medios de comunicación. Entonces, Emilio, el Dibu, dijo, ahorita me voy a colocar, se puso ahí con los compañeros de la prensa, le quita la cámara a uno de los fotógrafos, que son esas cámaras que tienen un lente
1: de telefoto.
2: Sí, de alcance, pues, largo.
1: Se llama telefoto.
2: Telefoto, bueno, total de que se lo quita y empezó a fotografiar, obviamente los medios de comunicación también lo empiezan a fotografiar y la persona que le presta, pues, el ¿cómo se llama? El lente, se lo autografió y toda la cosa. Ajá. Qué padre, la verdad. Creo que es un gran objeto lo que va a tener este reportero.
1: No, y también está chido que sea humilde, ¿no? Que interactúe, que diga, pues de alguna manera, en el previo al mundial, me hago aquí presente, que todo Argentina, Honduras y el mundo se entere, que aquí andamos con el dedo quebrado, pero
2: ahí andamos.
1: A nada de recuperarme y de hacerme presente en el Mundial 2026. Bueno, continuamos aquí en el show de Miriam y Rocío, no se vayan.
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1: Regresamos al show de Miriam y Rocío. Oigan, vamos a platicar, mis queridas tóxicas. Ustedes dicen si sí o si no es correcto lo que les vamos a platicar.
2: A ver.
1: Se dice que las mujeres cuando estamos enamoradas de repente hacemos por ahí cosas raras. Y el hombre también, pero siento que la mujer no nos importa tanto. Si nos dicen ridículas cursis, no nos importa, ¿no? Y entonces hay cosas que de repente las normalizamos nosotras, las mujeres, y las
2: porque platicas. Agarramos confianza.
1: Pues agarras confianza.
2: Es parte del amor, sí. de a lo mejor incluso hasta del cachondeo o simple y sencillamente de tener un contacto con tu pareja. Por ejemplo, ¿tú qué has hecho? Yo soy muy de darles nalgadas.
1: Yo soy de morder.
2: Todo el tiempo.
1: Yo muerdo.
2: ¿Sí?
1: O sea, de repente yo puedo besar a mi pareja y de repente le puedo dar una mordidita en el labio o me da ansia y le muerdo el hombro. Porque me gusta mucho.
2: Sí,
1: hijo de su madre.
2: Yo también de repente me da
1: ansia. O la espalda.
2: Y muerdo.
1: O sea, me gusta porque mi viejo está muy espaldón. Entonces con la espalda lo agarro y le doy. Una
2: y no te dice, no me estés mordiendo, güey.
1: No, ya sabe que estoy loca y se acostumbra a eso. Pero los pellizcos, por
2: yo
1: ejemplo.
2: Yo soy muy
1: no,
2: de hacer cariñitos o de ir dando besitos, haz de cuenta, del pecho me voy bajando, así como que, ay, qué
1: es que
2: aprendiendo el cerro.
1: Es que creo que eso es un vínculo muy padre que se va fortaleciendo y te sientes cómodo y segura, ¿no? En ese, porque no con cualquiera lo haces, ¿eh?
2: No, y es que así rompes el hielo, es
1: claro.
2: Una cercanía. Y como ya lo dijimos, es la confianza, es un vínculo, le da seguridad incluso a tu pareja, el ser muy tú y no tiene nada de malo. Bueno, lo que ustedes nos mandan por ahí en @par.dereinas vía DM acerca de esas cosas que normalmente, cosas raras, que normalmente hacemos nosotras las mujeres cuando estamos enamoradas y lo sacamos al aire, nosotros nos vamos con más. Productor, ¿qué tienes?
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1: Seguimos platicando en esta sección, mis tóxicas, hablando de esas cosas raras que normalmente nosotras las mujeres hacemos cuando estamos enamoradas. Y mira, ya se están poniendo en contacto aquí con nosotras. ¿Tú qué otras cosas raras?
2: Mira, por ejemplo, siento que también los apodos, ¿no? Como que las parejas creamos un lenguaje que solamente nosotros entendemos.
1: Claro, eso
2: está
1: chido.
2: Dentro de ese lenguaje están los apodos, están de repente estas bromas internas, los chistes locales, ¿no? Que solamente ustedes entienden cuando están en algún lugar público, quizá las miradas, esa parte de la complicidad que una pareja se tiene, o de repente sí, a lo mejor sí hubo algún juego previo antes de llegar al lugar en donde hay gente, de repente el tomarlos de la mano de una forma, quizá el así de, mi amor, cuando yo te haga así con el labio, es porque ya me quiero ir a echar pata, no sé, es que hay un lenguaje que solamente las parejas entendemos.
1: Fíjate que yo, por ejemplo, cuando me da ansias, además de repente la mordidita que le puedo dar, hago soniditos como le hago.
2: ¿Haces sonidos? ¡Qué rara eres!
1: Güey, muy raro, le hago.
2: Ah, ya, como que te da ansia para cuando lo estás abrazando.
1: Ajá,
2: y todo.
1: O pellizcando, o le quiero dar una mordida, algo así. Me da ansia así y hago ese ruidito así.
2: Mira, por ejemplo, a ver, ustedes hacen ruidos raros, de repente, a ver, yo estoy pensando que hacen.
1: También, por ejemplo, cuando entro en el cachondeo, empiezo a hacer un ruidito específicamente de cachondeo y el otro ya sabe.
2: Ya sabe que es la, es como de la alerta para.
1: Ponte las pilas, chiquito.
2: Y el otro, si detengo sueño, no se puede hacer así. No, escucha.
1: Se lo quito.
2: Escucha el
1: yo
2: ruido
1: me
2: y
1: encargo de que se le quite el sueño. Esa es mi especialidad.
2: Ya
1: esa
2: va a empezar.
1: Es mi especialidad. Continuamos aquí en el show de Miriam y Rocío. No le cambies.
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1: Oigan, estamos platicando en las tóxicas, estas cosas raras que de repente hacemos las mujeres, uh-huh, o también los hombres, pero ahorita estábamos en las tóxicas, que hacemos las personas que estamos enamoradas. Ya dijimos que hay estos sonidos raros, uh-huh, de repente a lo mejor ya aprietas a tu pareja, o lo muerdes, o los apodos, exactamente, o de repente, por ejemplo, hay muchos que tienen estas bromas, que son bromas pesadas, pero que son bromas locales, o de repente que molestan mucho, ¿no? Que se hacen cosquillas, o que de repente ya saben que hay cosas que les molestan, pero no lo hacen por que se enoje la pareja,
2: sí,
1: ¿no?
2: Sí, no es parte del juego.
1: Ah, eres bien enojona, vas a ver, ahorita te voy a hacer enojar, ya sé por qué.
2: Por ejemplo, así como dice Miriam, picar, hacerse cosquillas, interrumpirse, burlarse un poquito de, ay, ¿qué lo quiere a ese
1: gordito? Yo te voy a decir una cosa.
2: Cachetón que tanto amo de mi corazón, cosita.
1: Así. Ay, yo, por ejemplo, yo soy muy torpe con las manos. Yo soy muy torpe. Todo se me cae, todo se me resbala.
2: Sofía, mi hermana,
1: todo,
2: igual.
1: Todo. Es una cosa impresionante. Entonces a mí me dice mi pareja, te voy a poner unos guantes de box porque siempre salgo herido. O sea, siempre me pasa algo contigo. Y dicho y hecho, si vamos a algún restaurante, o le tiro el agua, o le tiro la salsa, o lo embarro, diario lo ando ensuciando, embarrando.
2: Dile, es que me pones nerviosa, corazón.
1: Sí, ando caminando y me ando tropezando. Le digo, papacito, de mí no te preocupes, que te

0: porque no me vaya a partir mi madre en cualquier lugar. O sea, de eso me tienes
1: cuídame
0: que cuidar.
1: Cuídame,
0: güey, porque la neta yo ando caminando y a veces me agarra de la mano y dice, te voy a agarrar de la mano, porque te lo juro que te vas a matar un día de estos. Digo, sí, por favor.
2: A mí me gusta, por ejemplo, que se me pongan atrás y me abracen completita. O sea, como yo soy petit, soy chiquita, estoy chaparrita, delgadita, que me abracen por completo, así como si fuera un oso. Ay, a mí esas cosas me encantan, por ejemplo.
0: Vamos a hablar.
2: El contacto físico.
0: Exactamente, el contacto
2: se tiene con la pareja, ¿va? Continuamos aquí en el show de Mira mi Rocío, mis tóxicas no se vayan.
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2: Bueno, vámonos con más de lo que está en tendencia y del mundo mundialista 2026. Señoras y señores, nos vamos hasta la CDMX, específicamente al Estadio Banorte. Resulta ser que Clara Brugada mandó poner una figura de un ajolote, que es, pues, digamos así, un animal muy emblemático de nuestro país, porque única y exclusivamente o específicamente se da en Xochimilco.
3: ¿Verdad? Sí, que por cierto está en peligro de extinción. Ajá. Y bueno, ese es otro cantar. A ver, hay que decir que Clara Brugada es la jefa de gobierno precisamente uh-huh. de la Ciudad de México, pero obviamente ahorita con toda esta situación de uno de los eventos más importantes deportivamente hablando del balompié, tiene sus especificaciones y hay como un código que tienen que respetar, la parte de la publicidad, uh-huh. la parte de la música, la parte de todo. Todo tiene que pasar por la FIFA. Entonces, esta señora dijo, ¿por qué no? A mí no me importa. Yo no sé si no le importó, no sé si se le hizo muy fácil, ¿no? Pero hay como especificaciones y códigos muy claros. Existe la que es la mascota oficial de la FIFA, que es por la FIFA. Entonces, mandó a quitar todos estos
2: sí, porque era una figura
3: monumentos.
2: Gigante, o monumento.
3: Adiós a los ajolotes. No dijeron, puede existir, no hay.
2: Lo tienes que quitar.
3: Es que mira, la mascota viola obviamente las regulaciones de la FIFA, como bien lo había comentado, y solamente va a ser sustituida por el jaguar Sayu, que es la mascota oficial de México, ¿no? Entonces, ahora sí que los ajolotes van a estar prohibidos para ingresar a sedes oficiales que sean obviamente de la FIFA. De hecho, hasta estábamos platicando uh-huh. en alguna nota que Clara Brugada, cuando fue YouTube precisamente a la Ciudad de México a grabar un video y que los llevaron a Palacio de Gobierno y todo, ella les regaló un ajolote porque ella trae el trauma de la ajolotiza, sí. Literal así. Digo, lo pone,
2: sí es,
3: ¿no?
2: Sí, es un animal muy emblemático de México y muy bonito, pero como ya tienen las mascotas, las tres mascotas, cada una representativas de cada país, Estados Unidos, México y Canadá, bueno, pues entonces no se le puede mover, señora Clara Brugada.
3: Además,
2: no puede hacer lo que usted quiera.
3: Choca con las estrictas reglas comerciales, sobre todo eso, de la FIFA para el torneo mundialista. Entonces, así las cosas. Está bien bonito, la neta estaba bonita, pero no se puede. ¡No se puede, señora Clara!
2: Continuamos aquí en el show de Miriam y Rocío, ¿no?
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1: Regresamos al show de Miriam y Rocío. Y bueno, pues sí, ya en esta semana faltan muy pocos días para el partido inaugural y por supuesto la inauguración el 11 de junio.
2: Que estamos va a ser a dos días.
1: Eso va a ser en Ciudad de México. Uh-huh. Ya por ahí hay publicaciones en donde ya Belinda, Alejandro Fernández, Maná y otros artistas van a estar presentes precisamente en este inicio de la inauguración, en donde México y Sudáfrica, pues, van a ser los dos países que van a disputar precisamente esto, ¿no? Pero hay muchísimas curiosidades en torno a este mundial, ¿eh?
2: ¿Tú sabías que Messi puede romper un récord histórico? Paren oreja. Si juega, aunque sea un minuto, Lionel Messi se convertirá en el primer futbolista de la historia en disputar 6 copas del mundo. ¡Qué barbaridad, mi Messi!
1: Mira, será el mundial número 23 de Mirtha Legrand. Habrá vivido 23 mundiales distintos desde Uruguay 1930 hasta este mundial 2026.
2: ¿Eh? Además, habrá show de medio tiempo en la final.
1: ¿Lo sabías eso?
2: Por primera vez en la historia de los mundiales, la final va a contar con este espectáculo de medio tiempo, así como el Super Bowl. Estará Shakira, Madonna y BTS.
1: ¿Qué tal,
2: que cantarán en la final del mundial. Continuamos aquí en el show de Miriam y Rocío. ¡No se vayan!
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1: Regresamos al show de Miriam y Rocío. Y bueno, miren, Argentina va a viajar con más de 600 kilos de hierba y carne. Miren, la logística de la delegación incluye una enorme cantidad de productos argentinos para acompañar al plantel durante toda la competencia. Es que muchos de sus de las federaciones traen a sus nutriólogos, traen su comida, inclusive muchos traen hasta su propia agua, porque pues imagínate una infección, digo, no están acostumbrados.
2: ¿Algo que pueda pasar?
1: Ni a la comida de México, ni a la comida de Estados Unidos, ni a la comida. Digo, habrá muchos que juegan en otras ligas, no propiamente juegan o viven en su país. Sin embargo, pues tienen que cuidar mucho a todos los seleccionados.
3: ¿Tú sabías que cada jugador argentino va a tener su propia habitación?
1: ¡Ay, qué fresa!
3: Y esto es por primera vez en una Copa del Mundo. Todos los integrantes de la selección argentina contarán con habitaciones individuales para priorizar su descanso.
1: ¡Qué fresas!
3: No, pero sí, no, sí tienen que priorizarlo.
1: Está bien,
3: además.
1: Está bien.
3: Además, el fútbol en Argentina es como la NFL aquí en los Estados Unidos.
1: Se come, se vive, se sueña, se respira. Será el mundial más grande de la historia, ya lo habíamos dicho, en donde van a participar 48 selecciones y se van a disputar 104 partidos. Esta es una cifra récord para una Copa Mundialista.
3: ¿Tú sabías que además la pelota o el balón va a tener que cargarse antes de los partidos? O sea, el balón incorporará un sensor electrónico en su interior y deberá ser cargado para que toda su tecnología funcione correctamente durante los encuentros.
1: ¡Órale! Miren, Argentina se enfrentará por primera vez con Jordania en la Copa del Mundo. Dará lugar al primer entrenamiento oficial de la historia entre ambos seleccionados.
3: ¿Y tú sabías que por primera vez habrá pausas obligatorias para hidratarse?
1: Bueno.
3: O sea, los cooling breaks pasarán a ser obligatorios con pausas de hidratación de 3 minutos por tiempo.
1: Ok, eso es para proteger obviamente a los futbolistas de las altas temperaturas. Ya le pasó a la selección de Noruega, que no, en el entrenamiento no aguantó. Y
3: cañón.
1: Entonces, pues imagínate con los
3: viniendo
1: fríos
3: a los países
1: europeos
3: bajos de ahí.
1: Claro.
3: Exactamente.
1: Miren, se acabó el césped sintético. La FIFA exigió que todos los partidos se jueguen sobre césped natural, incluso en estadios que habitualmente utilizan superficies artificiales.
3: Vámonos.
1: Y toda la tecnología, por lo menos los estadios de, bueno, el estadio de Guadalajara, tiene una tecnología impresionante. Estos césped que son híbridos. Es una cosa guau.
3: La neta sí. Continuamos aquí en el show de Miriam y Rocío. No se vayan.
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1: Regresamos al show de Miriam y Rocío y vamos a compartir esta frase que ya saben que como todos los días lo hacemos a través del show de Miriam y Rocío. Creer en tus talentos, eso es bien importante. Hay que confiar en nuestro potencial. Hay que sentirnos orgullosos o orgullosas de todos nuestros esfuerzos. Y hay que tener fe por encima de los miedos. Es la mejor forma de amarnos, creo yo, porque creo que hay muchísima gente que cree en nosotros y tú eres tu pro. O sea, a veces nos autosaboteamos, ¿no? Somos nuestros peores enemigos, no nos hablamos bonito, creo que somos nuestros peores enemigos, a veces no creemos en este potencial y necesitamos de otras personas para que nos digan lo bien que lo estamos haciendo o el esfuerzo que estamos haciendo para llegar a una meta. Pero creo que cuando uno cree en uno mismo, híjole, cambia por completo las cosas.
2: Ya no existen barreras ni límites, definitivamente. Esos los pones tú, así que a creer en uno mismo. Continuamos aquí en el show de Miriam y Rocío, no le cambies.
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1: Nos despedimos, nosotras somos las queens, esas reinas que importaron desde Guadalajara, Guadalajara, Jalisco, México.
2: ¡Sí, señor! ¡Oh! ¡Sí, señor! ¡Sí, señor!
1: ¡Oh, hijo de su madre! Ahora sí no me alcanzó. Pero bueno, el punto es que desde allá nos importaron, señores. Y les queremos decir que estamos bien agradecidas porque el show sigue creciendo a nivel nacional. Nuestra familia y público también ya está en todos lados aquí en los Estados Unidos. Les agradecemos de todo corazón y les recordamos que es importante que nos sigan ayudando, pasando la voz, haciéndonos virales a este par de queens. Mañana en su sección, caballeros, vamos a platicar acerca de la responsabilidad afectiva.
2: Ay, eso es buenísima. Me encanta todo ese tipo de cosas porque a veces no tenemos esta responsabilidad afectiva y al rato nos preguntamos, ¿por qué me termino?
1: Ajá.
2: ¿Qué habrá casual pasado?
1: Así solito, pues no se puede, ¿eh? Definitivamente tiene que ser provocado. Entonces, ahí están los focos rojos para ponernos las pilas y ver qué es lo que estamos haciendo mal. Bueno, pues nosotras nos despedimos. Somos Miriam Castellanos.
2: Y Rocío Barragán, esto fue el show.
1: De Miriam y Rocío, besitos.
2: Bye.
1: Adiós.
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1: Bueno, y la tecnología siempre llega, siempre está presente. Y ¿sabes qué? Está llegando a los aviones. No sé si últimamente, amigo Club Hit Latino, ha observado en el cielo que pasan unos aviones así súper fuertes. Y es que,
2: sí,
1: sobre todo la gente
2: que vuela al más bajo, ¿qué es?
1: Están volando. Bueno, los incidentes.
2: Yo eso siento.
1: ¿Viste los aeropuertos?
2: Pues no.
1: Que todavía está el tema de la demanda del avión que se le estrelló a la caja de un camión que iba aterrizando, y luego el de hace poquito, que está el tren de aterrizaje, ¡pum!, y se desploma en un aeropuerto aquí de la Unión Americana también. Y estaba el corredor de vuelo allá abajo, y se observa, casi le cae la nariz, casi le cae.
2: Ay,
1: encima.
2: No, tremendo, tremendo.
1: Pero bueno, la tecnología está ahora en los aviones supersónicos. El X-59 de la NASA, ¡pum!, rompió récord. ¿Por qué? Porque rompió la barrera del sonido por primera vez. Y eso habla de un hito muy importante en el desarrollo de estas aeronaves que pueden impulsar los vuelos comerciales supersónicos silenciosos. ¡Ojo con esto! Es que la NASA anunció...
2: Se escucha muy
1: futurista.
2: Sofisticado eso.
1: ¡Hombre!
2: Claro.
1: Hasta parece que sé, ¿verdad, Pati? Parece que fui a la escuela, ¿va?
2: Caray, a ver.
1: ¡Hombre! Tengo la primaria trunca, imagínate, nada más, el kinder trunco.
2: Entonces, ¿de qué estás hablándonos? A ver.
1: Pues mira, la NASA dijo que este avión experimental, el X-59, ya pasó por primera vez la velocidad del sonido. Entonces están considerando el desarrollo de esta aeronave para que en un futuro existan vuelos comerciales. A ver, con este antecedente que le estoy diciendo del tren de aterrizaje del avión, ¿te subirías a un avión supersónico para llegar más rápido a tu destino?
2: Tin, tin, tin. Híjole, no sé. Nada, es que no te puedo decir sí, porque no estoy segura. No sé, tendría que ver, tengo muchas dudas.
1: Mira, ahí les va. Según informaron, este avión aterrizó en la base de la Fuerza Aérea de Edwards en California y alcanzó una velocidad más allá de las 100 millas por hora. O sea, muchísima altitud, más de 43,400 pies, ¿no? Durante el vuelo de 81 minutos que se lo aventó. Rapidísimo. Entonces, el estruendo llamó la atención por cómo rebasó la velocidad del sonido. El piloto, yo creo que iba con basinica, ¿no? Porque imagínate ir a esa velocidad. ¡Ay, pues!
2: Vámonos. No, yo no me subo.
1: Pero la pregunta es: ¿usted, ya con la tecnología, se subiría un avión de estas características?
2: No sé.
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1: Mucho deporte por aquí, mucho deporte por allá, mucho fútbol, pero ojo, no todo es la justa deportiva. Obvio, sí, el fútbol, pero sabemos que la selección mexicana ya juega contra Sudáfrica el jueves, ¿no? El 11, el 11 de junio.
2: Sí, sí, sí, exactamente.
1: En el partido inaugural, que lleva hasta Shakira, ya saben, toda la fiesta, toda la algarabía.
2: ¿Dónde va a ser este? ¿Dónde
1: será? En el Estadio Azteca.
2: ¡Vámonos!
1: Va a ser en la mera fiesta, en el epicentro del deporte mundial. Y hay que decir que Raúl Jiménez es el jugador que está, pues obviamente, en los reflectores, porque es el estandarte de la selección como delantero, ¿no? Y hay que decir que el Fulham, el equipo en el que él está, hace unos días dijo que, pues ya, muchas gracias por participar. Sí, el conjunto londinense dijo ayer que muchas gracias a Raúl Jiménez, ya anunció que el delantero ya no va a renovar su contrato con la institución, por lo que va a dejar de formar la plantilla a partir del próximo 30 de junio. Entonces, él tiene 35 años, Pati.
2: Ajá.
1: Esta justa va a ser muy importante para Raúl Jiménez. Raúl Jiménez, yo creo que le conviene ya no estar en el Fulham, ¿no? Que el Fulham haya dicho, ah, gracias.
2: Hasta aquí.
1: Porque se puede lucir. Entonces, imagínate, Raúl dice, ah, ya no voy a ser en el Fulham, me puedo lucir, puedo meter goles, puedo tener un buen desempeño.
2: Ajá.
1: Y a lo mejor te contratan en otro equipo, otra vez europeo, o a lo mejor, hay rumor, con la llegada de Almada al América, que al rato hablamos de eso, posiblemente lo piden en el América, ¿no?
2: Bueno, esa es una posibilidad, son las opciones que podría tener, ¿no?
1: Puede ser, pero bueno, Raúl Jiménez ya cierra una etapa en el fútbol inglés. Hay que recordar que estuvo en el Wolverhampton, también estuvo en el Fulham y pues militó después de superar la fractura de cráneo que marcó su carrera, porque
2: estuvo fuerte,
1: acuérdate,
2: ¿no?
1: Que después de ese golpe que recibe, bajó su rendimiento muchísimo y apenas estamos viendo sobresalir.
2: No, pues es que no fue menor.
1: No, muy mal. Es que ya no juegas igual, Pati. Dices, ya me reventaron la cabeza. Ahora imagínate, me tengo que andar cuidando, ¿no?
2: Eso es lo malo de los futbolistas, ¿no? Que están expuestos a estas lesiones y sí, claro que les afecta.
1: ¿Y usted qué opina? A ver, ¿le convino que el Fulham le diera las gracias a Raúl Jiménez para agarrar equipo o es un retroceso en su carrera? Aparte que ya está prácticamente en el declive, ¿eh?
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1: ¿Cómo? No me avisaron, no me invitaron, hombre. ¿Por qué no me invitan a las bodas?
2: Uno que quiere esas bodas exclusivas donde de serenata llega nada más y nada menos que Elton John.
1: Elton John. ¿De qué me estás hablando?
2: Celebras una boda espectacular en Sicilia, Italia.
1: ¿Ahí fue la boda de quién?
2: De Dua Lipa y Calum Turner. Celebraron su segunda boda porque ya se habían casado al civil en Londres.
1: ¿Hicieron fiesta también?
2: Pusieron una fiesta, seguramente algo muy pequeño, pero el fiestón loco fue en Sicilia. Una fiesta, wow. Nombre, de lujo, serenata Elton John. Ahí.
1: Serenata Elton John, a ver.
2: Imagínate.
1: Pero ¿cómo llega Elton John a tu boda? ¿Se le pagó?
2: Siendo Dua Lipa.
1: ¿Pero se le pagó o no?
2: No creo, pues siendo Dua Lipa.
1: ¿Crees que Elton John lo hace de compás?
2: Yo siento que sí, pues tiene una canción con Dua Lipa y yo creo que sí, fue como de amigos.
1: A ver, pero si yo tengo una canción con alguien famoso, ¿qué onda? ¿Puedes caerle la boda? No creo que sea así. ¿No es así? No lo creo.
2: No es así, así no va a ir. Pues mira, estuvo padre, fue en Palermo y Elton John interpretó Your Song y Fuegos Artificiales. Imagínate qué Fuegos Artificiales, una noche siciliana, no, sí Elton cobró. John cantando.
1: Sí cobró Elton John.
2: Pues yo no sé.
1: ¿Tú crees que no cobró?
2: A ver, búscale.
1: Voy a buscar. ¿Pero qué más dice?
2: Pues mira, estuvieron rodeados de amigos cercanos, muchas celebridades, ya sabrás, una producción espectacular porque fue una de las bodas más comentadas del año, lo será. La fiesta se extendió hasta altas horas de la noche. Ay. Música, baile, fuegos y todo. Y además, pues ¿qué más hicieron también?
1: Hubo hasta, ¿cómo se llama? Tornaboda, ¿va? Segundo día, o sea, hubo dos días de boda.
2: No, sí, no. Bailaron hasta morir, hasta cansarse.
1: La boda está valorada en 1.5 millones de libras, o sea, 1.9 millones de dólares. No, sí le pagaron a o no les alcanza para pagarle a Elton John.
2: Pues mira, también hubo muchas personalidades, por ejemplo, Mark Ronson, Grace Gomer, George Daniel. Fueron varios.
1: Ay, no conozco a nadie.
2: Estuvieron en la fiesta de bienvenida organizada. Es que mira, hubo...
1: Charlie XCX fue, ¿no?
2: Hubo rompehielo, que le llaman. Ajá. Que es la fiesta de un día antes, la boda y tornaboda.
1: ¿Qué es lo que te estoy diciendo?
2: Todo el paquete.
1: No.
2: Y Sir.
1: ¿No hubo caritas?
2: Sir Elton John.
1: Sir Elton John. Hubo DJ al aire libre, estuvo re buena. Así que bueno, pues estuvo...
2: Yo a mí sí se me antojó.
1: No, pues...
2: Me hubiera gustado.
1: Yo con que me hubiera invitado a la de Nurka, ¿te acuerdas? Que mandaron una olla de tamales a la prensa, con eso me
2: doy. Qué bárbaros.
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2: Yo creo que esto le ha pasado a usted, querido amigo, sí, claro. Que su señora le ha dicho, vámonos a la boda de Joaquina y Miguel Ángel, pero tenemos que ir bien vestidos. Y en eso sale usted bien arreglado con su tacuche o lo que traiga, lo que se haya puesto. Ajá. Y su señora le dice, ¿te vas a ir con eso? ¿Te vas a poner eso? O sea, que tú...
3: Por algo se los dice.
2: Pero a ver, ¿te vas a poner eso? Yo, pues, ¿qué me quieres que me ponga?
3: Es seguro único, escogieron una garra fea.
2: Es el único traje que tengo. A ver, en el guardarropa femenino, ¿cuántos vestidos hay? Todos. Y en el guardarropa masculino, para una fiesta elegante,
3: todos.
2: ¿Hay uno o dos?
3: No, yo creo que tienen varios.
2: Tenemos dos trajes, Patricia.
3: Pero váyanse bien vestidos. Ahora, aquí el punto es cómo vestirnos para cada ocasión. O mira, o simplemente en la vida diaria, no sé si has visto, claro, tenemos muy detectado cómo nos vestimos. Hay gente que indudablemente si va al súper se viste formal. Hay gente formal toda la vida, hay quien es muy informal y hay quienes visten muy mal. Porque mira, por ejemplo, informal no es vestir mal.
2: Mira, Patty y yo nos tenemos que decir, nos vestimos muy formales, ¿no? Siempre andamos mañana, muy formales muy debido formales. A que bueno, pues nuestro trabajo no lo pide así. Pero después cuando yo me quito
3: pero
2: mi
3: la
2: disfraz,
3: vida diaria no así.
2: Ando de mezclilla, ya no
3: exacto,
2: así.
3: Exacto.
2: Pero yo me he dado cuenta que la gente es muy fijada. Yo jamás me he dado cuenta, fíjate bien lo que te voy a decir, Patty. Jamás me he dado cuenta en los zapatos que trae mi amigo o una mujer. Jamás me he percatado si el vestido está roto, si el vestido está se le ve diferente. Nada. A mí no me importa cómo se visten los demás. ¿Por qué nos tienen que importar lo que digan los demás con nuestra vestimenta? Que nos dejen ser. Aparte ya ha cambiado, Pati.
3: Ah, no, claro. ¿No? Por ejemplo, ya se usa mucho el business casual, ¿no? Que traes tu camisita, tu saco, pero sin corbata.
2: Sí,
3: entonces
2: sí.
3: Te ves como formal, pero
2: o traes
3: casual,
2: playera. O traes playera.
3: O playera y,
2: saco,
3: y, ¿no? Y te ves bien como desenfadado, más relajado. No así siempre traer el traje, el saco, la camisa y la corbata. Está caro.
2: No. Yo creo que no. Yo creo que ya cambió. Es más, ¿se acuerdan anteriormente cómo era la vestimenta que nos combinaban los colores? Ahora ya ni combina, ¿no? Que antes te decían, estás como de caja fuerte. Bueno, ese tema estaremos hablando acerca de cómo vestir, formal o informal. ¿Usted cómo viste?
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1: Seguimos con el tema aquí en Club Hit Latino. Si nos acaba de sintonizar, hablamos de la vestimenta formal o informal. ¿Qué es vestir mal? ¿Y quién define la moda? ¿Quién nos dice quién? El otro día, yo tengo una camisa que es de caritas de luchadores. De así.
2: Ah.
1: Y entonces íbamos a salir.
2: O sea, como de máscaras.
1: De máscaras, muchas máscaras, ¿no? Está padrísima la cara. Me la chulean donde sea, ¿no? La única que no me la chulea es mi esposa. Odia la camisa, Patricia. La odia.
2: ¿Por qué? No le gusta.
1: Tengo otra camisa que es de Pug, de puros Pugs.
2: Ah, Perritz.
1: Perritz. Esa no la odia tanto, pero tampoco no es su hit.
2: Pero están así, porque mira, hay unas que tienen figuras, pero están tan chiquitas, así como que no ves.
1: Es que me dice, güey, tú ya eres un cuate de 50 años, ¿qué te estás poniendo esas mamarrachadas, ¿no? Y bueno, de cualquier manera, íbamos a ir a una reunión en la noche.
2: Ajá.
1: Y entonces yo dije, ya, vi que se estaba vistiendo, ¿no? Y entonces dije, ya sé. Llega y me dice, oye, ¿ya estás listo? Y entonces salgo con la camisa esa de las luchas, ¿no? Ni creas que te vas a ir así a la reunión. Y digo, ¿por qué no? Está bien padre. No, ni que, quítatela.
2: Con los luchadorcitos.
1: Quítatela. Yo le digo, amor, ¿qué tienes? Una fiesta. No es una boda, no es un evento.
2: Ah, no era boda, no.
1: No, era un evento casual, una reunión, así entre amigos. No.
2: Bueno, pero ella no quería esa.
1: Yo no voy a salir así, yo me voy sola. Se iba a ir sola porque no traía. A ver, muchachos, ¿no creen que el vestuario...
2: ¿Te la cambiaste?
1: Me la quité porque fue broma, porque se le hizo de broma. ¿Tú crees que el vestuario define nuestra personalidad?
2: Sí.
1: ¿Tú crees que una camisa de luchadores define mi personalidad?
2: Pues es que yo creo que sí.
1: Pues así soy, ¿no?
2: Pues... Entonces, yo creo que sí va junto con pegado como nos vestimos a lo que dice nuestro vestuario,
1: es
2: por
1: más,
2: supuesto.
1: El otro día llegué aquí a la cabina, estaba haciendo un calorón horrendo y llegué de short. Ah, pues todo mundo, ¿no? De que,
2: ¿cómo crees?
1: Vienes a la oficina.
2: Bueno, es que hay lugares, sobre todo en las empresas y aquí en las oficinas, que no te dejan meter o andar ni en short ni en chancla.
1: Pero, oye, pero a ver.
2: Ni short ni chancla.
1: En chancla te la paso, pero en un short casual... No, padre, así como
2: No. Es que fíjate que en los hombres el short sí se ve como muy choro, o sea, como
1: no,
2: que muy de domingo,
1: no,
2: de balneario.
1: Pero a ver, pero es un short casual, no es un short de deporte, no es un short deportivo.
2: Pues, ¿qué tipo de short?
1: Es un short de tela, un short así.
2: Pues no estoy de acuerdo, sí siento que sí se ven como muy informales.
1: Caramba, pero ¿usted qué opina? Hay leyes que nos rigen, o más que leyes, no, tradiciones que nos rigen de cómo vestirnos usted. Rompe las reglas.
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3: Bueno, la nota, cuando se eran las justas deportivas, siempre la daban los mexicanos, Pati.
4: Ah, sí, ¿estás de acuerdo? Claro. Sí, siempre no falta.
3: Y estamos a días, ¿no? Que estamos a 3 días de que sea este
4: gran evento deportivo.
3: A dos días.
4: 9, 10 y órale.
3: Ya, se acabó lo que se vendía. Entonces, bueno, el próximo 11 de junio, todos vestidos de futbolistas, ya saben. Pero allá en México, lindo y querido, en nuestra Guadalajara, en Jalisco, va a jugar Corea. De hecho, tuvo un entrenamiento, los coreanos.
4: Ah, sí.
3: Que por cierto no saludaron al público. Estuvo medio raro, estuvo medio frío, ¿no?
4: Yo pensé que así es como su cultura, pero decían compañeros que han ido allá que no, que sí son como muy sonrientes y así, pero.
3: No sé, y aparte
4: yo los vi que cuando bajaron del camión en el hotel, como caballos, o sea, ni siquiera voltearon así un hola con la mano.
3: No, es que a lo mejor no sé si están muy.
4: ¿Qué onda con ellos?
3: O los regañar. Ya ves que son muy estrictos. Hay que decir que los asiáticos son bastante estrictos, ¿no? Entonces a lo mejor les dijeron, no, ya no volteen, no saluden, no vaya a ser.
4: De plano, pero nada, yo los vi así como muy fríos, ¿no? Como muy distantes, como que pues ni pelaron a la pobre gente que tenía ahí horas esperándolos.
3: Sí. Los jugadores, así, ¿no? Pero los aficionados de Corea que ya llegaron a México, no, Pati, están dando la nota. Un grupo de aficionados fueron a unos cantaritos. O sea, sí saben ustedes cuál es la bebida del cantarito, ¿no? Es esa que lleva refresco de toronja, lleva sal, chilito,
4: lleva
3: limón,
4: naranja y tequila.
3: Y toronja y el tequila.
4: Y tequila. Bueno. Y elitos.
3: Pero son unos cántaros como del tamaño de una persona.
4: A donde fueron ellos es un cántaro grande, ¿sí?
3: Sí, se llaman los cantaritos del Güero, está ahí en Guadalajara. Y entonces llegó un aficionado de Corea y dijo, ¡órale! ¡Órale, mi coreano! Éntrele, papá. Entonces lo agarraron, lo pusieron de cabeza, Pati, y empezó.
4: Pues se supone que así es para que te agarre más, ¿no?
3: No,
4: que...
3: imagínate cómo terminó. Si no estás acostumbrado a esa vida.
4: Ah, no.
3: El video que se hizo viral, es que ya le está dando la vuelta al mundo, no se ve cómo termina el coreano, Pati, ¿eh?
4: ¿Cómo se llama la bebida? No sé si es la japonesa o la china.
3: El sake, ¿no?
4: El sake. Ah. No sé si en Corea sea el sake, pero a mí se me hace fuerte.
3: El sake es muy fuerte.
4: A eso voy.
3: Y aparte lo toman solo,
4: ¿no? Se les hizo leve, ¿no?
3: Yo creo que sí. Aparte, pues en un cantarote, ¿no? Como de 5 litros.
4: Se revuelve y todo, pero bien que te pega.
3: A ver cómo quedaron. Pero ¿quién dará la nota en esta justa? ¿Los mexicanos o los extranjeros?
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1: No se vaya porque esta historia seguro le va a estremecer. Claro, son historias reales, historias que suceden y sobre todo que tienen que ver con las mascotas. Y es que en este 2026 todos queremos a las mascotitas, Pati. Nos gusta mucho quererlas. Ya hasta las humanizamos muchísimo.
2: La verdad es que sí, sí pasa. Pero fíjate que estaba leyendo esta nota que se hizo viral porque un perrito fue rescatado.
1: Ah,
2: rescatado, que había sido arrastrado por el mar y nadó casi un kilómetro hasta una isla en Australia. Según el servicio de rescate, el perrito habría tardado entre 20 y 30 minutos a alcanzar la isla porque el perro cayó al mar desde unas rocas de una zona costera en el estado de Nueva Gales del Sur, en Australia. Lo rescataron voluntarios del Servicio de Salvamento Marítimo luego de que vieron que sobrevivió nadando hasta una pequeña isla cercana.
1: ¡Qué bar! O sea, la libró el perrito.
2: La libró, se pudo haber ahogado porque aunque los perros saben nadar, ¿no? Que es el nado de perrito, pues se cansa.
1: Sí, pues el nado de perrito, pues es perrito, ¿no? ¿Qué quieres, que nadara como gatito o qué?
2: Pues es que así cuando te enseñan la natación, dices, haz el nado de perrito.
1: El que pataleas
2: con... El que le haces así con las manillas de perrito.
1: Ese es el nado de perrito.
2: Es el nado de perrito.
1: Bueno, es que si por sí solos, no es que los... A ver, la pregunta es, ¿los perros saben nadar?
2: Sí.
1: ¿O solo hacen como que caminan?
2: Buena pregunta.
1: Se quedó.
2: No, yo Pati creo que...
1: se me quedó bien como... Ah, caray, pues sí.
2: Yo
1: cierto,
2: creo que
1: ¿no?
2: sí saben nadar, pero nadan.
1: Flotan, o sea, flotan.
2: Ah, no. No, porque si hicieran como que caminaran, estuvieran así, no, le hacen así en las patillas. No,
1: porque
2: pues sí saben nadar.
1: No, es que, a ver, no es que sepan nadar, Patricia.
2: Su instinto de supervivencia es hacerle así.
1: Es que, a ver, tú aventas un perro a la alberca.
2: Ajá.
1: Y lo primero que va a hacer...
2: Inmediatamente empieza.
1: Va a querer salir. Entonces,
2: pero lo hacen bien.
1: No, pues sí.
2: Como
1: pero...
2: con técnica y todo.
1: Ay, para... Sí, de mar... A ver, Firulai, sabiéndote de mariposa.
2: Para atrás. De dorso. De costado.
1: A ver, un split, ¿no?
2: De mariposa.
1: No, clavado.
2: Traen
1: ¿no?
2: técnica los perros.
1: ¿Cómo te quitas a ver? ¿Cómo
2: saben nadar los perros?
1: Perro. Yo soy de la idea de que...
2: Ay, ¿ves que esta gente necia?
1: Quieren correr. O sea, lo único que quieren es salir del agua.
2: Ellos traen técnica. Mira,
1: si supieran nadar...
2: Es un talento innato.
1: No, si supieran nadar, el perro flotaría y aprendería así como que a flotar.
2: El muertito.
1: O voltearse de lado. Claro, no saben.
2: Al rato con tu perro con gorra y lentes.
1: Hay algún veterinario que nos digan si los perros saben nadar, @MauroTV, @PatiSánchez_.
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1: Hablemos de los deportes, que ahorita está en mucho auge, ahorita hay mucha polémica.
2: Están de moda.
1: Y es que ya les platicaba hace unos minutos de que el Fulham, este equipo de Londres, ya le dijo adiós a Raúl Jiménez, ¿no?
2: Sí.
1: Pero se le puede abrir la puerta para el equipo del América, donde el equipo del América ya no tiene a Jardine, que ya dejó de ser el técnico y contrató, ya fue mencionado, ya en todas las redes, Guillermo Almada va a dirigir al América. Después de dirigir a Santos y a Pachuca, él será el nuevo director técnico de las Águilas y ya se estará presentando en los próximos días, si no es que hoy o mañana, para reunirse con los jugadores y directivas para la preparación del próximo torneo. Hay que decir que, bueno, pues estuvo dirigiendo a estos equipos mexicanos, ¿no? Sobre todo que tuvo logros que destacaron sus títulos en el Torneo de Apertura 2022 de la Liga MX, la Copa de Campeones de la CONCACAF en 2024. Así que me parece que es un buen técnico que llega a la América. Vamos a ver si llega también Raúl Jiménez, ¿no?
2: Oye, ¿este técnico es del que el exgobernador de Jalisco era su asistente?
1: Ah, tiene razón. Si estaba en un equipo de
2: España. No se lo vaya a traer a Enrique Alfaro, que era gobernador de Jalisco, ¿te acuerdas?
1: Ah, pero ese brother, el gobernador le iba a las Chivas, ¿no?
2: Sí, pero era asistente de este cuate, ¿no?
1: Pero ¿será que lo o no fue muy mediático?
2: Pues imagínate, sería como se dice, el karma que ahora va a traer la ira de las Águilas.
1: No,
2: pues es chamba.
1: Si a lo mejor había gente.
2: Es chamba.
1: Había gente que lo odiaba en Jalisco, ¿no? Porque a lo mejor lo hizo un desempeño.
2: Y ahora para que se le quite.
1: Ahora que caiga en el América, a ver cómo le va, ¿no?
2: Salvo que no, digo, nomás estoy diciendo ideas.
1: Nomás estás prendiendo. ¿Quieres
2: nomás
1: ver el cielo a ver, Patricia?
2: Ideas. No le podemos preguntar al Faro, está muy lejos.
1: Puede ser. Pero bueno, de eso y más puede encontrar en nueva.news. Ahí está toda la información.
2: También está de deportes.
1: Está de deportes, claro. Ahorita estamos cubriendo todo, Patricia. En nueva.news, ahí están las noticias de tendencia, entretenimiento y demás.
2: Así es, temas virales, los espectáculos, así como la boda de Dua Lipa y mucho más. Todos los temas que tienen que ver con la farándula, aquí con la Unión Americana. Ahí esté muy al pendiente. Recuerde, nueva.news, para que esté al tanto de todo.
1: Un referente de la información.
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1: Vamos a masacrar, bueno, yo ya no lo voy a masacrar aquí en la masacre de Club Hit Latino, porque ya la masacraron, mi querida Patricia. Le fue como en feria la semana pasada a Julieta Venegas, esta cantante mexicana, que no sé por qué fue tan funada por la gente en las redes sociales.
2: Sí, ahora que sacó esta canción que se llama
1: La Niña Futbolista.
2: La Niña Futbolista.
1: ¡Futbolista!
2: Futbolística.
1: ¡Futbolística! ¿Qué es esto? ¿Cómo se llama?
2: Lenguaje incluyente.
1: La niña futbolística.
2: Pues no está mal, fíjate, yo la escuché, yo no la había escuchado. La escuché ahorita que mira, estábamos viendo.
1: A ver, ponla. De la canción.
2: Ponla.
1: Mira, la están criticando mucho porque dicen que como que el gobierno la apoyó.
2: Ajá, a ver.
1: Pero habla de la historia de una niña.
2: Sería lo único malo, que esté apoyada por el gobierno, pero no es malo. No está mal el mensaje, pues
1: pero
2: es cierto.
1: Lo que dicen es en un mundial de varones, hablas de una niña futbolista.
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2: No se me hace
1: la canción no se me hace mala.
2: Y el mensaje, más ¿no? bien ahorita te digo que es el punto.

0: te voy a decir una cosa. Si esta canción entrara en el mundial femenil, te la superpaso.
1: Es que sabes que no está mal, porque obviamente mucha gente piensa eso, que el deporte y el fútbol no es para las niñas, y es un tema de género. Ajá. Necesario, pero yo creo que está mal insertado.
0: Sí, en el momento.
1: Está mal insertado en el momento, digo, estamos, porque hay gente que dice, ¿eso qué tiene que ver con el mundial? Y aparte también, no sé si no les gustó mucho el tono, el estilo de la cantante.
0: Pues es casi cantella.
1: Y creo que lo que más no le gustó al público es que fue una canción que hizo el gobierno federal de México.
0: Es que es...
1: Entonces cuando ya desde ahí entra Morena, el tema partidista, la gente lo abuchea y dice, no, no nos gusta. No está mal, creo que no era el momento, está mal insertado el mensaje. Pero es cierto, pues el fútbol tiene que aperturarse a las mujeres, lo hay, no hay fútbol femenil, ya lo hay. De hecho, los medios ya lo cubren más que antes, se le da la importancia, pero pues no está mal, nada más siento que está mal insertado el mensaje.
0: ¿Usted qué opina? ¿Fue incluyente o está fuera de tiempo este mensaje?
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1: Están escuchando el Club Hit Latino con Mauro Hernández y Patti Sánchez. Hoy hablando acerca de hombres y mujeres. Y es que siempre es este tema de saber quién es más preocupón, los hombres o las mujeres. Porque luego también dicen, los hombres son súper despreocupados o las mujeres son súper preocuponas. Pero ¿a quién se le pone el mote de qué?
2: Pues mira, la evidencia científica, ahora sí que esto es científico,
1: Patricia,
2: sugiere que en promedio las mujeres se preocupan y experimentan más ansiedad que los hombres, ¿sí?
1: ¿Y por qué o qué?
2: Porque se debe a una combinación de factores biológicos, neurológicos y de presión social. Aunque los hombres suelen canalizar el estrés de manera diferente, pues sí, hay respuestas neurológicas y biológicas y hay diferencias. Esto que decía de que las mujeres tenemos más ansiedad, yo siento que también somos más aprensivas y más nerviosas. Entonces, pues sí, en justa medida somos más preocuponas.
1: Oye, a ver, y fíjate la pregunta que voy a hacer, ¿eh? ¿La persona o la mujer soltera es menos preocupona que la mujer que es mamá? Porque imagínate, yo creo que la mujer que es mamá, en el momento que tiene el instinto de mamá como tal, solamente se preocupa de que si el niño ya comió, si el niño ya se puso suéter, si le fue bien en la escuela, si ya va a llegar, si hizo bien las cosas. O sea, se preocupan, no que se preocupan de más, pero sí esa parte de madre me parece que puede llegar a tener un poquito más de preocupación, ¿no?
2: Sí,
1: más allá que el padre, ¿no?
2: Yo creo que sí, al ser mamá, todas tenemos esa parte de ser preocuponas, pero se te activa. Se te activa más esa parte si eres mamá.
1: ¿Tú eres preocupona? ¿Tú que no eres mamá? ¿Tú te preocupas?
2: Yo fíjate que sí soy preocupona en ciertas cosas.
1: Por mí nunca te has preocupado.
2: ¿Cómo no? Siempre estoy al pendiente. Si ya comió. Hoy bien, se le traje un lonche de jamón con panela. Me lo pidió y se lo traje.
1: Muchas gracias.
2: Pensé en algún momento, dije, me va a valer, no le voy a llevar nada. Pero luego pensé, dije, ¿y si trae hambre?
1: Qué linda.
2: Y si trae hambre.
1: Y yo nunca he hecho nada por ti. Yo nunca me preocupo.
2: El otro día trajo unas carnitas. No se me informó. Aquí a esta estación. No se me informó.
1: Se la comió el productor. El productor y el operador se la comieron.
2: ¿Sabes qué? Eran hombres. O sea, no se preocuparon en decir, ay, oye, estas carnitas.
1: Ahí está tu respuesta. Los hombres nos preocupamos menos que las mujeres.
2: Yo creo que sí son más relajados, ¿no?
1: Sí.
2: Es que, ¿sabes qué? Las mujeres imaginamos escenarios.
1: Ajá.
2: Y si le pasó esto. Sí. Y ustedes como que dicen, no, vamos a calmarnos.
1: Somos prácticos.
2: ¿En qué momento se preocuparían así ya más? ¿En qué momento?
1: Ya cuando de plano ya es un tema ya muy álgido,
2: ya,
1: ¿no?
2: Ya muy álgido.
1: Ya son horas y así.
2: Uno no, con poquito ya.
1: No, sí.
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1: Ponga atención, sobre todo de su salud. Sí, su salud es muy importante. ¿Ya se hizo el chequeo? Ya sé que no se lo ha hecho. No se lo ha hecho en años. Chéquese, por favor, revísese. Ahora lo que están haciendo, gracias a la inteligencia artificial, Patty, están haciendo que con análisis de la voz y la IA puedan clasificar a una persona que tenga esclerosis múltiple. ¡Pum! O que tenga un inicio de esto. Me parece increíble, ¿no?
2: Esclerosis, recuérdame qué es. ¿Tienes ahí qué es la esclerosis?
1: Sí, la esclerosis es pues esta parte de la rigidez en los huesos.
2: Ah,
1: en
2: ya
1: el
2: no
1: movimiento.
2: Se pueden mover, ¿no?
1: Sí,
2: algo así.
1: Sí, sí. Okay. Que puede ser desde el habla, ¿eh? Pueden perder el habla.
2: Es degenerativa.
1: La lengua así va degenerándose poco a poco. Y bueno, pues han estudiado algunos investigadores acerca del análisis acústico de la voz, combinando con técnicas de aprendizaje automático para convertirse en una herramienta que no sea invasiva y que sea sobre todo de bajo costo y que ayude a clasificar la esclerosis múltiple por medio de la voz, ¿no? Entonces ya lo están haciendo con el tema de psicología clínica, psicobiología y metodología para saber cuál es el desarrollo de todo esto. Y me parece un avance importante, ¿no? Para conocer si alguien le puede dar esclerosis o no.
2: Sí, la verdad es que todo lo que se avanza en la medicina nos ayuda porque no sabes cuánto nos ahorra, ¿no? Desde el diagnóstico, encontrar qué tiene una persona con ciertos, pues, padecimientos, características, esto es de gran ayuda.
1: Mira, varias personas que participaron, más de 300 personas, hicieron una grabación de vocal sencilla que consistía en mantener un sonido de la vocal durante 4 segundos. Ah. A partir de esas muestras, los investigadores extrajeron 15 parámetros acústicos relacionados con la estabilidad, el ruido y la variabilidad de la voz, ¿no? Y entonces, de ahí investigaron estos modelos para saber y con precisión, pues, qué tipo de personas, según la voz, podría llegar a tener esclerosis múltiple y quién no podría llegar a tenerlo.
2: Oye, es una maravilla, ¿eh? Para esto, la verdad es que es una palomita más la IA.
1: Es por el ruido de alta frecuencia de la voz, ¿no? La pendiente espectral, la variabilidad del tono fundamental, los parámetros asociados neuromusculares, que son características de la enfermedad. Y es que muchos pierden el habla con la esclerosis también.
2: Exactamente, es lo primero que se va, de hecho.
1: Entonces ahí está, algo para tomar.
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2: ¡Mandilón! ¡Mandilón! ¡Mandilón!
3: Más de uno volteó, ¿va? ¡Hola, mandilones! ¡Hijos!
4: Oye, el hombre se dará cuenta cuando es mandilón.
3: Yo creo que sí nos damos. Yo sí me doy cuenta. Yo sí soy mandilón, ¿eh?
4: A ver, ¿qué es mandilón? Vamos a definirlo.
3: Mira, mandilón yo creo que es esa persona que se preocupa por su mujer, que está al pendiente, que a lo mejor hace trabajos de la mujer, ¿no? Es que así está visto desde el espectro machista.
4: Está mal, ajá, está mal así como lo dijiste. Ajá. Digo, a ver, no sé, ¿qué trabajo es de la mujer, por ejemplo?
3: Pues no sé, lavar, planchar.
4: Que por estereotipo se clasifica así, pero también, vamos a decirlo así, pues es un trabajo de hombres, ¿no? Sí. Lo pueden hacer perfectamente ustedes.
3: Sí, sí, sí. Entonces, el mandilón como tal es esa persona que a lo mejor es sumiso, por así decirlo.
4: Está como a las órdenes de la mujer.
3: Está sometido a la mujer, especialmente si desarrolla labores domésticas. O sea, si un hombre desarrolla labores domésticas, va a ser mandilón.
4: Pero fíjate, yo alguien mandilón para mí, ¿qué sería? Alguien que es así totalmente a los pies de la mujer. Ajá. Y que no tiene ni voz ni voto. Así se me figura a mí un mandilón.
3: Es que sí puede haber, Pati.
4: Es decir, esos así agachones que hasta miedo les tienen y que no tienen ni voz ni voto y lo que diga ella todo. Oye, hacemos esto, no se diga la mujer.
3: A ver, ¿y está mal?
4: Pues sí, a mí sí se me hace mal porque...
3: O sea, ¿estás hablando de una agresión ya o qué?
4: Estoy hablando de cuando... O sea, porque... Ya, ¿por qué se llega a ese estado? Porque pues, yo creo que le tiene miedo a la mujer, ¿no? De esos que están así temerosos.
3: Entonces, es como la trad wife, que más adelante hablaremos de eso, de la mujer tradicional, que es la que está... A ver, es que hacer labores de esta índole te hace sumiso, o sea, un hombre que...
4: Más bien la posición que toma el hombre, así de que agachón o que normal lo que diga ella, pero y si que hasta miedo les tienen.
3: Pero si la mujer se percata que ya tiene ese poder sobre el hombre... ¿Crees que lo pueda seguir utilizando? Que no, a mi marido, yo lo traigo así, ¡Julián!
4: Entonces ya, pero está mal, ¿no?
3: Pero si sucede, o

0: O sea, ah, no, claro.
1: Pero a ver, ¿el mandilón es una agresión para el hombre o es un estado de ánimo que el hombre adopta y dice, a mí no me importa satisfacer a mi mujer en lo que necesite, ya sea tema doméstico, ajá, ya sea en ayuda en la casa, en lo que sea, ¿no?
0: Ah, no, sí, está bien, pero siempre y cuando también siga teniendo ese hombre autoridad en la relación.
1: O sea, si ya no tiene autoridad, entonces...
0: Creo que los dos tienen que tener voz y voto, los dos, pero cuando son mandilones yo como que veo que ya el hombre... ya hace lo que la mujer diga, también está mal.
1: ¿Es un estereotipo que se ha creado o existe? ¿Usted es mandilón?
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1: Bienvenidos sean todos ustedes a Los Jefes para toda la Unión Americana. Soy Álvaro el Brujo Morales, qué bueno que está con nosotros. Saludos, saludos a San Francisco, Jacksonville, Wisconsin, Utah, Alabama, Los Ángeles, Miami, Atlanta, Washington, Oklahoma, Kansas, New Jersey. En donde quiera que usted nos esté escuchando, nosotros somos la autoridad en el deporte. Y señoras y señores, gran programa el que vamos a tener con Tuca Ferretti, Pony Ruiz, Juan Carlos Gabriel, Dionisio Estrada y Fernando Ceballos. Y ahí les va.
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2: La selección mexicana de fútbol venció a Serbia 5-1 con 2 autogoles, 1 rebote contra una selección que ha perdido 5 de sus últimos 8 partidos y que no traía a sus titulares. Pero ¿saben qué? Les voy a decir una cosa. Si en la fase de grupos me preguntan, ¿te gustaría ganar con 2 autogoles y 1 rebote? Yo les diría, lo firmo, porque para como están estado las cosas en este proceso mundialista, lo firmo inmediatamente. A partir de que arranque la Copa del Mundo, se tiene que ganar como sea. El funcionamiento, si no se llegó a su puesta a punto, ni modo, hay que ganar como sea. Bien Quiñones, lo que tocó, generó, produjo. Bien, por supuesto, también Brian, tenemos que decirlo, por supuesto, generando. Raúl, Chávez muy bien. Esta selección mexicana no es que genere esperanzas, no genera muchas esperanzas, pero les digo una cosa, si así se van a ganar los partidos, que se ganen. Porque la próxima semana arranca el Mundial y ni modo. Que se llegue como se llegue y como diría un borracho, haiga sido como haiga sido. He dicho. Y ahora,
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2: Bueno, déjame escuchar declaraciones de el turco Mohamed. Porque ganó la Conca Champions, le ganó a los Tigres, unos Tigres donde Gignac ya no es factor, donde Nahuel es menos factor todavía, unos Tigres que desde que está la Junior Sisa dirigiéndolos a nivel directivo, ejecutivo, no son nada, tuvieron ahí medio de suerte, sino de inercia, un título todavía con Robert Dante Siboldi. Escuchemos a Mohamed, el campeón de la Conca Champions, porque parece que tiene un mensaje para la afición mexicana de selección.
3: Recordando. Así tal cual te lo pregunto, este Toluca ya es un equipo de época, tú ya eres un entrenador de época en este Toluca, ¿y qué lugar en tu corazón, en tu carrera, ocupa ya un club en el que estás ganando prácticamente todo? Muchas gracias.
4: Bueno, eso lo tienen que decir ustedes, obviamente, el tema de quedar, pero obviamente que era el objetivo ganar para quedar en la historia. Sabíamos que competimos 6 torneos, el que quedamos fuera fue la liguilla pasada, pero después todos los que competimos para ganar los ganamos, 5 títulos en 1 año y medio y estamos muy, muy contentos, la institución, en la cabeza de los directivos son los que bajan la línea para que podamos seguir por este camino.
2: Ah, caray. Toluca es un equipo de época, el del Turco Mohamed. Ah, caray. 5 títulos en año y medio. A ver, recuérdame. Los dos, el bicampeonato son 2. La Conca Champions son 3. El campeón.
5: De campeones, ¿no?
2: Son 4. Pues no recuerdo yo cuál sería el quinto. Leagues Cup. ¿O el premio del millón de dólares? No, el premio del millón
6: de dólares. Fue de Cruz Azul que se lo ha llevado.
2: Cruz Azul.
5: Pero, o sea, sí creo que después de los Ojitos sí. Mesa...
2: Creo que el campeón es Cop, ¿no? ¿O no? El del MLS. Bueno.
6: O el otro sería, al ser campeón en los dos torneos, no... El campeón de campeones no se lleva doble, una cosa así por ahí.
2: No, se tiene que jugar, pero contra el el que más puntos hizo, una cosa así, si mal no recuerdo.
5: Después del Ojitos Mesa.
2: Uno lo jugó contra América, de hecho.
5: Yo sí creo que. O sea, si bien la época del Ojitos Mesa con Cardoso está por encima, pues esta inmediatamente es la que vendrá a la cabeza de los aficionados choriceros. O sea, sí creo que.
2: El campeón de campeones de esta edición va a ser Cruz Azul Toluca.
6: Sí,
5: además
2: sí. Va a estar bueno. Sí, va a estar bueno. Pero a ver.
6: Ahora, a ver.
2: ¿Es Toluca un equipo de época? Ah, caray. De época, de América, tricampeón, campeón de campeones, campeón del millón de dólares, campeón
6: no,
2: de
6: la. Pero a ver, pero si le agregamos que el América pues no pudo conquistar la CONCACAF y a lo mejor eso tiene también un peso, ¿no? Entonces ahí más o menos compensaría el tricampeonato del América. Ahora, ¿tú qué dijiste? ¿Que un equipo de época qué es qué? ¿Qué es la definición de
2: cualquier tiempo memorable, digno de memoria?
6: Es un tiempo memorable para Toluca.
2: Nadie se va a acordar de este Toluca,
6: no,
2: por Dios.
6: No, bueno.
2: Ustedes se van a acordar, o sea, siempre del campeonato de la América.
6: Simplemente te estoy matando con tus propias palabras de sacadas.
2: Sí, te entiendo, pero no es así. Memorable el de Cardoso. Memorable el de Cardoso. El de Vicente,
6: lo dijo el rey. Después de que te acuerdes, ojo, de ese equipo de época, de Enrique Mesa, que no ganó un torneo internacional, después te acordarás de este. Después te acordarás de este Toluca.
2: Aparentemente, es más, no lo sé, Rick, parece falso. Aparentemente.
6: A ti porque te conviene, y ojo, que para mí el Turco Mohamed no es santo de mi devoción, ¿no? Y y hasta pecó de modesto, porque él siempre es, cuando le preguntan, bueno, ¿y tú te consideras ya un técnico de época? Yo pensé que iba a contestar, más allá de que eso se los dejo a ustedes, pensé que iba a decir sí, y ahí están los campeonatos, los títulos con 4 equipos distintos.
2: Ahora.
5: Es por ejemplo, lo de Tigres. Entiendo que solo tienen un título, pero estuvieron muy cerca de ganar una final importantísima y extraordinaria. Es además súper emocionante a Toluca. Ahora llegan a la final, también pierden por penales. Es como lo veas. O sea, lo de Toluca sí lo vas. Ahí te das cuenta que el resultado es importante. Porque si estos Tigres hubieran ganado esas 2 finales contra Toluca, las 2 que pierden, de Conca Champions y de Liga, estaríamos diciendo que el envión del Tuca, que esta directiva de Tigres sigue haciendo las cosas extraordinarias, que X, Y o Z. O sea, el resultado manda. Tigres no lo ha hecho mal con Pizarro, honestamente, pero termina perdiendo 2 finales con Toluca, que los pondrían en otro punto, que Toluca sí tiene valor. O sea, hoy, de la mano de Mohamed, o sea, lo que ha hecho. A ver, el profe Mesa fue campeón 3 veces. Separado, sí. Fue 98. Sí. Fue 2000 y fue 2002.
2: Ajá.
5: Fíjate la separación. O sea, cada 2 años. Aquí Toluca, en año y medio, ha ganado todo. La gente de Toluca y nosotros que hablamos de fútbol, por supuesto que sí recordaríamos a este Toluca como un referente de la institución. O sea, el del profe Mesa y el del Turco Mohamed.
2: A ver, bueno, puede ser, voy a concederla. ¿Qué equipo de época ha sido mejor? ¿El de Jardini o el del Turco Mohamed?
5: El de Jardini.
1: Gracias, gracias, gracias, gracias.
6: ¿Y hablando en qué sentido?
1: ¿En el sentido que lo quieras tomar o a qué sentido?
6: No. Es que, a ver, claro, entiendo que es muy complicado conseguir un tricampeonato en torneos cortos.
5: Y era el Tetra, si no nos roban dos, sí, por lado contra Toluca.
6: Está bien, pero al final de cuentas, quitando también, tengo que conceder quitando la manera en cómo Toluca termina ganándole la final a América, y no me refiero a las decisiones de los árbitros, me refiero que fue un equipo campeón jugando a lo chico, y con eso le alcanzó para vencer a la América, sobre todo el partido
1: con
6: de
1: dos vuelta, penales que no se le marcaron a América.
6: A ver, quitando el tema del arbitraje, dije. Yo hablo de la postura que tomó Toluca, ¿no? Pero también entiendo que en los dos torneos donde fue campeón, fue el equipo que mejor fútbol desarrolló, quitando esa final contra América, no por el arbitraje, sino por la forma en que lo afrontó.
5: Juega bien Toluca.
6: Sí. Y América sí fue muy cambiante de un torneo a otro, de pronto un torneo espectacular, de pronto como que muy reservado, y después como que
5: muchas lesiones en América.
6: Sí, y fue muchas lesiones. Mostró ese mismo fútbol espectacular que sí nos mostró en alguno de sus títulos.
5: Pero eso también hace en esta comparación, sabiendo que el Turco, ganó con Tijuana, con Monterrey, con América, con Toluca, o sea, ¿qué le puedes decir al Turco? Pero en ese sentido sí creo que lo de Yarjine tiene un valor.
1: Claro.
5: No voy a decir más que el Turco, pero tiene un valor extraordinario.
1: Dígalo.
5: Porque las lesiones y los jugadores que le vendieron al Turco le trajeron, a Yarjine lo desmantelaron.
1: Es cierto.
5: No le quito mérito al Turco.
6: Si hay un valor desde la gestión, como dices tú, por lo que me hacía falta y cómo tuve que afrontar las cosas y cómo tuve que sustituir cuando se fueron jugadores importantes y me trajeron jugadores que no llegaban a ese nivel. Pero yo hablo de la consistencia en el juego.
5: No, Toluca juega muy bien, de acuerdo.
6: Y la consistencia en el juego, lo de Toluca, fue, por lo menos a la vista, a mí me agradó más que lo que pasó con América en tres torneos.
5: Sí, los dos torneos Toluca fue mandón en el resultado y en el trámite del partido, estoy de acuerdo.
1: A ver, ¿contra América o contra Tigres, dices tú?
5: No, el torneo y hasta llegar a la final. Sí, fue un fútbol parejito, era vistoso, era... imponía condiciones.
1: Ahora, quiero hablar de Tigres. Estos Tigres, aunque aparentemente jugaron mejor en formas este partido.
6: Pero no, que tú no hablas de equipos chicos.
1: Pero es el grande del norte.
6: Ah, ok.
1: Sí, es el grande del norte. Lo cual se me ocurrió hace una microcentésima de segundo, pero yo tengo siempre respuesta.
5: Tiene más salidas que el periférico.
1: Ya tengo más salidas que la carretera con la vaca a Cuautla. Esa es peligrosa, ¿eh? Nahuel no pesó. Gignac no pesó. Y varios de Tigres no pesan. Y el que este es el karma del es el tu karma.
5: ¿Qué edad tiene el Nahuel?
1: 40.
5: Sí, ya yo creo que
6: no, pero date cuenta.
5: Es leyenda y es arquero de
6: ¿sabes
5: época.
6: ¿Sabes dónde más se le nota el paso de la edad?
5: En los penales.
6: En la reacción, claro, de la capacidad para los penales, o sea.
1: Ya no se echa. Mira, ¿tú te acuerdas cuando...?
5: Sí se echa.
1: Bueno, se echa tarde.
6: Se echa, pero como vaca, mira, dice.
1: No se acuerdan ustedes cuando empezó a haber tandas de... Cuando se empezaron a... No popularizar,
5: tandas
1: pero
5: de lana,
1: a
5: haber más, tandas más de lana penales, es lo que... Hacen
1: más penales en eliminatorias de los 80s, ¿no? Me acuerdo una de fútbol mexicano, varias de fútbol mexicano de los 80s, con la Volpe de portero. Los porteros no se echaban. Los porteros no se echaban. O sea, no se echaban porque pues no tenían esa capacidad en ese momento.
5: No, pero a ver, o sea, hay que ser. Y ahí sí tengo que apelar a la capital del mundo. O sea, mi Morelos, discúlpenme, Pablito Larios volaba de palo a palo, güey. No.
1: Pablo Larios.
5: Mire,
1: Pablo Larios era mejor que Papa Juan Pablo II, perdón. Que Pablo Larios era mejor que
6: No, pero Pablo Larios no se aventaba, ¿no?
5: No,
6: como Pablo no. Larios se dejaba llevar por el viento, nada más.
5: Oye, Pablito, no. Y luego había el otro.
1: Pablito también tenía unos para salir.
5: No, era. O sea, claro, sí me acuerdo, la de la Volpe, cuando pierde la final con Tigres.
1: Uh-huh. Pierde no la final con Tigres. No se echa.
5: No.
1: Es más lo que fallaban los ejecutantes.
5: Y también, ¿te acuerdan de Nacho Rodríguez o no?
1: Sí.
5: Digo, Nacho Rodríguez, que también es morelense.
1: Sí.
5: ¿No? También de Zacatepec. Fue el tercer portero de México en el 86, me parece. También volaba. Sí, güey. Sí.
6: Sí, no, pero nada como...
1: Ahorita lo proyecta. Déjeme ir a la pausa, su majestad Pony y viejón. Déjeme ir a la pausa aquí en Los Jefes y venimos con más. Pausa y volvemos. 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

0: Regreso con todos ustedes en Los Jefes para toda la Unión Americana. Soy Álvaro el Brujo Morales, qué bueno que está con nosotros. Saludos, saludos hasta Phoenix, en California, en Texas, Nuevo México, Arizona, Nevada, Florida, Nueva York, New Jersey, Massachusetts, en Illinois, en donde quiera que usted nos esté escuchando. Nosotros somos la autoridad en el deporte. Y ahora vamos con
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0: Bueno, ahí me escuchas, Pony.
2: No, sí, yo lo he estado escuchando, Nada más que mi duda era ¿por qué ayer no estuvo el Piojo? Si tenía algún tipo de molestia, lo descansaron, o como ya es fijo en el 11, ya lo dejaron de lado, o cómo.
0: Jesús Conce, no. Mira, es como David Oteo, era el Conce del Tuca, se lo llevaba a todos lados.
3: Dijo Javier Aguirre que no jugó ni él ni Raúl porque ya no tiene nada que ver o que demostrar, que los dos están tan cinchos en selección.
2: Ah, qué bien.
0: ¿Qué están?
2: No, pues no.
0: Que están ya puestos. Bueno, hablemos de la final de la Conca Champions. ¿Estás triste, Tuquita? ¿Estás triste?
4: Claro, estoy triste, pero todavía fracasamos en la final, no como tu mendigo equipo que no logró calificar a nada.
0: No, pero el año pasado que llegamos a finales y las perdimos, fracasamos.
4: Que fracasamos en la final, está bien. Entonces, tu mendigo equipo, ¿dónde fracasó? O sea, y la federación en la CONCACAF sigue dando oportunidad de la América y no logra. Y ayer. Fue mejor que Toluca. Ligeramente mejor que Toluca. En el general.
0: Ah, ¿cómo?
4: Tigres fue mejor, de veras. Pero
0: ¿cómo? Ahora.
4: Naturalmente, o sea, en los penales. Yo no entiendo una cosa, Pone. Estaba Gorriarán para cobrar el penal y no cobra un penal. ¿Gorriarán?
2: Sí, no, generalmente no es de los que cobra, ¿no?
4: Pero Pone, con la pegada que tiene, capitán del equipo, puta, toda la autoridad que tiene, no tiene el desayuno para agarrar la pelota y decir, dame antes que Purata, antes que cualquiera. No, hombre.
0: Sí. Mira.
3: Y el show no le salió a Nahuel ahora sí,
4: Sí,
0: Nahuel dejó de existir hace 2-3 años. Es una máquina de errores.
3: La figura fue García, el portero de Toluca,
0: No, García lleva dos finales comiéndose a Nahuel con papas.
3: Y tres siendo figura para Toluca.
0: O sea, Luis García debería estar hoy en lugar del tal Arangel y de Guillermo Ochoa.
3: Que por cierto, hay equipos
0: nacional
3: que dicen que su prioridad y su objetivo es ganar títulos internacionales, y hay equipos que dicen que su prioridad es ganar títulos internacionales si los ganan. Hay unos que nada más lo dicen y hay otros que lo dicen si lo ganan, ¿no?
0: Okay. O sea, mientras tanto, América sigue siendo el máximo ganador de CONCACAF.
3: El título de ayer de Toluca.
2: ¿Cuándo fue la última?
3: El título de ayer de Toluca, mira, hace así. Opaca el tricampeonato de la América, porque el Toluca es tricampeón con bicampeonato nacional y campeonato internacional. Hay algunos.
0: Eso es triplete.
3: Hay algunos que en los últimos 3 años solo gana. En los últimos 10 años solo gana títulos domésticos, y hay otros que sí saben ganar títulos internacionales.
0: Porque traes la boca sucia de puras mentiras. Hay una cosa que es tricampeonato y otra cosa que es triplete. Eso es distinto.
3: Bueno, triplete,
0: que en este caso
3: bien
0: tampoco es triplete.
3: Bicampeonato nacional y campeonato internacional. Sí. Y va a tener la oportunidad.
0: ¿Cuántos tiene Toluca? Tres tiene Toluca.
3: Y va a tener la oportunidad de jugar el derbi de las Américas y ganar otro título. Y de ganar el derbi contra el equipo asiático africano y ganar otro título. Y poder jugar contra el Paris Saint-Germain. En fin.
0: Va a tener la posibilidad, o sea, posibilidades va a tener, como América las ha tenido.
3: Tres copas, ¿no? Vamos a ver cuántas gana.
0: Por cierto, América y Cruz Azul están empatados en CONCACHAMPIONS, pero América tiene.
3: Qué bonito se ven los dos calificados, los que sí cumplieron con su título internacional. Los que dijeron, vamos por el título internacional y sí lo ganan, ¿eh? Y sí lo ganan.
0: Oye, Chivas, sí lo ganó. O sea, ¿te refieres a que Chivas no lo ganó?
3: No, yo estoy
0: Chivas
3: hablando no de los que llevan 4 años diciendo, esta temporada el objetivo es con CONCACAF, vuelven a perder.
0: Pues es el objetivo, pero no se ha conquistado.
3: Este año otra vez es el objetivo con CONCACAF, ¿verdad?
0: O sea, pero de Chivas no hay ningún objetivo, es clasificar a la liguilla, meter gente a los aeropuertos, darse de lata en los hoteles. Ya. No, yo nada más. No te gusta que la saque, pues no.
3: ¿Qué tan grande? ¿Qué tan grande es Chivas que cuando no tiene nada que ver lo tienes que tener conversación?
0: Con la conversación? Tengo que sacar la verdad para restregarte en la frente, sí, Tuca.
4: Podemos hacer un canal así, cortar
2: para nosotros.
4: Y platicar tú y yo de Toluca Tigres y dejar que platiquen de América Chivas.
0: Mira,
2: están hablando de dos que ni cerca estuvieron.
4: ¿Qué? Tú y ellos que platiquen de sus métodos de
3: vendedores, man. Tuca, ¿esto le puede pasar factura a Guido ya de que termine su ciclo?
4: Híjole, no lo creo porque la directiva tomó la salida más fácil en poner a Guido. Cuando yo siempre pensé que Guido todavía era muy necesario en el equipo, porque si vemos hoy en día el equipo de Tigres, no hay un líder. Y si hay un líder, está muy atrás, que es Nahuel. Y Guido.
0: ¿Y Gignac?
3: No, Gignac ya se va.
4: Gignac.
0: Ok.
4: Y Andrés siempre fue goleador y esto, pero los líderes del equipo fue Junior, se fue, era Pizarro, era Nahuel, esta gente, o sea, Carioca. Y hoy Tigres no tiene un líder adentro de la cancha, yo digo que está Nahuel, pero después de Nahuel...
3: O sea, se acabó la era dorada de Tigres, ¿no?
4: Híjole. Yo pienso que está complicado volver, ojalá, ¿no? Porque ya tuvieron 2 oportunidades contra Toluca y perdieron las...
3: No, llevan 4 finales consecutivas perdidas, ¿eh?
4: Exacto.
0: ¿Y Nahuel no ha sido factor? ¿Nahuel no ha sido factor? Ah, ok. ¿Nahuel que se engancha contigo?
4: Nahuel es un portero. En un penal, ¿quién tiene ventaja? Es una
0: pregunta
4: y te ríes porque no sabes
0: cómo está. No, sí sé la respuesta, pero me parece. El ejecutante. El ejecutante. Entonces, entonces que no se pongan los porteros. Que no se pongan.
4: Por esto se dice pena máxima.
0: Ok. ¿Qué manera tan vil?
4: La verdad, o sea, si para, es un héroe. Y si no para, es un tonto.
0: Sí, sí.
4: Entonces, sí. ¿Y el tirador qué es?
0: Si la falla, es un tonto también. Sí,
4: entonces, ¿y tú?
0: ¿Y si la mete a su obligación? A ver, ¿dónde estuvieron? ¿Dónde estuvo Nahuel? Luis García se lo ha comido con papas y refresco en 2 series de penales. No, el que se supone que es bueno para los penales es Nahuel y termina engachándose con la prensa.
4: No se trata de que Luis García se comió a Nahuel. Luis García se
0: comió porque no te conviene
4: de Tigres, no a Nahuel.
3: Yo sí espero que me haya conseguido mi playera,
4: ¿Quién?
3: Nahuel, pero del campeón de CONCACAF.
0: Es que Nahuel se enganchó públicamente con Fernando.
3: El otro día me mandó decir que últimamente hablaba mucho de Tigres, que si quería me mandaba una camiseta. Entonces, pues, que aprovechando que estuvo en la final de Conca Champions, pues que me consiga la del campeón, ¿no?
4: La de Toluca.
3: La de Toluca, claro, porque el intercambio me la consiga, ¿no? Porque, pues, digo, ¿para qué quiero la del subcampeón de CONCACAF? Pero yo sí creo que la era dorada de Tigres se acabó. Yo insisto, me parece que el trato que le han dado a Gignac...
0: La acabaron.
3: El trato que le están dando a Gignac en su salida no se lo merecía. Estás hablando del mejor jugador de la historia del club, con diferencia. Pero qué se puede esperar cuando al Tuca, que les dio todo, le dieron la salida que le dieron, cuando a Aquino, que fue vital en los títulos, les dieron la salida que le dieron, ahora con Gignac están haciendo lo mismo, y por eso se lo dije a Nahuel algún día en redes sociales y se lo vuelvo a decir: ojalá el día que tú, Nahuel, te retires o te vayas de Tigres, te vayas como te mereces, porque la salida que le han dado a los que construyeron la historia de este club no ha sido la que se merecen.
4: Ay, porque la directiva en Tigres, que se basa en los cuates, en la comida y la tomada.
0: Ah, caray, ¿y qué directiva no lo hace? No es la única, ¿eh?
4: Antes no lo hacíamos. Antes era Miguel Gaza,
0: mira,
4: Palomino, Miguel Mejía Barón.
0: O sea, cuates.
4: Y Joy.
0: O sea, cuates. Cuates.
4: No, éramos trabajadores.
0: Ah.
2: Trabajadores.
0: Ah, ya, ya, ok. Mira,
4: cuates,
0: es que...
4: Y estos cuates consiguieron 11 títulos.
0: 11, sí, de acuerdo, de acuerdo. O sea, trabajaban, eran buenos, también chupaban y eran buenos, eran buenos. Eso
4: el América lleva 8 fracasos. Después de...
0: Porque esa es la grandeza del América. Título, fracaso. Fracaso.
2: Es que bueno, no chupan.
4: Ver, ¿cómo, ¿cómo viste el partido de Tigres?
0: Pone, te pregunto.
2: Perdón.
4: ¿Cómo viste el partido de Toluca Tigres? ¿Tú lo viste?
2: No, yo lo vi totalmente a un Tigres superior, pues tanto así que pues, en este caso García fue el salvador, ¿no? Tanto en el partido regular como en los penales, ¿no? Sí, la verdad, yo había comentado que Toluca tenía la opción de salir campeón, pero ya después viendo el partido de ayer, viendo cómo plantearon el partido, los cambios que hizo en un momento metido, que fue muy agresivo y que estaba dominando el segundo tiempo sin ningún problema y tuvo chances, pero la verdad esa es la molestia, ¿no?, que queda, ¿no? Pero a su vez queda esa tranquilidad de que pues hiciste todo lo necesario, ¿no? Lamentablemente los penales pues es una cuestión compleja, ¿no? Estando ahí, tú sabes, patear un penal no es fácil, aunque no. Se ve que es fácil, pero manejar la presión y todo eso, pues sí, no es nada agradable.
0: ¿Cómo no va a ser fácil, Pony, si mi Tuca se cayó de nachas un día y metió el penal?
4: Así ¿entró? Era yo, bueno.
2: Entró. No, y la verdad que espectacular que Gignac, la primera pelota que tocaba hubiera sido gol. La verdad hubiera sido un cierre. Mira, extraordinario.
0: Además, yo pienso que si yo hubiera sido portero, en lugar del portero dice, no, viene el pinche Tuca, va a tirar un madrazo, mejor me muevo para que no me pegue,
3: no vaya a ser.
0: No vaya a ser que me lleve yo el trancazo de este viejo loco, patadura tenía. Porque además, ¿tú sabes por qué le pegaba duro el
2: Tuca?
0: No,
2: Poli? No tengo gusto, sir.
0: Porque él no tiene pie, tiene muñón, calza del uno.
3: Mira, ya 10.
0: Pero tirámonos.
3: Ya 10 añitos sin título internacional. Y sigue la mata dando.
0: Sí, ya son 10 años. Es un fracaso, se dice y no pasa nada, porque en América es título fracaso, aunque no les guste.
3: O sea, del claro, del 2006 claro. Al 2026, sí. Lleva entonces 23 fracasos, es un equipo fracasado el América.
0: Sí, el único. Otros festejan liguilla, aeropuertos, el árbol de carnitas, pero somos la base de la selección, aunque no lo vaya mal. No, está bien. Que por cierto, ya vamos a tocar un tema ahorita adelantito. La semana pasada Chivas cumplió dos cumpleaños. Tuvo la Chivita Rayas del Guadalajara. Pero más adelante lo vamos a comentar. Ahora, esto significa la salida de Gignac. ¿Gignac se va a quedar o no se va a quedar?
4: Yo digo que no se va a quedar.
0: Ok. Porque desde su séquito se manejó, salió la información de que Orlando de la MLS lo quería. Vaya a saber uno si es cierto o no, pero se ejerció presión desde ahí. Déjame ir a la pausa y venimos con más aquí en Los Jefes para toda la Unión Americana.
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0: De regreso con todos ustedes en Los Jefes para toda la Unión Americana. Soy Álvaro el Brujo Morales. Gran programa el que estamos teniendo con el rey Juan Carlos Gabriel de Anda, Ricardo el Tuca Ferretti y Rodrigo el Pony Ruiz. Saludos, saludos a California, Texas, New York, New Jersey, Massachusetts, Illinois, Florida, Nevada, en Albuquerque, en Oklahoma, en Nuevo México, en donde quiera que usted nos esté escuchando a través de la radio. Nosotros somos la autoridad en el deporte. Y señoras y señores, ahora voy con
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0: Bueno, mis hermanos, a ver, vamos a escuchar declaraciones de Joel Wiki. Joel Wiki, el técnico campeón con la máquina cementera de la Cruz Azul, que en estos días supuestamente estará firmando su contrato de renovación para con la máquina. Escuche usted qué es lo que dice.
18: No te hagas,
0: Ahí te voy. Escuchemos a Joel Wiki.
19: Y eso fue lo que yo transmito, ¿no? Y para que el jugador piense que, bueno, conseguimos la décima, está bien, pero ¿qué viene? La onceava, ¿no? Entonces, si a mí me dicen, tú vas a expansión, yo sigo trabajando en expansión. Obviamente, ¿qué es lo que quiero? Que mi carrera crezca, ¿no? No depende del primer equipo, sino que yo siga, ¿no?, formando estas carreras y estas vidas de los jugadores, y que el mensaje sea ese, que todos podemos lograr lo que me pasó a mí, lo que te pasó a ti, a todos ustedes que hoy están en una en un programa tan importante como este, ¿no?, y que están compartiendo también su historia. Si hoy ponemos a contarnos cada quien su historia, pues lloramos todos, ¿no?, la realidad. Pero entonces ese mensaje es el que yo quiero transmitir hoy.
0: Ahí las declaraciones entonces de Joel Wiki. Él dice que si lo mandan a expansión, él va a expansión. Dice, quiero que mi carrera crezca, por supuesto. Me encantaría estar en el primer equipo, por supuesto. Pero a donde me manden, yo voy, Tuca. ¿Qué te parece lo que dice Wiki?
4: Yo creo que no debería de declarar esto. Yo creo que la verdad debería de mantener una postura y decía, yo soy una persona, o sea, de la institución, y busco, la verdad, tener mi carrera y naturalmente que pretendo dirigir primera división, punto.
0: Ok, yo coincido contigo. Creo que suena políticamente incorrecto.
4: Yo pienso que está siendo demasiado humilde.
18: Sí, no, yo creo que yo me quiero quedar en primera, ya demostré que quiero. Oye, llevo 7 partidos. O sea, si fuera argentino, güey, ya hubiera dicho que lo espera la selección nacional, güey.
4: Claro.
18: Creo que peca de humilde, ya llegó a esa posición. Digo, qué bueno que lo firmó, porque si no, Álvaro y yo íbamos a tener que ir a pedir la cabeza del licenciado, del ingeniero Velázquez. Según él,
0: soy
18: Álvaro.
0: Así es.
18: Y también espero que no lo vaya a echar en la fecha 5, güey. O sea,
4: es que una cosa, Juan Carlos, es ser humilde, y otra cosa es humillarse.
18: Sí.
0: Espérate que al Tuquita me le dieron 3 fechas de liga nada más, ¿eh?
18: Yo creo.
0: Al Tuquita no le dieron 3 fechas de liga
18: nada más. No puede ser campeón, no la cambies. No puede ser campeón. No puede ser campeón. Y comparto lo que dice Tuca, creo que.
0: El Tuca es leyenda.
18: ¿Cómo?
0: El Tuca es leyenda,
18: Sí, pero.
4: Estamos hablando del Wiki.
18: Un técnico campeón que lo echen a los 3 días, a las 3 fechas. O sea.
0: Sería muy malo. Imagínate, a Vicente lo echaron.
18: No compares, el Tuca fue personal, por favor. O sea, ¿cómo vas a echar a Ricardo? O sea, no compares tampoco a Wiki con el Tuca. O sea, y me parece que hay.
0: ¿Personal por qué? Tuca, no estabas dando resultados. O sea, no fue tu mejor etapa, no tiene nada malo.
18: Voy a dejarme escuchar por la leyenda, tiene toda la razón. Estamos hablando de Wiki, no me voy a meter en Honduras. Ajá. Estamos hablando de Wiki.
0: No más que tú dijiste, no lo vayan a correr en la fecha 5. Se han visto muertos a cargar basura.
18: No defiendas a Velázquez. Si lo corren es uno.
0: No defiendo a Velázquez. Como tú defendiste tantos años al Billy, no lo defiendo en este caso.
18: Ya cambiaste algo que además es mentira. No, mientes por defenderte. No defiendas a Velázquez. Si Velázquez corre a Wiki en la fecha 5, es un ingrato. O sea,
0: Ya, sí, de
18: estaría
0: acuerdo.
18: Haciendo,
0: de
18: estaría
0: acuerdo.
18: Haciendo lo mismo que tanto se queja.
0: ¿Ya ves cómo yo no defiendo el tranza? No. Si lo hace, yo también voy pido la cabeza del
18: Inquisidor.

0: ganó la posibilidad de que le renovaran contrato, que le den chance también en algún momento, porque suele pasar el hecho de que hayan rachas negativas. Yo creo que tiene todo el derecho a vivirlas en lo que viene, si es que se dan. No creo que le dé una campeonitis. El tipo trabajó de una manera seria, levantó el barco en un momento determinado, demostró que tiene la capacidad para estar en ese equipo y en cualquiera de primera división, entonces no tiene por qué meditar lo que hizo. Entonces yo creo que en ese aspecto también se equivoca. O sea, ya está en una en la elite de los técnicos mexicanos, ¿no? Salió campeón, y eso le da derecho a poder exigir que le armen un buen plantel, mejorarlo. Siempre hay zonas donde mejorar. Entonces ese aspecto tiene que armar nuevamente un equipo para seguir haciéndolo competitivo, y seguir trabajando de aquí en adelante con una carrera que yo creo va a ser brillante la de él, ¿no?
1: Ahora, yo estoy pensando una cosa, Álvaro, Juan Carlos pone.
2: Sí.
1: ¿No será que hablaron con él y dijeron, mira, güey, que nosotros sí te dijimos a la prensa que a lo mejor, pero a lo mejor te notamos que todavía te falta, y para nosotros serías mucho más positivo que tú todavía trabajaras en fuerzas básicas, aprendieras, no sé, porque llegar y decir, si me mandan a expansión o fuerzas básicas, yo no tengo ningún problema. O sea, como que por ahí me suena algo que ya le comentaron de que están dudando,
2: sí.
1: Están dudando de renovar.
2: Alonso, sobre todo.
3: ¿Sabes?
2: Fíjate que el otro
3: día. Sabes demasiado, don Ricardo. Sí, a mí también.
2: Fíjate, el otro día, mi compañero de la cadena ESPN, Javier Alarcón, entrevista a Iván Alonso. Las preguntas no eran mala leche. Las preguntas, te diría, le preguntó, ¿qué de bueno tiene Wiki? E Iván Alonso no pudo, en 30 segundos, no decía, en 30 segundos no pudo decir qué de bueno tenía Wiki, hasta que dijo, bueno, es que trabaja en equipo como el Arcamón, la crueldad. Okay.
0: No,
2: Wiki.
0: No es de su gente, por eso.
2: Claro. Por eso mi bronca es con Alonso, porque lo mismo hizo con Vicente Sánchez. Tú no echas al técnico campeón. Campeón es campeón, punto. Sí, puede ser que le falten muchas cosas, pero campeón es campeón. Mira nada más. Te hizo campeón el equipo, cosa buena. Tuvo 7 partidos sin perder, 5 victorias, 2 empates. Puso a Rotondi y a Campos por la misma banda cuando jugaban por bandas distintas. A Jeremy lo hizo lateral carrilero. A Mauri lo hizo cumplir la función ausente de Lira. Potenció al delantero Évere. Potenció a Palavecino y a Paradela que se estuvieran cambiando conjuntamente, que hicieran otro tipo de labores, y lo hizo muy bien. ¿Y Alonso no pudo decir una cosa buena? Es para que se fuera Alonso, por Dios.
3: ¿Tú que le llevas la carrera al ingeniero Velázquez? Ahí la tiene de pechito. Sí, ahí la tiene de pechito. Decirle, dile, mire, Whisky es de la institución, ya fue campeón. Déjelo ahí.
0: ¿Tiene sed? ¿Whisky? Sí.
3: Whisky.
2: Yo sí.
3: No, ya no. Oye, el buen whisky es de la institución. Salió campeón.
2: Todavía no es su hora.
3: Acá en la capital del mundo ya se podría, y aparte con el solecito. Hasta salivé, chino. Oye.
2: Yo también.
3: No, porque ¿qué pasa con Alonso? Alonso quiere traer a su técnico, traer a sus jugadores y Mazari Toc, güey, Bonnie Toc, o sea, igual es una suposición, no se acusa a nadie de nada, lo que tú quieras, gustes y mandes, pero ¿por qué entonces sacó a Vicente Sánchez siendo campeón? Y si saca a Wiki siendo campeón, o sea, le va a cacaraquear el negocio en las bolsas, güey, porque como ¿por qué los vas a sacar? Ahí tú dile a ver, claro. ¿Le quiere a alguien que sea línea con usted y que discuta con Wiki por qué trae a tal jugador o no, de la mano de lo que quiera Wiki? Pero sabemos que no se maneja así. Entonces, es probable que en algún momento, que en un momento dado, ¿no? Que Alonso, en lugar de decir muy bien lo de Wiki y hay que soportarlo, vaya y le diga al ingeniero, Bueno, pero fueron 7 partidos, no está hecho. En cualquier momento nos hunde el barco, que también no se la vaya a creer, en lugar de

0: decir, créetela, sí puedes, eres de la institución. Entonces, a lo mejor el enemigo.
1: A mí Alonso me da a pensar de que no es su gente y no lo quiere. Y eso es lamentable. Lamentable. Alonso solo le da, lo único bueno que se mantiene porque le besa la mano al ingeniero
0: Velázquez. Dile a Velázquez que lo quiera. ¿Cómo no?
1: No, yo ya hablé con el ingeniero, le dije, ingeniero, porque un día comí con el ingeniero, le dije, ingeniero, ¿cómo es posible lo de Vicente? Y ahí el ingeniero me reconoce que respalde, es un espaldarazo que le da Alonso, y eso es un error del ingeniero, y se lo dije, ingeniero, ¿cómo? O sea, yo cuando le tengo que decir las cosas al ingeniero se las digo. No digo, sí, Billy, no, Billy, sí, Billy, no. Yo sí le digo las cosas al ingeniero, por Dios.
0: Mira, a Billy le decías que... A Billy le decías que...
2: No. Es que...
1: Sí, tú,
2: claro. Es que era el enemigo... El enemigo en casa. Tú tienes sí, tú, el enemigo en casa. ¿Por qué? Porque los dos entrenadores campeones no fueron puestos por Alonso, fueron puestos por el ingeniero.
0: Pero Álvaro no escucha, por contar de tirar veneno no escucha.
1: El ingeniero es el que ha tomado las mejores decisiones.
3: ¿Por qué no toma la decisión?
1: No, Iván Alonso.
0: Tú no pelees con eso.
3: Que saque a Alonso.
1: El que está peleando eres tú. Eres tú. Está peleando, eres tú.
0: Estás peleando. Tú dices que el ingeniero toma las mejores decisiones y luego le quieres mentar la madre a Alonso. Respeta las decisiones del ingeniero. Eso lo dices tú.
1: ¿Ya sabes por qué hablamos así? Se pone. Porque así hablaba Caixinha.
0: Sí, así dijo un día.
1: Es que un día bueno, Caixinha dijo. Eso lo dices tú. Una cosa así decía. En fin. A ver, déjame escuchar declaraciones ahora de André Giardini. André Giardini, el técnico del América. Escuche usted.
4: No, en puntos sumados, ¿no? En puntos corridos, que es prácticamente las principales ligas del mundo. Ellas premian, privilegian quien tiene más elenco, quien tiene más fuerza financiera. Va a ser así siempre. Ahora, no, realmente no me veo saliendo de América a otro club mexicano porque no me parece que sería inteligente de mi parte, y viene en un futuro, vamos a ver, porque América va a poder estar muy bien servido de entrenador, yo voy a poder estar sin empleo, queriendo trabajar, y viene y puede pasar de un otro club, me invitar a venir a la Liga Mexicana, y de verdad no cierro las puertas a nadie, porque me encanta la liga y me encanta el país. Entonces, vamos a ver, el futuro no sabemos lo que va a ser, pero claro que este vínculo que creamos con América va a estar para siempre.
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1: Caixinha pues dice que él es el que se está yendo, porque pues, no le preguntó.
0: Giardini,
1: perdón.
0: ¡Salud! No, si sí te chingaste el whisky, güey. Sí te lo chingaste.
2: Se llevó el whisky.
0: Gracias a todos.

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2: Buenas, buenas, ¿cómo están? Bienvenidos a otro episodio más de Club Hit Latino. Mauro Hernández, Pati Sánchez con ustedes. Hola, Pati.
3: ¿Cómo estás, Mauro? Contentos de estar con ustedes. Una edición más. Además que estamos a dos. A dos días de que esto inicie. No hay fecha que no se llegue. Y ya. A dos días estamos prácticamente todos, andamos mundialistas.
2: Desayunamos fútbol, comemos fútbol, cenamos fútbol, todo es fútbol, la fiesta en grande. Yo no sé ustedes, o sea, como latinos yo creo que sí la sentimos un poquito más, ¿no? Ustedes qué nos dicen, si está esa efervescencia o no, eso platicaremos el día de hoy.
3: Yo creo que sí, pero bueno, ya estaremos platicando en todas las sedes porque recordemos que es México. Sí. Canadá, aquí Estados Unidos y todo, así
2: la
3: es
2: gran
3: que
2: fiesta.
3: Únanse, acompáñenos el día de hoy.
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3: Me meto diario porque todos si te metes, mira, estás actual, sabes todo el acontecer aquí de la Unión Americana. En deportes, espectáculos, temas de novedades. Ahorita les vamos a decir, por supuesto, de una ola de calor. Ahí lo vi, en sí. Nueva.News están al tanto de todo.
2: Además, que viene un avión supersónico de la NASA. ¿A dónde viene? ¿Cómo llega? De eso le vamos a platicar. Y el tema del día se va a poner sabroso, Patricia. Hablaremos de la vestimenta.
3: De la ropa, sí. Hay gente que viste muy formal siempre, otros informales, o depende de la ocasión. ¿Ustedes de qué team son? Ya lo platicaremos.
2: Así comenzamos, Club Hit Latino con Mauro Hernández y Pati Sánchez.
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1: Hoy es martes 9 de julio. Oye, este mes se va a ir volando, ¿eh? Yo que ustedes organizaba bien los días porque en un pestañeo se va a...
2: Aparte, va a volar.
1: Los summer jobs, las graduaciones, estamos vueltos locos. Desde el fútbol, sí. Las vacaciones de verano, las graduaciones, ¡hombre! Todo se nos junta.
2: Patricia. Viene bueno y fíjese que es momento de las efemérides.
1: ¿Qué se celebra el día de hoy, Patricia?
2: Pero hoy es una muy importante, sé que nadie lo toma en cuenta, el día del Triángulo del Coral.
1: ¿Qué demonios es eso, Patricia? Nadie le importa esas
2: los
1: payasadas,
2: corales,
1: hombre.
2: No ubican el mar, los coralitos, hombre. Todos estos ecosistemas marinos que tenemos abajo en el fondo del mar, debajo del mar. Bueno, ¿han visto la película de
1: La Sirenita?
2: De La Sirenita. Ahí
1: ¿es
2: salen
1: en serio
2: esos...
1: que esa es tu referencia, La Sirenita? En vez sí. de hacerlo más Discovery Channel, ¿preferiste dar
2: no,
1: La Sirenita?
2: Es La Sirenita para que tengan una idea del paisaje marino. Fíjate que es un área de más de 2 millones de millas.
1: ¡Órale!
2: Seguramente los que bucean... Bucean.
1: Adelante.
2: Tortilla.
1: Ropa usada que venda.
2: No, los que bucean.
1: Ah, bucean.
2: Los ven muy de cerca. Okay. Cosa que, pues, no cualquiera hace, ¿verdad?
1: No cualquiera. Hoy qué gran día, ¿eh? Para
2: qué gran día,
1: no hacer nada.
2: Para conservar esos ecosistemas.
1: Sí, así que si no sabía que se festejaba eso, pues bueno. También hoy es día del Pato Donald.
2: Patito.
1: Fue creado un día como hoy de 1934, ¿eh?
2: Ya está
1: fue,
2: muy viejo.
1: Fue su primera aparición cinematográfica y es es el único personaje de...
2: ¡Qué viejo!
1: De Disney que no trae calzones, ¿no?
2: ¿Perdón?
1: ¿Anda encuerado?
2: Trae la cola así.
1: Trae la colita.
2: Pero puede hacerlo porque estéticamente se le ve bien la cola.
1: Es un pato. Pero ¿sabes qué? Me gusta. Yo creo que el Pato Donald después de Mickey Mouse es uno de los referentes y de alguna de esta franquicia.
2: ¿Es adulto? Sí, ¿verdad? Es un pato adulto.
1: Es un pato adulto. Pues tiene sus sobrinos, ¿no? Hugo, Paco y Luis, acuérdate,
2: sí, sí,
1: ¿no?
2: Sí. Es como Renegol, ¿no?
1: Es muy Renegol. Lo que les gusta es eso, es el antagonista, ¿no?
2: Sí, sí, es mulillo.
1: Se enoja de todo, es muy refunfuño y demás. Así que, bueno, pues hoy todos tenemos un Pato Donald.
2: Dentro.
1: Depende de dónde.
2: ¿Perdón?
1: En el horno, a lo mejor.
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2: Se graba híbrido en vivo. Esperemos les guste esta versión. Un corridazo que hay que ir en el gusto de la gente machín. Esperemos les guste. Ahí le va.

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1: Mucho cuidado porque el clima depende de las sedes de esta justa futbolera, Pati. Fíjate, estaba viendo allá en nuestra tierra, se está cayendo el cielo, ¿no? Allá en Guadalajara, que es una sede de esta justa deportiva. Y hay que decir que en otros lugares, aquí en Estados Unidos tenemos mucho calor, en otros sitios mucha lluvia. Bueno, ahora sí que a donde volemos para disfrutar del fútbol, nos va a pegar el clima, ¿no? La verdad, hay que tener mucho cuidado con eso, ¿eh?
2: Sí, las condiciones climáticas en gran parte de Estados Unidos van a registrar un cambio drástico durante estos días por el ingreso de una intensa ola de calor que va a afectar a 150 millones de personas. Se va a extender, fíjate, desde la región de Nueva Inglaterra hasta el Atlántico Medio, rompiendo con el inicio templado del mes. Los pronósticos anticipan ciudades como Washington, Baltimore, Nueva York, que van a experimentar registros superiores a los 90 grados Fahrenheit por un periodo de 3 días consecutivos.
1: No, de hecho sí, la ONU ya advirtió que este calor extremo llegará en esta justa tan importante, porque hay muchos sitios como los que menciona Patty que, ojo, son sedes, ¿no? Entonces, imagínense los partidos que se estarán celebrando, pues obviamente van a tener este problema. En Toronto también, que supuestamente Toronto y Vancouver pues son lugares más frescos, ¿no?
2: Sí.
1: Pero también no están exentas de recibir olas de calor allá, abusados.
2: Sí, el ambiente va a estar sofocado, la verdad es que sí. Y también va a haber lugares que las temperaturas van a ser extremas hasta 100 grados Fahrenheit, especialmente en las grandes llanuras, aunque también habrá una alta presión que se va a prolongar en el ambiente caluroso, incrementa la humedad. Pero sí, esto es para que ustedes lo tomen en cuenta, una ola de calor es récord. No, la verdad, lo que se va a estar viviendo
1: sobre
2: los
1: todo,
2: días.
1: Sobre todo, fíjense, abusados, Miami, Houston, Monterrey y también Kansas City, Atlanta o Dallas podrían tener fenómenos bruscos, sobre todo en esa zona, tormentas eléctricas y en las primeras, mucho calor.
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3: Bueno, y la tecnología siempre llega, siempre está presente. Y ¿sabes qué? Está llegando a los aviones. No sé si últimamente, amigo Club Hit Latino, ha observado en el cielo que pasan unos aviones así súper fuertes. Y es que,
4: sí,
3: sobre todo la gente
4: que vive más bajo, que es...
3: están volando. Bueno, los incidentes.
4: Yo eso siento.
3: ¿Viste lo de los aeropuertos? Que todavía está el tema de la demanda del avión que se le estrelló a la caja de un camión que iba aterrizando, y luego el de hace poquito, que está el tren de aterrizaje, ¡pum!, y se desploma en un aeropuerto aquí de la Unión Americana también. Y estaba el corredor de vuelo allá abajo, y se observa, casi le cae, la nariz casi le cae.
4: Ay,
3: encima.
4: No, tremendo, tremendo.
3: Pero bueno, la tecnología está ahora en los aviones supersónicos. El X-59 de la NASA, ¡pum!, rompió récord. ¿Por qué? Porque rompió la barrera del sonido por primera vez. Y eso habla de un hito muy importante en el desarrollo de estas aeronaves que pueden impulsar los vuelos comerciales supersónicos silenciosos. ¡Ojo con esto! Es que la NASA anunció...
4: Se escucha muy
3: futurista.
4: Sofisticado eso.
3: ¡Hombre!
4: Claro.
3: Hasta parece que sé, ¿verdad, Pati? Parece que fui a la escuela, ¿va?
4: Caray, a ver.
3: ¡Hombre! Tengo la primaria trunca, imagínate, nada más, el kinder trunco.
4: Entonces, ¿de qué estás hablándonos? A ver.
3: Pues mira, la NASA... dijo que este avión experimental, el X-59, ya pasó por primera vez la velocidad del sonido. Entonces están considerando el desarrollo de esta aeronave para que en un futuro existan vuelos comerciales. A ver, con este antecedente que le estoy diciendo del tren de aterrizaje del avión, ¿te subirías a un avión supersónico para llegar más rápido a tu destino?
4: Tin, tin, tin. Híjole, no sé. No sé. No te puedo decir sí, porque no estoy segura. No sé, tendría que ver, tengo muchas dudas.
3: Mira, ahí les va. Según informaron, este avión aterrizó en la base de la Fuerza Aérea de Edwards en California y alcanzó una velocidad más allá de las 100 millas por hora. O sea, muchísima altitud, más de 43,400 pies, ¿no? Durante el vuelo de 81 minutos que se lo aventó. Rapidísimo. Entonces, el estruendo llamó la atención por cómo rebasó la velocidad del sonido. El piloto, yo creo que iba con basinica, ¿no? Porque imagínate ir a esa velocidad. ¡Ay, pues!
4: Vámonos. No, yo no me subo.
3: Pero la pregunta es: ¿usted, ya con la tecnología, se subiría un avión de estas características?
4: No sé.
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1: Mucho deporte por aquí, mucho deporte por allá, mucho fútbol, pero ojo, no todo es la justa deportiva. Obvio, sí, el fútbol, pero sabemos que la selección mexicana ya juega contra Sudáfrica el jueves, ¿no? El 11, el 11 de junio.
2: Sí, sí, sí, exactamente.
1: En el partido inaugural, que lleva hasta Shakira, ya saben, toda la fiesta, toda la algarabía.
2: ¿Dónde va a ser este? ¿Dónde
1: va a ser? En el Estadio Azteca.
2: ¡Vámonos! Va a ser
1: en la mera fiesta, en el epicentro del deporte mundial. Y hay que decir que Raúl Jiménez es el jugador que está, pues obviamente, en los reflectores, porque es el estandarte de la selección como delantero, ¿no? Y hay que decir que el Fulham, el equipo en el que él está, hace unos días dijo que, pues ya, muchas gracias por participar. Sí, el conjunto londinense dijo ayer que muchas gracias a Raúl Jiménez, ya anunció que el delantero ya no va a renovar su contrato con la institución, por lo que va a dejar de formar la plantilla a partir del próximo 30 de junio. Entonces, él tiene 35 años, Pati.
2: Ajá.
1: Esta justa va a ser muy importante para Raúl Jiménez. Raúl Jiménez, yo creo que le conviene ya no estar en el Fulham, ¿no? Que el Fulham haya dicho, ah, gracias.
2: Hasta aquí.
1: Porque se puede lucir. Entonces, imagínate, Raúl dice, ah, ya no voy a estar en el Fulham, me puedo lucir, puedo meter goles, puedo tener un buen desempeño.
2: Ajá.
1: Y a lo mejor te contratan en otro equipo, otra vez europeo, o a lo mejor, hay rumor, con la llegada de Almada al América, que al rato hablamos de eso, posiblemente lo piden en el América, ¿no?
2: Bueno, esa es una posibilidad, son las opciones que podría tener, ¿no?
1: Puede ser, pero bueno, Raúl Jiménez ya cierra una etapa en el fútbol inglés, hay que recordar que estuvo en el Wolverhampton, también estuvo en el Fulham y pues militó después de superar la fractura de cráneo que marcó su carrera, porque acuérdate que después de ese golpe que recibe, bajó su rendimiento muchísimo y apenas estamos viendo sobresalir.
2: No, pues es que no fue menor.
1: No, muy mal. Es que ya no juegas igual, Pati. Dices, ya me reventaron la cabeza. Ahora imagínate, me tengo que andar cuidando, ¿no?
2: Eso es lo malo de los futbolistas, ¿no? Que están expuestos a estas lesiones y sí, claro que les afecta.
1: ¿Y usted qué opina? A ver, ¿le convino que el Fulham le diera las gracias a Raúl Jiménez para ganar el equipo o es un retroceso en su carrera? Aparte que ya está prácticamente en el declive, ¿eh?
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1: ¿Cómo? No me avisaron. No me invitaron, hombre. ¿Por qué no me invitan a las bodas?
2: Uno que quiere ir a esas bodas exclusivas donde de serenata llega nada más y nada menos que Elton John.
1: Elton John. ¿De qué me estás hablando?
2: Celebras una boda espectacular en Sicilia, Italia.
1: ¿Ahí fue la boda de quién?
2: De Dua Lipa y Calum Turner. Celebraron su segunda boda porque ya se habían casado al civil en Londres.
1: ¿Hicieron fiesta también?
2: Pusieron una fiesta, seguramente algo muy pequeño, pero el fiestón loco fue en Sicilia. Una fiesta, wow. No, hombre, de lujo. Serenata Elton John. Ahí.
1: Serenata Elton John, a ver.
2: Imagínate.
1: Pero ¿cómo llega Elton John a tu boda? ¿Se le pagó? Pues
2: siendo Dua Lipa.
1: ¿Pero se le pagó o no?
2: No, no creo, pues siendo Dua Lipa.
1: ¿Crees que Elton John lo hace de compás?
2: Yo siento que sí, sí, pues tiene una canción con Dua Lipa y yo creo que sí, fue como de amigos.
1: A ver, pero si yo tengo una canción con alguien famoso, ¿qué onda? ¿Puedes caerle a la boda? No creo que sea así. ¿No es así? No lo creo.